0: ¿Qué onda? Neta, ¿qué si onda? Yo voy a organizar la posada, rifaría un teléfono, no sé, una licuadora y una pantalla de Valdés Baluarte, porque si voy a organizar la posada, mínimo que la raza salga más feliz que con el aguinaldo. ¿Qué dices?
1: Claro, por supuesto. Bueno, es que si el aguinaldo no te alegra, pues mínimo los regalos sí. ¿A poco no? Muchas gracias, Itzayana. A ver, ¿quién más tenemos por ahí?
2: Hola, buenas tardes. Pues yo rifaría una pantalla de 40 pulgadas y una bocina inteligente. Una Alexa.
1: Bueno, pues claro. Yo una vez me gané una Alexa. De hecho, era nuevo en el trabajo, donde me gané esa Alexa, pero claro que funciona. Oye, como Itzayana y Cintia, tú también mándame un audio de WhatsApp 667-786-1964, tipo. De Valdés Baluarte, para rifar en la posada de mi trabajo, yo compraría una estufa, un enfriador de agua y una cafetera. Claro, porque yo no puedo vivir sin mi agua helada, ¿a poco sí? Sobre todo con el calor de esta ciudad. Seguimos con música aquí en Exa FM. Escuchas ahora una de mis favoritas, Tu Cárcel, de Morad. 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

0: Hot and Cold de Katy Perry, acabas de escuchar aquí en el 101.7. Yo soy tu amigo Fonsi, contigo hasta las 6 de la tarde. ¿Y qué crees? Pues hablando de Katy Perry, tremendo notición que se aventó. Todas las redes sociales estaban pero ardiendo. Y es que la cantante sorprendió a seguidores al anunciar un concierto gratuito en el estado de San Luis Potosí, aquí en México. Exactamente como acabas de escuchar, Katy Perry regresa a México, se presenta como plato fuerte de la feria de San Luis Potosí, la feria nacional potosina, y pues por supuesto que es una locura total, porque el acceso al Foro de las Estrellas no te va a costar ni un solo peso. ¿Te imaginas a poco no cantar Firework o Dark Horse en vivo y gratis? Cuéntame si te vas a lanzar al concierto, sí o no, porque yo te aseguro que ganas no me faltan, ¿eh? Recuerda también que sigues participando, porque aquí estamos de celebración. Todos son buenas noticias, 15 años de EXA en Culiacán, y por supuesto que queremos regalarte muchísimas cosas. Ahora mismo participas para nuestra dinámica de EXA y Valdés Baluarte. Tengo unos audios por ahí, vamos a ponerlos, ¿qué te parece? Hola, ¿qué tal?
1: Valdés Baluarte, yo rifaría para mi posada una sala, un centro de lavado y una cocina. Ponte EXA.
0: Claro, Said. Mira, pensamientos claros y decisivos. A ver, ¿a quién más tenemos?
2: Yo rifaría una televisión, okay. Una estufa.
0: Y
2: un refri.
0: Un refri. EXA. Claro, por supuesto. Y que sea refri de los grandes, ¿eh? Porque si vale, para que valga la pena. Yo creo que tenemos uno por ahí, ¿podemos escuchar otro? Hola.
3: Hola, yo soy Martina Duarte. Hola. Y de Valdés Baluarte rifaría un refrigerador, un aire acondicionado y una estufa.
0: Ponte claro, esta. Oye, pues yo quiero trabajar ahí también, qué padre. Sigue participando la pregunta es de Valdés Baluarte. ¿Qué referías en la posada de tu trabajo? Te escuchamos, envía tu audio al 667-786-1964. Ya casi no alcanzas a participar, así que, pues, adelante. Vamos con música, esto es Self-Aware de Temper City, aquí en el 101.7, Culiacán, en todas partes, ponte EXA.

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0: Made for Now de Janet Jackson sonando aquí en el 101.7. Soy Fonsi Duarte y muchas gracias por participar conmigo. Seguimos de celebración aquí en EXA y es que cumplimos 15 años contigo en Culiacán. Por eso y por muchísimas cosas más es que nos encanta celebrar. Por eso participaste para ganar tu batería de cocina Tramontina, exalindro y bocina de mano de Valdés Baluarte. ¿Escuchamos los audios, primo? ¿Qué te parece? Yo creo que sí, vamos a buscar ahí los últimos participantes que alcanzaron. Hola.
1: Hola, ¿qué tal? Mi nombre es Andrés Gómez de Valdés Baluarte. Yo rifaría 2 aires acondicionados, 2 estufas y 2 lavadoras.
0: Oye, 2 aires.
1: Ponte
0: todo.
1: EXA.
0: Ponte EXA, por supuesto. Qué bárbaro, o sea, en esa fiesta te va a ir bien, ¿no? ¿Qué te parece? Pues te dejo, me toca irme, es un momento muy triste para mí en el programa, pero por supuesto que te quedas con la mejor música. Tenemos artistas como Dominic Fire, BTS, Zoe, Pitbull, Rake, hasta Rosalía, entre muchísimos más. Además, claro que te quedas con la tercera emisión vespertina de Línea Directa para que te quedes totalmente informado, informada. Y te repito, síguenos en redes, porque ya mañana, escúchanos también, porque damos a conocer el ganador, ganadora de este increíble premio. Y pues agradecerte también que participes con nosotros. Sigue participando, tenemos todavía muchísimas más sorpresas. Búscanos en Instagram como EXACLN o en Facebook como EXA101.7 Culiacán para que no te pierdas de nada. Vamos ahora con música, esto es Baby Doll de Dominic Fire, aquí en el 101.7 Culiacán. En todas partes, ponte EXA. Bye, bye.

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0: ¿Qué tal? ¿Cómo le va? Muy buenas tardes. Mucho gusto en saludarle. Soy Víctor Torres. Son las 6:00 y esta es la información más relevante registrada en las últimas horas en línea directa. Es ya la tercera emisión del noticiero de Sinaloa de este miércoles 27 de mayo. Estamos transmitiendo en vivo a través de las estaciones de radio del Grupo RSN. En la cobertura estatal de línea directa estamos llegando a los 20 municipios de Sinaloa a través de las frecuencias radiales de RSN. Y más allá, mucho más allá, estamos en las redes sociales. Estamos en vivo en YouTube, en Facebook y en la red social X. Te recuerdo las alertas informativas de línea directa en el canal de noticias de WhatsApp. Y si tienes algún reporte, alguna denuncia o comentario, tenemos activo el WhatsApp de servicios 66710288 36. Es el WhatsApp de línea directa y hoy en las noticias. La violencia vuelve a golpear a Culiacán este miércoles. Un grupo de sujetos encapuchados irrumpió en una imprenta ubicada en la colonia Los Pinos y lanzó artefactos explosivos para provocar un incendio que causó daños materiales de consideración. El ataque ocurrió mientras había trabajadores en el interior del establecimiento y con este hecho suman ya tres negocios vandalizados, baleados o incendiados durante la misma jornada en distintos puntos de la capital sinaloense, en un nuevo episodio que mantiene la preocupación por la seguridad en la ciudad. Macabro hallazgo al sur poniente de Culiacán. La mañana de este miércoles fueron localizados los restos de dos hombres dentro de maletas abandonadas a un costado de una cancha de fútbol en la colonia Estela Ortiz de Toledo. Debido a las condiciones en que fueron encontrados, las autoridades no han podido establecer la identidad ni las características de las víctimas. El caso movilizó a corporaciones de seguridad y personal de investigación que inició las diligencias correspondientes para esclarecer los hechos. Crece la inconformidad social y ahora en el municipio del Fuerte por los cobros de energía eléctrica. Habitantes del Pueblo Mágico tomaron las instalaciones de la Comisión Federal de Electricidad para exigir que se respeten los acuerdos alcanzados previamente y no se suspendan en este caso los servicios de energía eléctrica en comunidades afectadas por recibos que consideran excesivos. Los manifestantes aseguran que la paraestatal no cumplió el compromiso de no cortar el servicio mientras se revisan los casos, por lo que advirtieron que mantendrán la presión alta para obtener una respuesta satisfactoria por parte de la Comisión Federal de Electricidad. Y vamos a los detalles de la información. Vamos con esta compañera Tere Navia, con esta jornada durísima para los propietarios de estos establecimientos. En uno de los casos, en la colonia Las Quintas, ya se había registrado esa misma semana un ataque a balazos. Hoy llegaron, dispararon y quemaron el local. Y luego vino una clínica y más tarde una imprenta, como ya le informamos. Vamos con los detalles, vamos con Tere Navia. Tere, buenas tardes.
1: Buenas tardes, Víctor, y auditorio de Línea Directa. Sujetos encapuchados irrumpieron una imprenta donde se encontraban algunos empleados y arrojaron artefactos explosivos para incendiar el establecimiento que se ubica en la colonia Los Pinos, en Culiacán, durante la tarde de este miércoles. Este local se ubica en la calle Santa María, entre las calles Lázaro Cárdenas y 16 de septiembre de dicho sector, el cual presentó daños materiales valuados en miles de pesos. Versiones de testigos señalan que al arribaron estos dos sujetos alrededor de las 2:20 de la tarde, quienes abrieron las puertas del local, amedrentaron a algunos de los empleados y arrojaron estos artefactos para posteriormente huir con rumbo desconocido. Los empleados, como pudieron, se pusieron a salvo y empezaron a salir por las diferentes salidas de emergencias, pero en cuestión de minutos el fuego empezó a expandirse por todo el establecimiento y vecinos de la zona fueron quienes notificaron a las líneas del 911, lo que generó la movilización de las diferentes corporaciones, siendo elementos de la Policía Municipal, Ejército Mexicano y Policía Estatal quienes acudieron a este reporte, y al confirmar que pues se trataba de un incendio, solicitaron la intervención de personal de bomberos, quienes trabajaron por varios minutos para controlar pues las llamas que consumían este negocio. Asimismo, paramédicos de Cruz Roja atendieron a los empleados, quienes presentaron cuadros por crisis nerviosa, y pues una empleada fue trasladada a un hospital para recibir atención médica. Se dijo que pues al menos 10 empleados se encontraban al interior de este establecimiento cuando ocurrió este ataque, y pues personal de la Fiscalía General del Estado será quien lleve a cabo las indagatorias sobre este caso. Víctor, pues durante este miércoles pues suman tres establecimientos que fueron vandalizados por pues sujetos desconocidos en distintos sectores de la ciudad de Culiacán, entre ellos pues una clínica de especialidades también, la cual se ubica en la colonia Miguel Hidalgo, en la calle Antonio Nakayama, llamado Nervo, donde pues también se encontraban personas al interior, y esta clínica fue atacada a tiros y posteriormente incendiada. Por fortuna, pues también las personas se pusieron a salvo, y pues un local también de venta de cosméticos, el cual se ubica en la colonia Las Quintas. Aquí pues este establecimiento se encontraba solo y fue pues incendiado. Este establecimiento 2 días anteriores había sido atacado a balazos, y pues esta mañana alrededor de las 5:30 a.m. fue incendiado, por lo que ya son tres comercios que han sido atacados y vandalizados en la jornada de este miércoles aquí en la ciudad de Culiacán. Así la información, Víctor.
0: Y por lo que entiendo, pues no se han reportado detenidos en ninguno de los casos, ¿verdad?
1: No, Víctor, en ninguno de estos casos pues hubo personas detenidas. Al contrario, los delincuentes huyeron de estos lugares tras realizar estos actos de vandalismo en cada establecimiento, y pues a pesar de los esfuerzos que realizan las autoridades y los distintos recorridos que mantienen en los puntos de la ciudad de Culiacán, pues no se logra detener a estas personas que realizan estos ilícitos.
0: Sí, la capacidad de reacción del ejército de los puntos de control, los retenes que tienen instalados en diferentes sectores de Culiacán, es muy lenta en estos casos. Es decir, se escuchan los disparos, estamos hablando de que les lleva, pues no sé cuánto tiempo les llevará atacar un establecimiento. En el caso de estos sujetos que llegaron a la imprenta esta tarde, pues se metieron al establecimiento, tiraron los explosivos, se incendiaron el lugar. Pues ¿cuánto tiempo les puede llevar eso? 3 minutos, más o menos, Tere, y bueno, se escuchan los disparos, seguramente por ahí cerca de algún personal del ejército escucha, pero la reacción del ejército en las zonas urbanas no ha sido lo rápido que se debiera de ver en estos casos para lograr por lo menos la detención o seguimiento de los agresores, ¿no?
1: En muchas ocasiones, Víctor, pues estos hechos, pues los delincuentes duran incluso entre 3 a 5 minutos, en lo que pues ellos mismos, en muchas ocasiones ellos mismos utilizan hasta gasolina para incendiar algunos establecimientos, ¿no? Ahorita se está dando ya de que arrojan artefactos explosivos y es más rápido este tipo de situaciones. Pero pues también ellos mismos ingresan a los establecimientos. Se está dando que pues algunos establecimientos están abiertos y ellos mismos están ingresando, por lo que pues también es más difícil que se pierdan entre la gente, y pues por ello las autoridades no pueden ubicarlos tan fácilmente.
0: Sí, pues no, hasta ahorita no se han reportado detenidos. Van 3 establecimientos baleados, vandalizados, quemados, y no hay detenidos. Sí, mucha movilización de cuerpos de seguridad, pero sin resultados hasta ahorita. Muchas gracias, Tere. Gracias, Tere Navia. Viene un fuerte despliegue en Culiacán, fuerte despliegue aéreo. Se ha visto esta tarde, reportan sobrevuelos de helicópteros en Las Quintas y otros sectores. En medio de la jornada violenta registrada hoy en la capital sinaloense, habitantes de diversos sectores de Culiacán reportaron el sobrevuelo de helicópteros, principalmente en la colonia Las Quintas, zonas aledañas, tan bajo que se pudo captar con claridad el sobrevuelo de algunos de estos helicópteros. La movilización aérea ocurre en el contexto de los operativos de seguridad desplegados por autoridades de los 3 órdenes de gobierno tras los distintos hechos violentos registrados durante el día, entre ellos los ataques a estos negocios, hallazgos de víctimas y acciones de vigilancia en diferentes puntos de la ciudad. Hasta el momento, las autoridades no han informado oficialmente sobre el objetivo específico de estos sobrevuelos. Vamos a escuchar el video de este helicóptero que fue captado, ¿sí?, por uno de sus compañeros de Línea Directa, en uno de los sectores, reportaron con más insistencia del sector Las Quintas, ¿eh? A ver si podemos captar el audio para que usted se dé una idea de lo bajito que estuvieron volando estos helicópteros. Ya al parecer ya algunos ya se retiraron, pero sí estuvo con mucha insistencia el sobrevuelo ahí en el sector Las Quintas. Se alcanzan a ver incluso los elementos federales artillados, ¿eh? Son helicópteros artillados, fuertemente armados. Ahí escuchamos. A ver, no tenemos el audio. No tenemos el audio. Bueno, se lo debemos. Ahí, a ver, sí. Ahí está.

0: es para nuestra audiencia en radio. Sí, usted acaso escucha perfectamente. Esos son los helicópteros que han reportado esta tarde en diferentes sectores de Culiacán. Sí, muy bajitos, ¿eh? Y ahí está el acercamiento que se hizo de este video. Y van en estos operativos que hasta el momento no han informado el objetivo específico, si es algún operativo o simplemente es vigilancia. No hay detenidos. Esta tarde están ganando por goliza los delincuentes en Culiacán. Vamos con Alfredo Beltrán, este reporte. Aquí sí tenemos el reporte de dos detenidos con armas, con droga y vehículos también recuperados con reporte de robo. Aquí los detalles.
1: Dos personas en posesión de armas de fuego, con cartuchos y dosis de droga, además de la recuperación de vehículos con reporte de robo, entre ellos algunos que habían sido despojados de manera reciente, son los resultados de distintos operativos implementados por autoridades en la ciudad de Culiacán. La Secretaría de Seguridad Pública del Estado informó que elementos que integran el grupo interinstitucional llevaron a cabo la detención de dos sujetos con armas, mismos que viajaban en un vehículo y que fueron ubicados en el estacionamiento de un supermercado de la colonia Díaz Ordaz. Eran dos personas las que viajaban en la unidad, a quienes les aseguraron una subametralladora, un arma corta, cuatro cargadores, 65 cartuchos y 600 dosis de presunto cristal, con un peso aproximado de 173 gramos, además del vehículo. Las autoridades también reportaron la recuperación de tres vehículos, dos de ellos acababan de ser despojados. El primero de ellos se registró en la colonia Villas del Río, un vehículo que fue despojado por sujetos armados, pero gracias a una rápida movilización, este fue recuperado en el sector Cantabria, estacionado en una conocida plaza comercial. Una segunda unidad fue encontrada en estado de abandono cuando policías estatales realizaban recorridos por la carretera que conduce a la sindicatura de Costa Rica. Se trata de una camioneta de la marca Ram color gris que contaba con reporte de robo vigente. Por último, y tras un llamado al número de emergencias 911, se informó sobre el despojo de un vehículo de la marca Kia de color gris de modelo reciente, el cual fue encontrado en el estacionamiento de una plaza comercial ubicado en el sector norte de Culiacán. Para Línea Directa, Alfredo Beltrán.
0: En la zona centro-norte del estado, la Fiscalía General del Estado, la Vicefiscalía Zona Norte, abrió una carpeta de investigación sobre el secuestro virtual de un hombre de 50 años. Vamos con Marta Liliana Castro, que nos damos seguimiento a este caso. Marta, buenas tardes.
2: ¿Qué tal, Víctor? Buenas tardes. Buenas tardes también al auditorio de Línea Directa. El caso del secuestro virtual de José Carlos, ocurrido el pasado martes 26 de mayo, es investigado por la Fiscalía General del Estado en Sinaloa, pues aunque afortunadamente se logró ubicar sano y salvo, en este caso a la víctima, es un hecho que debe esclarecerse hasta llegar a los responsables, así lo dijo el vicefiscal Zona Centro Norte, Jesús Arnoldo Serrano Castelo. Aquí el

0: manejando ahí el grupo de policías, y ellos son los que lo van a ir esclareciendo.
1: De esa manera, el vicefiscal Zona Centro Norte reiteró el llamado a la población para no caer en engaños telefónicos relacionados con extorsiones y secuestros virtuales, luego de reconocer que continúan presentándose este tipo de casos de distintas naturalezas. Y en ese sentido, Víctor hacía referencia a que hace algunos meses se presentó un caso de un grupo que trabajaba dentro de esta región del estado de Sinaloa. Sin embargo, hasta el momento no se tiene reporte de que los delincuentes estén operando desde nivel estatal. Más bien, la mayor número de ocasiones lo hacen desde penales del centro del país. Y aquí es muy importante, dijo, que si usted ya encuentra, o si usted le ingresa a su teléfono una llamada sospechosa, lo primero que debe de hacer es colgar inmediatamente. Sí. Ese es mi reporte.
2: Sí, esa es la recomendación en estos casos. Y seguimos recomendando también el desvío de llamadas de números no identificados. Lo puede hacer usted ahí mismo en su celular. Si no sabe, usted pregunte, consulte esto, porque es importante. Si es urgente, sí, los contactos familiares cercanos usted los tiene registrados. Los números no registrados, es mejor desviarlos. Si es algo muy importante, lo van a encontrar, lo van a localizar. Pero cuidado con estas llamadas. Y esa es la recomendación, porque siguen los casos de extorsión telefónica y secuestros virtuales. Muchas gracias, Marta.
1: Buenas tardes.
2: Buenas tardes. Y a propósito de estos delitos, también está el delito de estafa y robo. Son los delitos que podría enfrentar esta mujer que fue detenida en Los Mochis. También habló el vicefiscal Zona Norte sobre esto. Vamos con Gabriel Ruiz. Gabriel, buenas tardes.
3: Buenas tardes, Víctor. Auditorio de Línea Directa, la Fiscalía General del Estado reveló que Claudia N., de 36 años de edad, detenida presuntamente por participar en el robo y clonación de tarjeta bancaria, esto contra un adulto mayor en Los Mochis, podrá enfrentar los cargos de robo y fraude. El vicefiscal en la Zona Norte, Jesús Arnoldo Serrano Castelo, indicó que la detenida fue puesta a disposición del agente del Ministerio Público luego de ser detenida en flagrancia por elementos de la Secretaría de Seguridad Pública, y a la fecha están solicitando información a las fiscalías de otras entidades para saber si cuentan con carpetas de investigación abiertas a otras instituciones bancarias o fraude por clonación de tarjetas. Escuchemos.
4: Cuando se integra una carpeta de investigación con detenido, se valora y se pide toda la información que es necesaria. Una de ellas es si cuenta o no cuenta con antecedentes o registros.
3: Serrano Castelo subrayó que están llevando a cabo la investigación para dar con el hombre involucrado en el delito de robo y clonación de la tarjeta. Una vez se tenga información importante del hombre señalado de participar en el robo, que se va a compartir esta información. Sin embargo, deben analizar las cámaras de videovigilancia en la zona para identificar al presunto. La autoridad señaló que es el primer caso que se presenta, siendo necesario pues activar los protocolos de seguridad para verificar si hay una banda operando afuera de las sucursales bancarias. Asimismo, las autoridades recomiendan a la sociedad, Víctor, hacer caso omiso de la ayuda de personas desconocidas en sucursales bancarias, y si notan algo inusual, pues deben comunicarse al número de emergencias 911.
2: Sí, o al personal de seguridad de los bancos, ahí les pueden auxiliar. Hay que solicitar ayuda y hay que denunciar estos casos. Qué bueno que así, con una denuncia, pues, se logró la detención de esta persona. Esta es una mujer, hay un cómplice que está libre, y bueno, pues ahí hay que estar muy atentos. En los cajeros automáticos, en los bancos, a la salida de los bancos también, o la llegada, ahí aparecen estos vivales, ¿eh? Muchas gracias, gracias, Gabriel. En Mazatlán continúa con las jornadas de la Feria de Paz. Está llegando para detectar las causas, atender las causas que generan violencia. Está recorriendo diferentes colonias. Vamos con el reporte de Félix en Rodríguez.
5: Al ser Mazatlán un territorio de paz y como parte de la Estrategia Nacional de Seguridad Pública del Gobierno Federal, en Pradera Dorada se puso en marcha la primera Feria de Paz en Mazatlán, que busca reducir la violencia atendiendo las causas sociales que la originan. En el acto inaugural, María Laquino Salinas, coordinadora de los Territorios de Paz del Gobierno de México en Mazatlán, afirmó que una de las premisas de la Estrategia de Seguridad Pública de la presidenta Claudia Sheinbaum Pardo es la construcción de paz.
6: La presidenta ha mencionado que la violencia no se combate únicamente con discursos y con fuerza, sino atendiendo las causas que la originan. ¿Y cuáles son esas causas de la violencia? Pues es la desigualdad, la falta de derechos, la

0: falta de oportunidades, la exclusión histórica de comunidades que han sido olvidadas, principalmente la de las y los jóvenes.
1: Por su parte, la alcaldesa Estrella Palacios Domínguez aseguró que la construcción de paz requiere trabajo diario y cercanía con la gente. Agregó que México requiere que los ciudadanos se conviertan en sembradores de paz, toda vez que la nueva cultura de paz se siembra todos los días. En la Feria de Paz participan dependencias de los tres órdenes de gobierno y en el fraccionamiento Pradera Dorada estarán este miércoles 27 y jueves 28 de mayo de 8 de la mañana a 2 de la tarde ofreciendo sus servicios y programas a los 18 mil habitantes de las 7 secciones de dicho asentamiento. Para Línea Directa, Félix Rodríguez.
2: Bueno, esta es la Feria de Paz y bueno, pues en ese sentido estamos revisando todos los programas preventivos. Papás, hay que participar, es muy importante. La prevención inicia en casa, inicia con información. Vamos con más información. Tenemos a Carola Rojo. Estamos, mire, revisando también las acciones que dentro de los cabildos se llevan a cabo para escuchar las voces de los niños y las niñas. Tuvimos el cabildo infantil y pues es Culiacán, y el tema que también los niños tienen como tema principal es la cultura de la paz. Vamos contigo, Carola. Buenas tardes.
3: Buenas tardes, Víctor. Buenas tardes al auditorio. Así es, desde el Cabildo Infantil 2026, 15 niñas y niños que se desarrollaron como regidoras, regidores, síndica, procuradora y presidenta municipal por un día, emitieron un mensaje de paz, medio ambiente, arte, deporte, combate al acoso escolar, equidad de género e inclusión. En la sesión realizada este miércoles, teniendo como sede el Museo de Arte de Sinaloa, los estudiantes de primaria expusieron un tema cada uno, en donde mostraron sus ideas y anhelos por un mejor Culiacán para el presente y su futuro. El presidente municipal del Cabildo Infantil 2026, Sergio Tamayo Díaz, destacó que es esencial promover los valores para el desarrollo integral de la niñez. Escuchemos.
4: Venimos a alzar la voz por la cultura de la paz. Queremos ayudar a construir un Culiacán donde la paz no sea solo una palabra más, sino una realidad que vivamos todos los días en nuestra escuela, en nuestras calles y en nuestros hogares. Una ciudad donde todas las niñas y niños podamos crecer seguros, unidos y felices.
3: Reconoció en sus compañeros el esfuerzo, la preparación y el trabajo que realizaron previo a esa sesión, ya que dijo, representan esos cargos por un día, es una gran responsabilidad y desde donde salieron propuestas y una visión clara de la sociedad que merecen los niños y las niñas. Previo a la sesión infantil, la alcaldesa de Culiacán, Ana Miriam Ramos Villarreal, destacó también la importancia de escuchar a las nuevas generaciones y ocuparse para brindarles un entorno de desarrollo integral en la sociedad. Así la información, Víctor.
2: Y es que son los más afectados, las niñas, los niños, los adolescentes, con esta crisis de inseguridad que tenemos ya casi 2 años en Culiacán. Ese es el tema principal y la pregunta es cuándo volveremos a disfrutar de la paz y la tranquilidad. Por lo menos hoy se les pudo escuchar a estos niños en este contexto del cabildo infantil que realiza el Ayuntamiento de Culiacán. Carola.
3: Sí, Víctor, y sobre todo son niños que presentaron estos temas y lo tienen bien claro, ¿no? Del Culiacán que ellos quieren, en donde se desarrollen, digamos, con respeto, sin violencia, y fue el llamado precisamente a la paz que hicieron estos pequeños en este cabildo, alzando la voz precisamente en este contexto que, como bien lo dices, Víctor, pues ha afectado, ¿no? Muchas veces a los más vulnerables, que son ellos, los niños y las niñas.
2: Muchas gracias, Carola. Carola Rojo, muy buenas tardes. Vamos a ir a una pausa, volveremos con más información. Y en la mesa de análisis, hoy el Gabinete de Seguridad Federal informó que en Sinaloa, de septiembre 2024, que inició la guerra interna del cártel de Sinaloa, de la cual todavía no salimos, han sido detenidas, escuche usted, 2.500 personas que tienen que ver con delitos, diferentes delitos, principalmente delitos del fuero federal. 2.500 detenidos. La pregunta que planteamos hoy en la mesa de análisis es, ¿dónde están? ¿Dónde están los 2.500 detenidos en Sinaloa? Lleva a fondo la pregunta. Y la pregunta que estamos haciendo a la audiencia en YouTube, en la transmisión en vivo, ahí puedes participar. ¿Qué consideras más importante en la estrategia de seguridad? ¿Más detenciones, más sentencias o menos impunidad? Son 3 opciones de respuesta. Ojalá puedas participar. Será el tema en la mesa de análisis. Continuamos.
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2: Son las 6:29. Vamos a la información de seguridad.
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2: Vamos a iniciar en la zona sur del estado. Vamos con nuestro compañero Francisco Ramírez, operativos en la zona sur. y tú tienes resultados. Vamos contigo. Dos personas, por cierto, liberadas en la zona sur del estado. Tú tienes información sobre esto, Francisco. Buenas tardes.
16: Buenas tardes, Víctor. Buenas tardes al auditorio. La Secretaría Marina Armada de México informó que este miércoles 27 de mayo, el personal naval localizó a dos personas presuntamente privadas de su libertad en la ciudad de Mazatlán. Fue de acuerdo a un reporte número de emergencia sobre la privación de la libertad de una persona en la colonia Loma Atravesada, que movilizó al personal operativo para coadyuvar en la búsqueda de esta persona que había sido privada de su libertad y brindar el auxilio humanitario a los familiares del afectado. Luego de dar atención al reporte, la dependencia federal desplegó personal operativo para coadyuvar en la búsqueda y informó que luego de estos despliegues de operativos se localizaron a dos personas a quienes se les proporcionó atención médica inmediata para verificar su estado de salud y posteriormente fueron trasladadas para ser puesta a disposición de las autoridades correspondientes con el fin de darle continuidad a la carpeta de investigación. Una de estas personas localizadas contaba con ficha de búsqueda desde el 18 de mayo. Y en otra información, la localización de un artefacto explosivo improvisado por el malecón siglo XXI en la ciudad de Escuinapa ocasionó el cierre de un tramo de esta vía de comunicación por espacio de varias horas hasta que personal especializado de la Guardia Nacional lo retiró del lugar. Pues cerca de las 6 de la mañana del miércoles, que personas que pasaban por el puente de la calle Independencia y por el malecón siglo XXI reportaron la presencia de un artefacto explosivo en la vía pública. Hasta el momento se desconoce si dicho artefacto explosivo de fabricación casera se cayó de algún vehículo en marcha, de algún dron o si alguna persona lo dejó de manera intencional, pero por fortuna no llegó a explotar o detonar. Pues cerca de las 13 horas que al lugar llegó personal especializado de la Guardia Nacional con equipo especial para proceder a retirar el artefacto explosivo que estaba tirado sobre la acera del malecón y luego lo inhabilitaron para que se reanudará la circulación por esa vía de comunicación. Ese reporte, Víctor.
2: Eso es, bueno, pues explosivos por todos lados, Francisco, en la zona sur, y ahora está en un malecón en Escuinapa, en plena zona urbana, ¿no?
16: Así es, de hecho, la noche anterior, la noche del martes, se habían registrado 4 explosiones de artefactos explosivos, donde fueron agredidos los elementos de la Guardia Nacional. Se estaba especulando que este artefacto se debe haber caído de algún dron y no, por fortuna no explotó, pero ahí quedó en la vía pública.
2: Ese es el peligro para la población, el que nos hemos estado refiriendo. Tenga mucho cuidado. ¿Usted detecta algo parecido a un explosivo, alguna bomba o lo que sea? No manipule el artefacto, repórtelo a 911 con carácter urgente para evitar cualquier tragedia, ¿no? Muchas gracias, Francisco Ramírez. Accidentes en la zona norte. Gracias, Francisco. En la zona sur, tenemos accidentes en la zona norte, aparatoso, accidentes en el Valle del Carrizo. Vamos con Emanuel Casas. Tenemos aquí el reporte, Emanuel. ¿Cómo está? Buenas tardes.
17: Muy buenas tardes, Víctor, auditorio de Línea Directa. Un fuerte accidente sobre la carretera internacional México 15 en el Valle del Carrizo dejó 3 personas lesionadas, un vehículo incendiado y otro más siniestrado durante la mañana de este miércoles 27 de mayo. Fue en las colindancias del poblado 6 donde el conductor de un automóvil color gris retornó en dirección al norte, presuntamente sin la precaución necesaria, para meterse al paso de un vehículo color blanco, el cual lo impactó por alcance, que se incendió al instante. Posteriormente al impacto, el conductor de la unidad, que era consumida por las llamas, logró orillarse para ponerse a salvo, saliendo a toda velocidad de la unidad. Al sitio acudieron los cuerpos de emergencia, siendo los primeros policías municipales por la proximidad, al igual que Guardia Nacional, ya que son los competentes del hecho. Bomberos de Los Mochis pertenecientes a la base del Carrizo acudieron para combatir las llamas, así como paramédicos de Suma, AOMI y Cruz Roja de Chávez Talamantes, quienes prestaron los servicios en el percance. Tras una revisión exhaustiva por parte de los socorristas, 3 involucrados requirieron el traslado a un hospital para una atención más a fondo, agregado a esto los cuantiosos daños materiales por el vehículo incendiado y otro chocado. Víctor, auditorio, así las cosas en la zona norte.
2: Muchas gracias, Emanuel Casas. En la zona norte, en la zona centro-norte, en Guasave, otro siniestro vial. Y vamos con Ararac Salomón. Buenas tardes, Ararac.
18: ¿Qué tal, Víctor? Buenas tardes, saludos al auditorio de Línea Directa. Un aparatoso choque se registró la tarde de este miércoles en el malecón María del Rosario Espinosa, luego de que el conductor de un vehículo perdiera el control de la dirección cuando aparentemente circulaba a velocidad inmoderada y se impactara posteriormente contra una camioneta que se encontraba debidamente estacionada. De acuerdo con la información obtenida, el presunto responsable del accidente se identificó como Gerardo, de 59 años, vecino de la colonia Ángel Flores, quien conducía sobre la mencionada vialidad un automóvil Chevrolet línea Cavalier de color blanco y modelo reciente, y casi al pasar frente al centro cultural de esta ciudad, ubicado ahí en esa zona, perdió el control de la dirección y se impactó contra una camioneta Chevrolet línea S10 de color blanco y modelo reciente, la cual se encontraba debidamente estacionada. Tras el fuerte impacto, el vehículo que conducía el presunto responsable quedó con el frente completamente destrozado, y la camioneta, debido a lo fuerte del impacto, fue removida de su zona y quedó invadiendo el carril del bulevar María del Rosario Espinosa. El conductor presunto responsable resultó con lesiones leves que no ameritaron su traslado a un hospital, por lo que agentes de la Coordinación de Movilidad Sustentable se hicieron cargo de las diligencias para deslindar responsabilidades. Víctor, el reporte.
2: Muchas gracias, Ararac Salomón, esto en Guasave. Regresando a la zona centro del estado, pues ya le comentaba usted estos restos humanos encontrados en el interior de maletas en la colonia Estela Ortiz de Toledo. Vamos con Brian Beltrán, que nos tiene más información sobre este caso. Brian, buenas tardes.
19: ¿Qué tal, Víctor? Buenas tardes, y al auditorio Línea Directa. El resto de por lo menos dos personas fueron localizados durante la mañana de este miércoles a un costado de una cancha de fútbol, esto en la colonia Estela Ortiz de Toledo, al surponiente de Culiacán. De acuerdo con la información, fueron testigos quienes realizaron el reporte número de emergencia 911, esto alrededor de las 6 de la mañana, sobre unas maletas tiradas, donde se alcanzaban a observar lo que parecían ser restos humanos, estos ubicados sobre la calle Rubí Martín, entre calle Avenida General Rodolfo Fierro y General Pablo Macías Valencia, la cual generó una fuerte movilización de autoridades al lugar. Fueron elementos del ejército mexicano quienes se desplazaron hasta la calle antes mencionada, donde lograron observar esta maleta, así como también una cartulina de color naranja, la cual contenía un mensaje, donde al aproximarse los elementos del ejército mexicano se percataron que se trataba de restos humanos de por lo menos dos personas, los cuales hasta el momento no han sido identificados, donde procedieron a cerrar la circulación en la vialidad y pidieron el apoyo de los elementos de la Fiscalía General del Estado, quienes fueron los encargados de realizar las diligencias correspondientes de ley, y una vez terminaron labores, el personal del Servicio Médico Forense trasladó los restos humanos, donde determinarán las extremidades localizadas de ambas personas, así como las identidades. Víctor, esta es la información.
2: Muchas gracias, gracias Brian Beltrán. Esto es lo más reciente en la información de seguridad.
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2: ¿Cómo debe evaluarse el éxito o fracaso de una estrategia de seguridad? ¿Por el número de detenidos o por los resultados judiciales que se obtienen, las sentencias? ¿Sí? ¿Cuántos de los 2,500 detenidos desde septiembre 2024 a la fecha, sí, 2,500 detenidos, principalmente por delitos federales, cuántos de esos 2,500 siguen en la cárcel, están sentenciados? Ese va a ser el tema en la mesa de análisis en unos minutos. Y la pregunta que estamos lanzando a la audiencia en YouTube, en la transmisión en vivo, es: ¿qué consideras más importante en la estrategia de seguridad? Tres opciones de respuesta: ¿más detenciones, más sentencias o menos impunidad? Tú tienes la palabra, ojalá puedas participar en la encuesta, y el resultado lo daremos a conocer al final de la mesa de análisis, al final de esta emisión. Una pausa, regresamos con más.
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0: Estamos de regreso, vamos con más información. Tenemos a Mireya Trejo. Es que siguen las quejas por los altos cobros de energía eléctrica. No está resolviendo la Comisión Federal de Electricidad, como se dijo, verificar los medidores para cobrarles un poco menos, y ya están cortando el servicio en algunas comunidades. El acuerdo fue esperar. Sin embargo, en un comunicado, la Comisión Federal de Electricidad aclaró que aquellas personas que no se acercaron o que no se han acercado a las oficinas para pues, presentar una queja, solicitar la revisión del consumo, pues les van a cortar si no pagan. Vamos con Mireya Trejo, porque hoy tomaron las oficinas de la Comisión Federal de Electricidad en El Fuerte. Un grupo de usuarios estuvo ahí. Vamos contigo, Mireya, buenas tardes.
1: Muy buenas tardes, Victoria, auditorio de Línea Directa. Pobladores del municipio del Fuerte tomaron las instalaciones de la CFE en este pueblo mágico la mañana de hoy. Los manifestantes expresaron su molestia por los cortes de luz realizados en los domicilios de varias comunidades a pesar del convenio en el que CFE acordó que no se les restringiría el servicio de energía a las personas afectadas por los excesivos cobros en los recibos de la luz, manifestó César René Gálvez Fierro.
2: Tomamos las oficinas del Fuerte,
3: vimos cortes, pues se siguen haciendo, y muchas de esas personas tienen la luz cortada y aquí están, ¿no? Tienen ellos un mes vencido, y pues ese tampoco no fue el convenio que se dijo, que eran hasta dos o tres los adeudos que podían entrar en este acuerdo de que no les cortaran la luz. Y en el Fuerte, en las comunidades más alejadas aquí de la cabecera, los cortes son masivos.
1: El activista expresó que a las 9 de la mañana salió un directivo de la CFE y delante de los manifestantes hizo una llamada para ordenar a los trabajadores que a partir de ese momento suspendieran los cortes de luz domiciliarios. Añadió que el directivo de CFE les dijo que al menos en las siguientes dos semanas no se efectuaría ningún corte de luz. El problema es que en los días anteriores no se respetó el acuerdo de no cortar el servicio de energía eléctrica y ahora muchos domicilios están afectados. Es el reporte, Víctor.
0: Sí, pues ya empezamos con esto de los cortes y ¿quién va a aguantar con este calorón sin luz? Muchas gracias, Mireya.
1: Muy buenas tardes.
0: Buenas tardes. Restauranteros de Culiacán, pues también les está pegando el consumo de energía eléctrica. Ya nos dabas un adelanto en la segunda emisión hoy sobre esto. Rogelio Félix, buenas tardes.
4: ¿Qué tal, Víctor? Muy buenas tardes, qué gusto saludar a todos. Sinaloa, para informarte que al igual que los usuarios domésticos, el sector restaurantero de Culiacán enfrenta cobros muy elevados en la facturación del servicio de energía eléctrica. Así se quejó esta mañana Ana Cecilia Insunza Campos. En entrevista, la líder camaral, pues dijo que sus agremiados han recibido aumentos hasta del 30% en el recibo de luz. La líder restaurantera en la capital sinaloense se quejó que ellos no tienen una tarifa con subsidio y les aplican la tarifa comercial, esto durante todo el año. Agregó que este ajuste de más del 30% que les hizo en el cobro de la Comisión Federal de Electricidad obedece a que este año encendieron los aires acondicionados desde febrero, ya que no hubo frío y era necesario para darle el confort a los clientes que los visitaban. Escuchemos.
5: Si antes prendíamos los aires, por ejemplo, en abril, mayo, desde muy temprano, ahora los prendes desde febrero, ya los teníamos prendidos más tiempo, pues sí se sintió más este año.
6: Por las ventas, ¿hay negocios que de plano están muy complicados para pagar la luz?
5: Para todo, no nomás para la luz, hay para pagar el seguro, para pagar el Infonavit.
4: Ana Cecilia Insunza, comisionada de restaurantes del colectivo de organizaciones y empresarios Core 33, mencionó que no se descarta que algunos compañeros soliciten a la Comisión Federal de Electricidad facilidades de pago en abonos, al igual que lo están haciendo algunas familias que recibieron cobros impagables. Para aligerar los cobros de energía eléctrica, Ana Cecilia Insunza señaló que muchos restauranteros ya están optando por modernizar sus equipos de refrigeración y otros colocar los paneles solares. Sin embargo, Víctor, también los restauranteros, pues las ventas no han sido las mejores y ellos pues todo el año reciben estos incrementos de la energía eléctrica, pero este año fue muy diferente, Víctor, porque realmente no hizo frío durante enero, febrero y parte de marzo.
0: Sí, efectivamente. El cambio de clima, ahí está, es una realidad. Lo que no ha cambiado es el subsidio, sigue siendo de 7 meses. Hay que adaptar el subsidio al nuevo clima que tenemos en Sinaloa. Y los paneles solares, efectivamente, esto ha sido la solución para muchas empresas, ¿eh? Muchas gracias, Rogelio. Y efectivamente, en Mazatlán no hay quejas en el sector restaurantero por el consumo de energía eléctrica. Vamos contigo, Juan Gabriel Franco. ¿Eso quién lo dice? Gabriel, buenas tardes.
7: Buenas tardes, Víctor. Buenas tardes al auditorio. Efectivamente, los altos cobros en el recibo de energía eléctrica parece que es un tema de usuarios domésticos, pues ningún empresario del ramo gastronómico de Mazatlán ha expresado algún cobro abusivo. Así lo aseguró la titular de la Cámara Nacional de la Industria de Alimentos Condimentados, Canirac Mazatlán, Rosa Cecilia Osuna Guerrero. En entrevista con Línea Directa este miércoles 27 de mayo, la representante de Canirac indicó que solo llegó el aumento normal de cada año y que quizás el consumo de energía eléctrica no subió mucho debido a que algunos lugares ya cuentan con paneles solares para reducir la carga de energía eléctrica, a pesar que en Mazatlán y en otros municipios el cobro de la luz ha provocado movilizaciones y manifestaciones ciudadanas en las oficinas de la Comisión Federal de Electricidad y aquí en Mazatlán en la Secretaría de Hacienda. Al sector restaurantero aún no le llegan cobros escandalosos o locos. Escuchemos.
8: No sé si sea porque nosotros ya pagamos una tarifa comercial y los consumos en establecimientos son habitualmente muy homogéneos en el mismo establecimiento. Ya sabemos cuando llega más, ya sabemos cuando llega menos. La verdad es que nadie ha manifestado que le haya llegado un cobro abusivo. Inclusive pienso que ya hubiésemos manifestado una postura si eso hubiese pasado en algunos establecimientos, pero no, hasta el momento no hay nada.
7: La titular de Canirac, aquí en Mazatlán, agregó que como empresarios, pues, se solidarizan con los afectados por los altos cobros en energía eléctrica, quien han logrado llamar, pues, la atención de los legisladores locales y gobernantes para interceder ante la CFE y se revise uno a uno los casos. Así es la información.
0: Muchas gracias, Gabriel. Esto en Mazatlán. Antes de la pausa, hoy se anunció en Los Mochis que ya está confirmada la fecha del concierto de Ricky Martin en Los Mochis el 25 de octubre. Blanca Peinado, vamos contigo. Buenas tardes.
9: Buenas tardes, Víctor y auditorio de Línea Directa. Los Mochis está preparado para recibir al público de varias partes del país que quieren disfrutar del talento del puertorriqueño Ricky Martin el próximo 25 de octubre, un evento de talla internacional que se realizará en el estadio Chevrolet Park, informó la directora de turismo en el municipio de Ahome, Ariana Carrera Ugarte.
10: Qué excelente noticia que muy pronto vamos a poder disfrutar de la música, del gran talento, de toda la trayectoria, de la energía en este estadio Chevron Park, a este gran artista que nos encanta y de verdad que estamos muy contentos de que es justamente aquí en Ahome, la casa de todos, en el Chevron Park, la casa de todos ustedes también, podamos disfrutar de este gran talento y artista internacional.
9: La venta de los boletos en preventa iniciarán el jueves y viernes para los que tengan tarjeta Chevrolet Card y quienes hayan comprado para el concierto de Daniel Bonaventura, que estará el próximo 5 de julio, podrán tener su código para comprar dos boletos para el concierto de Ricky Martin y la venta general va a ser a través de Funtictech.mx. Bien. A partir de las 11 de la mañana del 1 de junio, a partir de las 11 de la mañana, Ciudad de México.
0: Muy bien, ahí tenemos confirmado entonces 25 de octubre la presentación de Ricky Martin en Los Mochis. Muchas gracias, gracias Blanca Peinado. Vamos a una pausa y volveremos con los deportes.
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0: La Junta de Agua Potable de Culiacán, la JAPAC, está informando que ya restableció la operación en las plantas potabilizadoras afectadas por problemas eléctricos. El servicio de agua volverá en las colonias que fueron afectadas de manera gradual. 10 horas de trabajos, ya finalmente están reportando, ya concluyeron los trabajos, está normalizando el servicio esta noche o madrugada de este jueves. Vamos ahora a los deportes.
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0: ¿Cómo estás, Armando? Muy buenas tardes, noches.
20: Hola, ¿qué tal, Víctor? Muy buenas tardes, noches. Te saludo con gusto, al igual que al auditorio. Vámonos con la información deportiva, amigos de Línea Directa. En el Tokyo Dome de Japón, como abridor del equipo del Fukuoka SoftBank Hawks, hizo su debut el lanzador mexicano José Alexander Armenta, esto en la Liga Profesional de Béisbol Japonesa, después de militar 4 temporadas en las ligas menores. La jornada de este miércoles 27 de mayo de 2026, por la noche en Japón y de madrugada en México, marcó el histórico debut en el equipo grande de Fukuoka de parte del mochitense Alexander Armenta, pitcher zurdo que acapara reflectores por sus condiciones deportivas. El pitcher aumense, específicamente nativo del ejido Las Altas, esto precisamente en su debut en la Liga de Béisbol Profesional de Japón, lo hizo lanzando a sus 21 años de edad, par de entradas y un tercio como pitcher inicialista, permitiendo 4 imparables, 5 carreras, dando 3 bases por bolas de un pelotazo también, y ponchó a 2 bateadores, llevándose la derrota en una pizarra final que concluyó 5-1 para el equipo equipo de los Gigantes de Yomiuri. Y en más de béisbol, pero de Liga Mexicana de Verano, que tiene que ver con Liga Mexicana del Pacífico, estamos hablando del refuerzo extranjero del equipo de los Algodoneros de Guasave, Albert Lara, que sigue repartiendo candela en Liga Mexicana de Béisbol. El nativo de Matanzas, Cuba, sigue viviendo una gran campaña positiva en este verano al registrar el día de ayer, en martes, su cuarto cuadrangular de la temporada. Actualmente el cubano de los Algodoneros de Guasave, Albert Lara, está registrando un 339 de porcentaje. Y en otra información, el luchador exótico, ese que sale en televisión y que se hace llamar Pimpinela Escarlata, encabezó una rueda de prensa esta mañana de miércoles en Los Mochis, de cara a la función profesional de mañana por la noche en el Polideportivo Centenario. Pimpinela Escarlata se hizo presente para ratificar su show deportivo, esto justamente en el ring del Polideportivo Centenario, la noche de mañana jueves, junto a un gran elenco de enmascarados, en una función de lucha libre profesional con causa, en beneficio del Club de Leones de Juan José Ríos. Y ya para concluir, Víctor, amigos del auditorio, continúa esta noche el playoff de la Liga Mexicana de Básquetbol Cibacopa. Obregón está en Torreón, la Ciudad de México en Tijuana, Guasave en Los Mochis y el equipo de Jalisco en Culiacán para la reanudación de estos compromisos. Víctor, así la información.
0: Muchas gracias. Gracias, Armando.
20: Atentos y buenas tardes, noches.
0: Armando Valdenebro en Los Deportes. Una pausa y estamos de regreso en la mesa de análisis.
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0: Estamos de regreso, estamos en la mesa de análisis de Línea Directa. Permítame saludar a nuestros compañeros en la mesa. Jesús Rojas, ¿cómo estás? Buenas noches.
6: ¿Qué tal, Víctor? Buenas noches a los compañeros y buenas noches al auditorio.
0: Aquí estamos con Juan Ordorica. Juan, ¿cómo sigues?
7: Ahí va.
0: Híjole.
7: Buenas noches, que lo he estimado bien.
0: Hasta me dolió la garganta nomás de escucharte.
7: Voy a hablar con el diafragma.
0: Espero que te mejores. Sí. Alfredo Beltrán, estás acá en la mesa de nuevo con nosotros.
6: Pues buenas noches también a lo de la gente, a compañeros de la mesa, a producción y a la gente que nos ve ahorita.
0: Saludos al equipazo, a la producción en todo el estado. Y bueno, pues vamos a tratar este tema. Les comentamos desde el principio de este informativo, esta tercera emisión. Las autoridades federales han informado, ya actualizando la cifra de detenidos en lo que va de esta crisis, prolongada crisis de seguridad en Sinaloa, 2,500 personas presuntamente vinculadas con actividades delictivas, en la mayoría son delitos federales. Ábrese claro, pues, narcotráfico, robo de vehículos, en fin, armas, droga. La cifra, 2,500 detenidos, refleja una intensa actividad operativa, sin duda, somos testigos de ello, pero también abre una duda. ¿Qué ocurre con esas personas después de ser detenidas? ¿Qué está pasando con ellos? Más allá de los aseguramientos y las capturas, el verdadero desafío está en la capacidad del sistema de justicia para investigar, integrar expedientes sólidos, acreditar responsabilidades y lograr sentencias. La efectividad de una estrategia de seguridad no se mide únicamente por el número de detenidos, vamos a comentar, sino por un impacto real en la reducción de la impunidad y la recuperación de la confianza ciudadana. ¿Cómo debe entonces evaluarse una estrategia de seguridad? ¿Por el número de detenidos o por los resultados judiciales que se obtienen? Estamos planteando una pregunta a la audiencia, ahorita vamos a ver qué opina el público de Línea Directa, pero pues abrimos la mesa, Jesús.
6: Uy, qué tema tan complejo. Según estos datos, son de octubre de 2024 a abril de 2026. 2,500 detenidos. La gran pregunta es, ¿en dónde están?
0: ¿Dónde están?
6: ¿Están cumpliendo sentencia? ¿Y cuántos de esos 2,500 no son los mismos? Es decir, que los detuvieron en abril, los soltaron en febrero, los volvieron a agarrar allá en el 2025 por julio y luego otra vez los volvieron a soltar y los volvieron a agarrar. Es que no sabemos. No esos sabemos, datos no sí. No sabemos qué está pasando.
0: Exacto.
6: Lo que sí entendemos es que, a ver, en los operativos, la presencia de la Guardia Nacional, del Ejército Mexicano, de la Marina, da a veces como resultado. Yo recuerdo que el que más detenidos ha dejado son como 25, acá rumbo de la zona norte de Culiacán. En uno fueron 25 y desafortunadamente personas que murieron. Hace unos cuantos días en Escuinapa 18. Es decir, detenciones de personas con armas de fuego, algunos con droga, algunos con órdenes de aprehensión, otros que no, otros en flagrancia. Pero todo ese proceso, la mayoría de ellos terminan en la Fiscalía General de la República, porque tienen armas exclusivas del ejército, porque son parte de estas células de delincuencia organizada. Y de ahí, pues comienza de nuevo esta complejidad de, se abre la carpeta de investigación, si hay elementos, se consignan ante el juez, y pues del juez, yo creo no sé cuántos llegan. O sea, también sería interesante saber cuántos quedan en carpeta de investigación, cuántos no alcanzan a cumplir el término constitucional y quedan libres inmediatamente. Es decir, si no alcanzas a armar el expediente los 18 y nada más hiciste 10, 8 se pueden ir por pies, como dicen, ¿no? Con un abogado medianamente bueno, tampoco necesitas como que a un genio de la estrategia del poder judicial o genio de la estrategia del fuero penal para ponerte en libertad cuando se cumplen los términos constitucionales, Víctor. Hay que ver, yo creo que ese es el gran reto, y es en la autoridad de su conjunto, porque pues nosotros podemos seguirle reclamando, no, que los retenes muy pesados, que la policía no hace nada y todo. Bueno, pero cuando hacen la chamba, presentan números, hay detenidos, ¿qué es lo que pasa en el siguiente proceso, que es el agente del Ministerio Público y después los consignados ante el juez? Si es que se armó bien la carpeta de investigación para que le alcancen a imputar el delito, y luego la otra parte que tampoco es nada, nada positiva, ¿en dónde los metes?
0: Sí.
6: Si la población de Aguaruto, ¿cuántos son? O sea, en Aguaruto.
0: Del penal, dices.
6: Sí, claro, sí. La población del penal de Aguaruto, de los penales de Sinaloa. Si los 2.500 detenidos hubieran sido parte o procesados o estuvieran dentro del sistema penitenciario sinaloense, eso hubiera colapsado.
0: Así es, Juan.
7: En Sinaloa hay 4.500 detenidos en la cárcel. Ahorita, claro, en estos momentos.
0: En el penal de.
7: Todos los penales de Sinaloa. Hay 4.500.
0: De la población penitenciaria.
7: Sí, entonces estos 2.500 que nos presume aquí en Sinaloa, pues no están. O sea, porque ni modo que en este año y medio la mitad se hayan detenido en esto. Entonces yo creo que es bien duro y bien difícil medir los resultados, porque si nos apegamos a las estadísticas que existen ahorita, solamente uno de cada 100 personas que cometen un delito llegan ante un juez. Es brutal, no se puede con estos números. 50,000 detenidos nos dicen que hay, el señor Harfuch, eso es lo que nos dijo en la mañana. 50,000 detenidos que hay en estos dos años, pero hay 235,000 reos en todo el país, o presos en todo el país, tampoco están los números. Entonces, ¿dónde están? Yo creo que las fiscalías están fallando en decirnos quiénes tienen carpeta de investigación, quiénes están detenidos, quiénes ya fueron liberados. Y una vez más, yo creo que la falta de transparencia es lo que nos tiene aquí. Tenemos y debemos exigir que las fiscalías entreguen información para poder tomar decisiones, porque con la opacidad, pues vamos a seguir sufriendo.
0: Sí, y bueno, aquí, Alfredo, se le pregunta al secretario Harfuch algo parecido a esto, ¿dónde están? Y pues él dice, es un asunto de la fiscalía, y tiene razón. Pero la Fiscalía General de la República no ha informado en qué situación están, como decía Juan, en qué parte del proceso penal, suponiendo que están en un proceso penal todos estos 2.500 en el caso de Sinaloa, pues no hay información al respecto. Y pues el Gabinete de Seguridad Federal dice, pues yo me encargo de detenerlos, ya de ahí para adelante pues ya no es mi chamba, ¿no?
8: Así es, y no hay ninguna manera de saber dónde están, porque estuve investigando con algunos abogados y exfuncionarios también que estuvieron por ahí en algunas áreas de Fiscalía, Seguridad sí. Pública, y dicen que no, nunca ha existido una página pública en donde uno pueda consultar cuál es el proceso. Como bien señala Juan, hay más de 4.500 detenidos en los penales del Estado. La mayoría están aquí en Culiacán. Creo que él tiene una capacidad de 2,000 reos el penal de Aguaruto, y ha de estar ahorita en 2,200, 2,300, ya con una sobrepoblación, pero bueno, hay algunos módulos que tienen más capacidad, algunos módulos especiales donde hay reos del fuero federal. Pero la mayoría de estos, de los 4,000, 5,000, 1,400 deben de ser del orden federal. Aquí el problema es cuántos son los procesados y cuántos son los que ya están sentenciados. Creo que de esos 1,400 reos federales que hay en los penales del Estado, si acaso la mitad debería estar ya, en poco menos de la mitad debe estar sentenciados, debe estar en proceso algunos 700, 800, si, de algunas cifras que también recuerdo cuando estuve en la Secretaría de Seguridad Pública, manejábamos ese tipo de información, pero esta información no es pública. Ahí es donde uno piensa, ¿en dónde están estos 2,500? Si apenas tiene la capacidad Culiacán para 2,000 reos, ¿dónde están esos? Tenemos el penal de Guasave, tampoco informan nada. Creo que la capacidad de Guasave serían alrededor de 700, 800 reos, ahí sí, del fuero federal. Pero todas las detenciones que se dan a conocer aquí en Culiacán, la mayoría siempre registra la fiscalía que van al centro penitenciario de Aguaruto o al centro penitenciario de Mazatlán. Ahí es donde está el grueso de los detenidos del fuero federal.
7: Pregunta para Alfredo.
0: Sí.
7: ¿Por qué no los hacen públicos?
8: porque no saben ni en qué proceso están, si quedaron libres, si un abogado les dio libertad, si salieron por ser primos delincuentes. Muchas veces, bueno...
7: ¿Pero fallan los juzgados o la fiscalía?
8: Falla el proceso de integración de la carpeta y cuando lo pones a disposición. En la cadena de custodia es donde hay fallas. Sí.
0: Hay un registro nacional de detenciones. Tampoco ahí tenemos datos.
6: Ahora, definirlo como tal es muy complicado. Porque el Ministerio Público puede decir, no me los entregaste conforme al procedimiento, se rompió la cadena de custodia, sí, y luego entonces, pues aquí no tengo yo materia para retenerlo. La policía puede decir, ¿cómo no? Yo hice lo subí al sistema, llené la parte que se corresponde, porque no solamente se tiene en físico, sino también en computadora. Es decir, hay mil maneras. Yo creo que ese es la gran complicación. El procedimiento para poder acreditarle un delito a un delincuente es engorroso, es complicado. Y hay muchas fallas humanas en el proceso. Algunas que se dan por omisión y algunas otras con total intención. Así es de que, pues, ¿dónde va a parar esto? Pues es muy complicado. Además, en su conjunto, la impunidad que tenemos, ahí es donde va. Tiene que ver, por supuesto, con aquellos jueces que cuando llegan y lo sueltan, ¿no? Aún teniendo los elementos, aún cuando la fiscalía presentó los elementos y todo, pero pues el juez al final, que es el que toma la decisión, decide liberarlo por alguna cuestión que él considere. Luego de ahí te vas hacia abajo. Si la fiscalía no integra bien las carpetas, tiene una sobrecarga. Imagínate, estoy pensando en la fiscalía, en la sede de Mazatlán, en donde presentaron estos 18 personas más los acumulados en ese

0: aún en esos casos no hay justicia y aún con detenido, pues las cosas no proceden, no avanzan.
1: Eso es. Fíjese, hay un registro nacional de detenciones, ¿no? Se llama este, es de las, depende de la Secretaría de Seguridad Pública Federal. Ahí está la página. ¿Sí? Cuando pues algún medio, en este caso pues lo hemos hecho varias ocasiones, se supone que está detenido tal delincuente, ahí ponemos el nombre y lo buscamos. Y ahí nos confirman si está o no está detenido, si ingresó a algún centro penitenciario, se colocan ahí los datos. Pero imagínense 2,500, nada más por hablar de Sinaloa, ¿sí? La pregunta es, ¿dónde están? Porque hay una gran preocupación, no sé ustedes... Antes de la pausa, Juan.
0: Sí.
1: Vas a hablar poco, Juan, porque...
0: Sí, antes, ya sé, lo intenté.
1: Pero, ¿sabes cuál es la preocupación?
0: Que me lastime la garganta.
1: Que te lastimes la garganta.
0: No, pero bueno, voy a tratar de hablar menos...
1: Sí, más pausadito. ¿Puedes subir el nivel del audio ahí a Juan? Para que
0: lo pases, intenté, quise venir y dar mi esfuerzo, pero lo intenté.
1: Sí. Se agradece el esfuerzo, pero...
0: Bueno, ahora, sí es importante automatizar más los procesos. Sí. Yo creo que la automatización del proceso es lo que nos falla. Porque en otros países tú pones un reo y te dice dónde está. O sea, no nomás la detención, sino está en esta parte del proceso, está en la cárcel, ya fue liberado. O sea, sí te dice, y aquí se queda muy, muy corto. Así que yo creo que es importantísimo que automaticemos. Cuesta dinero, mucho dinero. Y lo otro, ¿dónde los pondremos? ¿Dónde? ¿Cuántas cárceles tenemos que construir? Si queremos aumentar los niveles de eficiencia de nuestras fiscalías, imagínense si ahorita tenemos un 97% de impunidad, imagínense que lleguemos al 50%, ¿dónde vamos a meter a tanta gente?
1: Sí.
0: ¿Dónde? Sí.
1: El Registro Nacional de Detenciones, tú pones el nombre del reo que estás buscando, la persona, y si está detenido, aparece. Pero la gran preocupación es, ¿y qué tal si los que dicen que detuvieron ya andan en las calles otra vez? Nadie nos puede asegurar que no. Ahí, ¿por qué sospechamos y nos preocupamos por eso? Porque no se acaba esto.
0: No.
1: Y agarran y agarran y agarran y agarran gente armada y no se acaba esto, ¿sí? Entonces, pues sí, es grave. Es grave no saber, que la sociedad no esté, digamos, no tenga la certeza de que esos números que nos dan de detenidos realmente estén en un proceso penal, estén, vamos, en la cárcel, ¿sí? O estén sentenciados. Supongo que algunos, sí, pero pues sí los demás. Vamos a la pausa en radio, nos quedamos aquí en redes sociales. Estamos en la mesa de análisis de Línea Directa. Y la pregunta que estamos haciendo es para ti, en la audiencia en YouTube. Puedes participar en la transmisión en vivo. ¿Qué consideras más importante en la estrategia de seguridad? ¿Más detenciones, más sentencias, menos impunidad? Son tres opciones de respuesta, ojalá puedas participar. Regresamos después de la pausa en radio, nos quedamos aquí en redes.
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9: Estamos de regreso, sí, efectivamente estamos cuestionando, analizando, revisando, sacudiendo el tema de la estrategia de seguridad. ¿Qué es lo más importante para los ciudadanos, para los que estamos padeciendo esta crisis de seguridad tan prolongada en Sinaloa? ¿Que haya más detenidos, que haya más sentenciados o menos impunidad? Que de alguna forma sintetiza las dos partes. Detenidos sin sentencia, pues no tiene ningún sentido. Es puro gasto, y vaya que es un gasto enorme el costo de los operativos de seguridad. Y volvemos a lo mismo, no se acaba todo esto. Nos quedamos con Alfredo Beltrán.
10: 2,500 detenidos, Víctor, y de estos ninguno ha dicho quiénes han participado en los homicidios que se han registrado desde el 2024 al 2026. Nadie ha salido a decir, detuvimos a 18. 21 hubo en un día, el pasado 20 de mayo creo, hubo 23 detenidos en un solo día, y no han salido a decir, de estos 23 detenidos, 5 están involucrados con el asesinato de esta persona. No investigan ni no hacen criminalística balística las armas para determinar si esta participó en tal homicidio o una casa vandalizada. No salen a decir nada de eso, y es lo que genera el estrés a la sociedad, de que hay muchos detenidos pero la violencia sigue todavía.
9: Sí, y eso es lo que genera, Jesús, la sospecha de que pues esos delincuentes pues van a estar unos días nada más en la cárcel, porque no se acaba esto. Sigue habiendo más detenidos. Yo no sé si observando bien los videos y las fotos, me parece que si hacemos un trabajo de ahora sí que es muy muy exhaustivo, pues de revisar rostro por rostro los detenidos, son 2,500, imagínense, necesitamos una herramienta de inteligencia artificial para identificar los rostros, y nos vamos a encontrar a varios,
10: sí,
9: que han sido detenidos seguramente en varias ocasiones.
11: Y estaríamos faltando a la ley si se publica, porque estarías atentando contra su presunción de inocencia. No, sí, entonces no podrías hacer ese trabajo como tal. Pero por eso le corresponde a la autoridad específicamente decir, me lo presentaron y salió libre por esto, por esto, por esto otro, no le faltó las pruebas, no sé qué. Ahora, la verdad, Víctor, es que creo que ha de haber de todo, ¿no? También ha de haber quién ha corrido el proceso y termina entambado y termina viendo. ¿Cuántos son de esos? ¿Quién sabe? Ha de haber de los mismos que, como dicen, ¿no? Después de detenido, a lo mejor ni los presenten al Ministerio Público. Eso también puede pasar. O que los presenten y se cumple el término de unos y de otros no, y los que no los alcanzaron a procesar, pues ahora le vas para afuera porque no alcancé a hacerlo, ¿no? Y no puedes estar más de cierto tiempo ahí. Entonces, bueno, la verdad es que es un tema muy complejo donde implica todo el sistema pues penal mexicano, que va desde los jueces, que también han de hacer, tienen su parte, los ministerios públicos, los primeros responsables, las corporaciones, y sí, yo solamente pensar en eso, ¿no? En las personas inocentes, como dices tú, que pierden la vida en un enfrentamiento, en una cosa acá delincuencial, o la otra parte, aquellos buenos policías que están trabajando, que están del lado de la gente, que están del lado de la ley, van, hacen su chamba, su esfuerzo, y desafortunadamente por caerse en la patrulla, por recibir un impacto de bala del bando contrario, es decir, pues ellos están haciendo todo para darnos esa seguridad, esa tranquilidad, pero la burocracia, la maldita burocracia, de nuevo tiene pues a las personas que han incumplido la ley y que han sido los verdaderos causantes de esta guerra, pues en absoluta impunidad y libertad. Eso creo que es bastante triste.
9: Eso es lo más triste, sí. Ahora, pues ya decías, Juan, no hay suficiente información pública para conocer cuántos detenidos son vinculados a procesos, sentenciados o liberados.
12: Es que de manera inocente lo que quisiéramos pedir a la autoridad, así como presumen, detuvimos a 52,000, 43,000 o a 2,500 en Sinaloa, ¿por qué no dicen, saben qué? Pero porque tuvimos fallas o por lo que sea, liberamos al 40, 50, 60%. Porque si no, vamos a quedarnos con esta idea. Es que están deteniendo a muchos, ya se debe acabar. ¿Por qué no nos informan? Si son buenos para presumir una cosa, pues presuman también las malas. Yo creo que eso, como sociedad, hasta los ayudaríamos. Nos pondríamos más en sus zapatos.
9: Pues es transparencia y es hablar, sí, la sociedad con.
12: Pero pues no, todo tiene que ser político, sí. Todo tiene que ser político y no en pro de la sociedad.
9: Alfredo, cerramos.
10: Sí, así es.
9: Conclusión.
10: Conclusión. Yo creo que deberíamos también ver cuáles son las fallas que tenemos, ¿no? Principalmente, una de ellas es, insisto, cuando empieza la investigación y el primer respondiente, yo fui testigo y algunos comandantes y policías que me tenían confianza, me decían, oh, ya iba a salir de mi turno cuando me tocó ver este homicidio, y ahí voy a hacer el informe policial homologado, 2-3 horas, cansados, entregaba, había fallas, el Ministerio Público dice, no, me entregaste mal. Me tocó también saber de jueces que dejaban en libertad personas armadas, que porque en el informe decía, es una calibre 45, y no, es una 9 milímetros, está mal tu informe, queda en libertad.
9: Sí.
10: Con armas. Entonces ahí están las fallas.
9: De operativos y todo el esfuerzo que se hace para detener a estos delincuentes.
10: Y la moral de los policías, ¿sí? Se queda por los suelos.
9: Entonces, ¿dónde está la mayor falla? ¿La investigación, la integración de las carpetas, los jueces, sistema penitenciario? ¿Dónde está?
10: El esfuerzo de las policías está ahí. Yo creo que el sistema de justicia que tenemos o las leyes son las que al final de cuentas los abogados juegan con ella, las lagunas son las que permiten que sigan en las calles. Ahí está la falla, el sistema de justicia.
9: Pues qué lástima. La pregunta sigue ahí. ¿Dónde están esos 2,500 detenidos en Sinaloa? ¿Alguien sabe?
11: Pues esperemos que no hayan regresado a las calles, aunque eso suena muy complicado. Lo pues, más probable es que el que anda en eso regresa a eso.
12: ¿Vamos a construir más cárceles?
9: Bueno, la pregunta, ¿sí?, la voy a complementar. ¿Con las cárceles que tenemos alcanzan para esos 2,500 más los que hay? No alcanzan.
11: Sin duda.
9: Entonces la pregunta sigue siendo válida.
12: Y no dan votos.
9: ¿Dónde están esos 2,500 detenidos? ¿Alguien sabe?
12: No sabemos.
9: Si alguien sabe, que nos diga, ¿no? Que nos digan. Pues ya nos vamos con el sondeo. Vamos a revisar cómo quedó el sondeo. Sí. ¿Qué consideras más importante en la estrategia de seguridad? Más detenciones, 18%. Más sentencias, 13%. Menos impunidad. Lo sabe bien la gente. 69% de los ciudadanos quiere menos impunidad. ¿Qué es menos impunidad?
11: Pues que cada quien pague por su culpa, ¿no?
9: Que el que la hace, la pague.
11: Que haya crimen, hay castigo.
9: Hay castigo. La pregunta es, ¿hay castigo? La respuesta es, no sabemos. ¿Están siendo castigados los detenidos con armas o por homicidio, por enfrentarse a las fuerzas federales, drogas, vehículos robados? ¿Los detenidos están cumpliendo una sentencia? No se sabe. Ahí la dejamos. Muchas gracias, Alfredo, como siempre.
10: Buenas noches.
9: Gracias, Juan.
12: Nos vemos.
9: Ya amanezcas mejor,
12: mañana. Sí, ahorita voy a tomar miel y todo. Mejor.
9: Tranquila hasta después.
12: Sí.
9: Tequila con limón después. Sí. Jesús, muchas
10: buenas
9: gracias.
10: Noches.
9: Gracias. ¿Tú qué tomas para la garganta?
11: Depende. Depende el mal.
9: Depende el mal, el virus, el bicho. Gracias. Tequila. Sí, allá dicen, ¿verdad que sí?
11: Tequila, ya,
9: también tequila. No,
11: pero no es lo mismo añejo que reposado ni que blanco, depende del mal.
9: Y no es lo mismo la influenza que el dengue, entonces no. Ya depende, sí. Bueno, nos vamos con esto, gracias a usted por su compañía, pásela bien.
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0: 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Siete cincuenta y dos.

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1: Ocho treinta y nueve.

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1: Nueve treinta y nueve.

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2: 952.
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9: Hola, hola, bienvenidos a un episodio más de Ya Oíste. Yo soy Génesis Aines Silva, su conductora el día de hoy, y hoy vamos a hablar sobre un tema que poco se habla, pero que viven muchísimos hombres, que es la ginecomastia. Y para eso nos acompaña el día de hoy el doctor Manuel Alejandro Catalán Ruiz. Así que, doctor, pues le doy la bienvenida. Este es su espacio, con toda la confianza, para hablar sobre este tema tan, pues, poco común.
10: Muchas gracias, Génesis. Estoy muy contento y agradecido por la invitación. En efecto, es un tema bastante interesante, poco conocido, pero muy frecuente en los motivos de consulta en los niños adolescentes. Entonces, va a estar muy, muy, muy buena la plática y yo encantado de estar aquí contigo platicando.
9: Pues muchas gracias, y sí, definitivamente creo que es una, para empezar, la palabra, le decía, ¿cómo se pronuncia? Ginecomastia, ginecomastia.
10: Sí, exacto. Ginecomastia.
9: Ginecomastia, ok.
10: Es un poquito complicado, pero vamos a empezar, ¿te parece?, por definir ginecomastia.
9: Me encantaría.
10: Mira, ginecomastia básicamente es el crecimiento de la glándula mamaria en los hombres, ¿sale? Es una proliferación de este tejido mamario y que básicamente puede ser uni o bilateral, ¿ok?
9: Ok.
10: ¿Por qué en los hombres? Porque pues en las mujeres ya sabemos que es la glándula mamaria, básicamente el pecho, pero los hombres no debería de desarrollarse. Por eso, claro, se denomina, o el término es ginecomastia en los hombres. Es un motivo frecuente de consulta en los adolescentes y esto tiene que ver por la fisiología. Hay diferentes tipos de ginecomastia. Hay una ginecomastia fisiológica y una ginecomastia, pues, patológica, que no debería de ocurrir.
9: Okay.
10: Entonces, existen tres picos donde se puede presentar esto. Hay una ginecomastia neonatal, es decir, ocurre en los bebitos, y esto, wow, es estimulado por los estrógenos y progestágenos maternos en útero, es decir, a través de la placenta pasan estas hormonas y estimulan unos receptores que se encuentran en la glándula mamaria, por lo que en los primeros meses de vida los bebitos podrían tener un crecimiento de su pecho que se denomina como botón mamario.
9: Okay.
10: Eso es algo transitorio, va a desaparecer una vez que hay una caída de este estímulo hormonal cuando nacen y no se resuelve sin ningún problema.
9: Okay.
10: Hay un segundo pico que es la ginecomastia puberal y básicamente ocurre en la etapa entre los 10 y los 14 años en los niños, ¿ok? Esto es estimulado porque una vez que empieza la pubertad de los niños hay un incremento de los estrógenos que también se producen en los hombres, también producimos estrógenos que pueden sensibilizar los receptores también de la glándula. A medida que vamos avanzando en edad los hombres y nuestros niveles de testosterona se incrementan en su pico más alto, que llegan a ser hasta 30 veces mayor, es cuando se resuelve esta parte de la ginecomastia puberal. Es decir, también es algo transitorio, pero toma más tiempo, alrededor de 1 a 3 años, más o menos.
9: Pero no es algo definitivo, o sea, tiene que quitar.
10: Exactamente.
9: ¿Cómo saber que realmente, pues, es ginecomastia o no es por, a lo mejor, incremento de peso, por obesidad, o en dado caso es realmente algo malo?
10: Sí, eso que mencionas, Génesis, es muy importante. La ginecomastia puberal se presenta entre el 60 y el 90% de los adolescentes. Y lo primero va a ser definir si es ginecomastia o es algo que se llama como pseudo ginecomastia, que básicamente sería un incremento en el tejido adiposo, lipomastia, okay, o adipomastia. Esto es por, bueno, a lo mejor las personas tienen un exceso de peso, el área del pecho tiende a concentrar mayor cantidad de tejido adiposo y da una apariencia como si fuera un crecimiento mamario.
9: Claro.
10: Entonces, por eso es muy importante la exploración. Los síntomas que presentan los niños por los que llegan a consulta En caso de que sea una ginecomastia, el primer dato es un aumento de volumen. Se palpan una bolita, la bolita tiende a estar indurada, es una bolita indurada que ocurre por debajo de la areola y el pezón y les produce dolor. Es un dolor de tipo punzante, es intermitente, pero eso es lo que les llama la atención. En algunas ocasiones el mismo cambio de ropa, el roce de la ropa,
9: les molesta
10: exactamente. Entonces le dicen a sus mamás, las mamás no las llevan a la consulta y entonces se preocupan porque dicen qué es lo que está pasando. Entonces puede ser una bolita solo en un lado del pecho, a veces es de los dos lados y entonces es justamente donde se tiene que discernir. La adipomastia no se palpa indurada, la bolita realmente no está por debajo de la areola del pezón, sino que es una distribución más generalizada, digamos que es un crecimiento del pechito como más homogéneo,
9: okay.
10: El tejido se palpa laxo y no produce dolor, que serían dos o tres datos clínicos que diferenciarían a una ginecomastia de una adipomastia. Pero también algo que les llama la atención es que puede haber una asimetría, es decir, perdón, puede ser de un solo lado y eso les llama la atención porque dicen, me creció la bolita de un solo lado, y generalmente cuando es adipomastia es bilateral, generalmente es como simétrico,
9: okay.
10: Y eso es algo también muy característico que se puede referir a la madre para que lo lleve al médico. Entonces esto es muy importante porque para los niños les genera mucha inseguridad el hecho de que empiecen con un crecimiento del pecho siendo niños. Se vuelve objeto de bullying en las escuelas.
9: Exacto.
10: Y genera, incluso los limita en algunas partes de su vida. Tengo pacientes que han dejado de hacer actividad física, por ejemplo, van a natación y no les gusta ya practicarla porque hay que quitarse la playera y sienten que su pecho tiene un aspecto que para ellos no es agradable, no es algo que sea normal, y dejan de hacer actividad física, dejan de ir, y entonces esto es muy importante también por cuestiones pues psicosociales para los niños, poderlos informar para poderlos tratar y orientar adecuadamente.
9: No, y en esa edad es muy importante porque creo que es donde de ahí pues son jóvenes, son adolescentes, la pubertad, lo que hablábamos hace ratito, que un simple comentario que a lo mejor para nosotros es exacto, un simple comentario, para ellos no. Entonces eso marca y decíamos, tal vez la ginecomastia no puede ser tan grave en a nivel físico, pero sí en la parte como psicológica. Y que le, o sea, siente inseguridad de su cuerpo, que le dé pena hacer ejercicio. Por ejemplo, usted, doctor, ¿qué le puede decir a un niño como de... yo te recomiendo que cada cierto tiempo hagas esto? ¿Cómo es la zona de autoexploración?
10: En el caso de la ginecomastia en los niños, casi siempre les digo que tienen que detectar si tienen alguna bolita siempre en la parte de alguno de sus pechos, porque empiezan con dolor, incluso ni siquiera pueden tener a lo mejor de forma inicial como tal un aumento de volumen. Entonces empiezan con una hipersensibilidad al cambio de ropa o dolor punzante, y es ahí donde yo les sugiero, pueden palpar justamente su pecho. La ginecomastia ocurre por debajo de la areola y el pezón, entonces si se palpan alguna molita sería un punto como de alarma a detectar para que le comenten a sus padres. Pero sí, en general esta es la forma en la que se les comunica. Casi siempre todos los niños que presentan una ginecomastia entre los 10 a 14 años vuelven a tener otro pico entre los 15 y 16, hasta un 33%, aunque se quite en ese momento, vuelven a estar estimulados. Entonces también les comunico para que no se espanten o no se frustren, y justamente lo que te comentaba, Génesis, tienen una caída después de que está su pico hormonal muy alto y estimula este crecimiento, se resuelve de forma transitoria.
9: Okay.
10: Entonces es comunicarle a los niños para que estén tranquilos.
9: Se nos acabó el tiempo, doctor, pero muchísimas gracias por habernos acompañado, por habernos quitado todas estas dudas, que no solamente fue a mí, fue a toda la gente que nos está escuchando del otro lado de la radio, de alguna plataforma, y nos vamos, así yo estoy, voy a investigar más.
10: Muy bien, muchísimas gracias de ti, Génesis, por la invitación, y yo encantado de platicar de estos temas para poder llegar a más gente y poderlos informar de la manera más segura.
9: Así es. Esperamos verlo en otro episodio, doctor.
10: Con mucho gusto.
9: Y gracias a todos los que se quedaron hasta este punto. Gracias por escucharnos, que se hayan resuelto algunas dudas y que si tienen otras dudas, nos comenten, nos dejen sus comentarios. Nosotros siempre los estamos leyendo, los escuchamos para los próximos episodios. Nos vemos en el siguiente episodio. Yo soy Génesis Zaine Silva y nos acompañó el doctor. Muchas gracias.
10: Muchas gracias.
9: Nos vemos hasta pronto. Adiós.

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3: 1115.
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2: Anoche googleé.

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2: 11:34.
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3: Once treinta y ocho.

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2: 1:34.
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2: Una 35.

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2: 2 con 3. 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
2: 2 con 3.

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2: 3.7.
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0: 3.8.
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2: 332.
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2: Tres treinta y cuatro.

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2: 431.
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2: Cuatro treinta y tres.

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2: 446.
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2: 5:1.
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2: 5:2.

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2: 514.
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0: ¿Qué tal? ¿Cómo le va? Muy buenos días. Mucho gusto en saludarle. Soy Víctor Torres. Son las 6:00 a.m. en punto de este jueves 28 de mayo. Bienvenidos a la información en Línea Directa.
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0: Línea Directa es información de verdad, información verificada. Y hoy, en las noticias. La violencia volvió a escalar en Culiacán durante las últimas horas. La noche de este miércoles, sujetos desconocidos incendiaron un restaurante de mariscos ubicado en la colonia Las Vegas, en pleno centro de la ciudad. Ayer fueron 4 los negocios atacados con 4 negocios vandalizados o incendiados en una sola jornada. En otro hecho de alto impacto, autoridades confirmaron que eran los restos de 2 hombres los que fueron localizados dentro de unas maletas abandonadas junto a una cancha de fútbol en la colonia Estela Ortiz de Toledo, al sur poniente de Culiacán. Hasta el momento, las víctimas permanecen sin identificar debido a las condiciones en las que fueron encontradas. Mientras tanto, en Mazatlán, 2 hombres fueron localizados sin vida en un terreno ubicado cerca de la carretera internacional México 15, a la altura del centro penitenciario El Castillo. En contraste, los operativos de seguridad desplegados en distintos municipios del estado permitieron resultados importantes. Autoridades reportaron detenciones de personas armadas, aseguramientos de drogas y la recuperación de vehículos con reporte de robo. En Mazatlán, la Secretaría de Marina informó sobre la localización y rescate de 2 personas durante un operativo realizado tras un reporte ciudadano. La acción fue desplegada por personal naval en coordinación con otras corporaciones de seguridad. Las 2 personas recuperadas estaban privadas de su libertad. Elementos del grupo interinstitucional detuvieron en Culiacán a 2 personas en posesión de armas de fuego, cartuchos y dosis de drogas. Además, fueron recuperados varios vehículos con reporte de robo, algunos de ellos despojados recientemente en distintos sectores de la ciudad. En el escenario internacional, el secretario de Defensa de Estados Unidos, Pete Hegseth, afirmó que su país intensificará la ofensiva contra las organizaciones criminales tras referirse a la estrategia denominada Escudo de las Américas, impulsada por el presidente Donald Trump para combatir a los cárteles en la región. La Secretaría de Seguridad y Protección Ciudadana del Gobierno Federal aclaró que el gobernador con licencia Rubén Rocha Moya no cuenta con ficha roja de Interpol. La dependencia federal informó que tras realizar consultas en registros nacionales e internacionales, no existe ninguna notificación emitida en su contra. En Guasave, la Fiscalía General del Estado abrió carpetas de investigación para esclarecer las muertes de 2 adolescentes que fallecieron ahogados en las aguas del río Sinaloa, en hechos registrados durante los últimos días. Las autoridades buscan determinar las circunstancias exactas de ambos casos. Y continúa creciendo la inconformidad social por los altos cobros de energía eléctrica. Ayer, habitantes del Fuerte tomaron las oficinas de la Comisión Federal de Electricidad para exigir que se respeten los acuerdos alcanzados previamente y se suspendan los cortes de servicio en comunidades afectadas. En otras noticias, el Instituto Mexicano del Seguro Social informó que especialistas del Hospital General Regional número 1 en Culiacán realizaron con éxito 2 trasplantes renales, brindando una nueva oportunidad de vida a una mujer y a un hombre de 56 años, gracias a una procuración multiorgánica realizada en Monterrey. Y en los deportes, resultados del Cibacopa, los pioneros de los Mochis quedaron contra la pared en los playoffs del básquetbol. El conjunto mochitense cayó en casa 89 puntos a 75 ante los Frailes de Guasave y ahora enfrentan un panorama muy complicado en su búsqueda de avanzar a la siguiente ronda. Tendremos resultados del básquetbol, tendremos también información del fútbol, el béisbol de grandes ligas y mucho más. En los deportes tendremos también la información de espectáculos, el reporte agropecuario, las presas, el pronóstico del tiempo, la información nacional e internacional y mucho más en Línea Directa. En la mesa de análisis, hoy hablaremos de algo que para algunos es pues un poco extraño en función de la crisis económica que está viviendo el país. México está rompiendo récord de inversión extranjera. Es un dato que sí, en verdad, sorprende a los economistas. Y la pregunta es, ¿qué debería generar primero la inversión extranjera en México? ¿Más empleo, desarrollo regional o mejores salarios, mejores ingresos? Está la pregunta en YouTube, ya puedes participar. Será el tema en la mesa de análisis de Línea Directa, que transmite en vivo a través de las estaciones de radio del Grupo RSN. Estamos en la cobertura estatal, estamos llegando a los 20 municipios de Sinaloa a través de las frecuencias radiales de RSN. Y más allá, estamos en las redes sociales, estamos en YouTube, en Facebook, en la red social X, transmitiendo completamente en vivo. Ahí puedes dejar tus comentarios, reportes. También, por supuesto, puedes participar en encuesta en YouTube. Y si la información verificada va contigo, gracias por obsequiarnos, gracias por regalarnos un like, porque ese like nos ayuda muchísimo a llegar a más personas con la información de Sinaloa, México y el mundo. También te quiero recordar que está activo ya el WhatsApp de servicios.
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0: Directa. 6671-02-8836 es el WhatsApp de Línea Directa. Y cuando son las 6:06, aquí aparece el personaje más querido y más esperado de la mañana. Nunca nos falla, ahí está del gallito madrugador que viene a dar la señal de salida y el canto del gallo, en la traducción al español que significa pícale, porque se hace tarde, si tienes compromiso a las 7 el gallito ya cantó, y nosotros si nos permite, te acompañamos en las próximas 3 horas con toda la información en Línea Directa, información de verdad.
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0: Vamos con los detalles de la información. Mire usted, ayer se presentó un informe con todos los... regularmente cada semana están presentando reportes de los avances en los operativos que el Gabinete de Seguridad Federal lleva a cabo en varios estados. Sinaloa está principalmente atendido con el mayor número de elementos del ejército, más de 13,000 elementos, lo confirmó el titular de la Secretaría de la Defensa ayer. Más allá de todo esto, más allá de los resultados y de que esto todavía, esta crisis de seguridad no termina, eso está claro, la cantidad de soldados que se han observado principalmente en la zona centro y sur del estado, nunca lo habíamos visto en Sinaloa. Tantos retenes por todos lados o puntos de revisión militar y no termina esto. ¿Cuántos elementos en total tiene el ejército Sinaloa? Vamos contigo, Sandra Solís, abriendo la información en Línea Directa. Muy buenos días.
2: Buenos días, Víctor. Buenos días al auditorio. Destacando a Sinaloa como el estado con mayor presencia de las Fuerzas Armadas en el combate a la violencia, con 13,344 elementos, el secretario de la Defensa Nacional, Ricardo Trevilla Trejo, resaltó también la colaboración con la Secretaría de Seguridad Pública del Estado para su fortalecimiento, lo que ha permitido mejores resultados. En la conferencia La Mañanera del Pueblo de la presidenta Claudia Sheinbaum Pardo, el funcionario mencionó que se apoyó a la estructura de seguridad en Sinaloa, asignando una compañía de fuerzas especiales, además de que se han dado armas en comodato y vehículos blindados. En esto se incluye el respaldo en el reclutamiento de policías, aplicando los exámenes psicológicos, médicos, de control y confianza, axiológicos y físicos. Posteriormente, la Guardia Nacional es la encargada de adiestrar a los elementos. Escuchemos.
3: Todo esto ha permitido que esa Secretaría de Seguridad Pública tenga muy buenos resultados inéditos y principalmente han disminuido mucho las agresiones a los policías estatales.
2: El titular de Defensa indicó que el respaldo a las autoridades de Sinaloa se ha realizado también mediante acompañamiento y resguardo de laboratorios y áreas de concentración que requiera la Fiscalía General del Estado. Esta medida se aplica en el resto de las entidades y en el caso de Sinaloa, Trevilla Trejo detalló que se han realizado 771 órdenes técnicas de investigación y órdenes de aprehensión. Mi reporte, Víctor.
0: Pues ahí está, eso es, ahí están los números. La droga decomisada, los más de 2.200 detenidos por el ejército, las armas, en fin, las detenciones relevantes, como le llaman a los personajes del narcotráfico detenididos, que son requeridos por el gobierno de Estados Unidos. Esas son las detenciones relevantes o generadores de violencia, operadores de células criminales, laboratorios, áreas de... En fin, ahí están los números. Y hemos sido testigos de los despliegues militares, Sandra, a casi 2 años del inicio de la confrontación entre esos dos grupos del cártel de Sinaloa. Pues sí, ahí están los números y más de 13.000 soldados en las calles de Sinaloa, pero no vemos claro cuándo va a terminar esta... terrible crisis de seguridad, esta situación que nos tiene a todos ya hartos de no poder llevar una vida normal. No escatima el gobierno federal, ahí están los esfuerzos, pero pues tampoco termina esto, Sandra.
2: Así es, Víctor, también daba a conocer el funcionario que en este periodo se han detenido 2.263 generadores de violencia, destacando 14 hombres relevantes. Además, como resultado, en la Secretaría de la Defensa Nacional, durante los operativos se han asegurado 28.666 kilogramos de drogas, 4.414 armas y 2.214 laboratorios y áreas de concentración. En la última visita que se tuvo por parte del Gabinete de Seguridad Federal aquí en Sinaloa, el mismo secretario reiteraba el compromiso en el sentido de que continuará la defensa, el ejército en Sinaloa por instrucción de la presidenta para pues combatir la inseguridad. Y esto es parte del informe que se tiene por parte de la Secretaría de la Defensa Nacional.
0: Sinaloa se acerca a casi pues ya 2 años, en septiembre próximo, de una confrontación criminal que ha puesto a prueba a las fuerzas del Estado, a las instituciones y a la propia sociedad. ¿Y por qué la sociedad? Porque la prueba es seguir soportando esta situación. ¿Y por qué de pronto retomamos esta reflexión? Porque ayer, nada menos que ayer, fueron vandalizados 4 negocios, baleados y quemados en una sola jornada. Y ahí, en estos 4 hechos, con toda impunidad, no hay detenidos. Entonces la pregunta es, y con todo respeto a las fuerzas federales, 13.300 soldados en las calles y no son capaces de parar esto, ¿qué es lo que está fallando? ¿Por qué la violencia no termina? Pues son preguntas que difícilmente tendrán una respuesta en el corto plazo. Muchas gracias, Sandra.
2: Buenos días.
0: Buenos días. Son las cifras que proporciona la Secretaría de la Defensa. No se ha escatimado el esfuerzo del gobierno federal, de las Fuerzas Armadas. Ahí está. Mientras tanto, ayer la Secretaría de Seguridad y Protección Ciudadana aclaró que el gobernador con licencia, Rubén Rocha, no tiene una orden de búsqueda por parte de la Interpol. La Secretaría de Seguridad emitió un informe oficial para aclarar este asunto. Vamos contigo, Alfredo Beltrán. Muy buenos días.
4: Muy buenos días, Víctor, muy buenos días al auditorio de Línea Directa. El gobernador de Sinaloa con licencia, Rubén Rocha Moya, no cuenta con una notificación de ficha roja que haya sido emitida por la Interpol, así lo dio a conocer la Secretaría de Seguridad y Protección Ciudadana Federal durante la mañana de este miércoles 27 de mayo. En un breve mensaje, la dependencia federal encabezada por Omar García Harfuch informó que tras realizar la consulta correspondiente con las instancias nacionales e internacionales competentes, se confirmó que no existe ninguna notificación en contra del mandatario sinaloense que se encuentra bajo licencia de su cargo. La aclaración se da después de que varios medios nacionales se había informado que el gobernador bajo licencia otorgado por el Congreso del Estado de Sinaloa contaba con esta notificación por parte de la Interpol, conocida como ficha roja, la cual le impediría salir del país. El mensaje decía lo siguiente: la Secretaría de Seguridad y Protección Ciudadana informa que el gobernador con licencia, Rubén Rocha Moya, no cuenta con notificación roja emitida por la Interpol. Al hacer conocimiento de que el mandatario con licencia no cuenta con esta ficha, no se encuentra impedido de realizar viajes hacia el extranjero, pero se ha dicho tanto por la gobernadora interina Geraldine Bonilla Valverde y la propia presidenta de la República, Claudia Sheinbaum Pardo, que se encuentra en su casa aquí en Culiacán, en el estado de Sinaloa. Y cabe señalar, Víctor y auditorio, que fue el martes 26 que el gobernador con licencia acudió a la Fiscalía General de la República en Sinaloa para atender el llamado a rendir la declaración por la investigación que se tiene abierta tras las acusaciones que hizo una corte de los Estados Unidos contra 10 funcionarios y exfuncionarios de Sinaloa. Este es mi reporte, Víctor.
0: Esa es la aclaración que hace la Secretaría de Seguridad y Protección Ciudadana. Dijo que ha revisado tanto los archivos nacionales como internacionales, los últimos avisos. No hay ninguna orden, ninguna ficha roja en contra del gobernador Rubén Rocha. Esa es la información que ha proporcionado, porque había por ahí alguna confusión de información que surgió de fuentes oficiales, pero bueno, pues al parecer hubo un error en ese sentido que retomaron algunos medios de comunicación esta misma semana, Alfredo.
4: Así es, y esto pues ya fue aclarado, y quiere decir que pues ningún país tiene está boletinado, tiene este boletinaje del gobernador, así que pues no hay ningún problema con su situación de poder desplazarse a través de diferentes países, puede salir de México, no cuenta con esta ficha roja, y aclarar, Víctor, o sea, si en caso de que fuera una ficha roja, tampoco es una orden de detención, solamente un señalamiento de que no puede viajar porque está bajo una investigación, pero bueno, esto no existe en contra del gobernador con licencia.
0: Eso es. Muchas gracias, Alfredo.
4: Muy buenos días.
0: Vamos a regresar con Alfredo Beltrán en unos momentos. Mientras tanto, retomamos lo que ocurrió en la conferencia de prensa ayer, que encabezó la presidenta Claudia Sheinbaum en Palacio Nacional. Se dio espacio para revisar los resultados en materia de seguridad. El secretario Omar García Harfuch habló también de resultados. Dijo que como parte de la estrategia del gobierno federal, se han mantenido operaciones permanentes de inteligencia, investigación, despliegue territorial y acciones focalizadas contra estructuras que generan violencia vinculadas al cártel de Sinaloa. Lo que ha permitido, dijo el funcionario, la detención, ahí le va el dato, ¿sí? 2.500 detenidos. El gobierno federal les llama generadores de violencia. Habló también de una reducción de homicidios dolosos de casi el 45% en mayo. Esto lo informó el secretario Omar García Harfuch. 2.500 detenidos. Ayer por la tarde en la mesa de análisis planteamos una pregunta. ¿Dónde están esos 2.500 detenidos? Y una segunda pregunta. ¿Están en las cárceles? ¿O dónde están? Porque eso no se ha dicho. Durante esta conferencia, el secretario, que ahí ante la presidenta Sheinbaum, destacó que el despliegue permanente de la Secretaría de la Defensa Nacional, Marina, Guardia Nacional, Fiscalía, Policía Estatal, en fin, ha permitido dar estos resultados.
5: El promedio diario de víctimas por homicidio doloso se ubicó en 3.8, lo que representa en mayo una reducción del casi 45% en el promedio diario de homicidios dolosos desde junio del 2025.
0: Dijo que el promedio diario de víctimas por homicidio doloso se ubicó en 3.8%, lo que representó en mayo pasado una reducción de casi el 45% en el promedio diario de homicidios dolosos comparado con junio de 2025. Esos son, pues son los datos del Gabinete de Seguridad Federal. Y aquí nosotros seguimos diciendo, sí, pues qué bueno que bajaron los homicidios, el promedio diario, ¿no?, de homicidios, pero esta pugna entre los grupos criminales no termina. Nos ha quedado muy claro con la jornada de este miércoles. Ya tendremos más adelante con Alfredo Beltrán el resumen de cómo cerró la jornada de violencia en Sinaloa, particularmente ayer en Culiacán. Sí, hubo resultados, hubo detenidos, también hubo homicidios y hubo negocios quemados y baleados. Mientras tanto, la Fiscalía General del Estado abrió carpetas de investigación sobre la muerte de dos jóvenes en circunstancias muy parecidas en el río Sinaloa. ¿De qué se trata? ¿Por qué se abren las carpetas de investigación si aparentemente fueron los dos casos accidentes? Vamos contigo, Marta, muy buenos días.
6: ¿Qué tal, Víctor? Buenos días también al auditorio de Línea Directa. Tras la muerte reciente de dos jóvenes, Marco Emiliano y Carlos Giovanni, en las aguas del río Sinaloa, uno el pasado domingo 24 y el otro el martes 27 de mayo del presente año, La Fiscalía General del Estado abrió carpeta de investigación para esclarecer los casos. El vicefiscal en la zona centro-norte de la Fiscalía General del Estado, Jesús Arnoldo Serrano Castelo, confirmó que tras el ahogamiento de estos dos jóvenes de 15 y 16 años en el municipio de Guasave, ya se hicieron las carpetas de investigación correspondientes para poder esclarecer los hechos. Escuchemos.
7: Igual, por la misma razón que les compartía, iniciamos carpeta de investigación. Se está trabajando ahí en Guasave. Son hechos muy lamentables, pero aún con todos estos reportes tenemos que iniciar carpeta de investigación.
8: Es una situación complicada, ¿no? De los jóvenes que se meten a bañar en estas zonas.
7: Sí, sobre todo hay falta de control y falta de... Tenemos que estar muy pendientes. Entonces, de todo pues, eso.
9: Sigue el proceso de investigación, más de estas dos muertes, dos...
7: La carpeta se inició en cada uno de esos casos y nuestro deber es integrarla.
6: De esa manera, el vicefiscal en la zona centro-norte dio a conocer que las muertes de estos menores pues han encendido las alertas de parte de las autoridades, sobre todo cuando la información que ha sido proporcionada por ellos mismos es que estos casos habrían ocurrido en zonas acuáticas donde los jóvenes ingresaron a bañarse en compañía de otros más, y esa situación pues lamentablemente de riesgo en ríos, canales y áreas recreativas en el municipio de Guasave son puntos donde debe establecerse pues especial atención. Víctor, ese es mi reporte.
0: Sí, en ese sentido ya se está trabajando para instalar de nuevo los señalamientos que muchas veces se los roban o simplemente hacen caso omiso. Son lugares de muy peligrosos, de alto riesgo, esas zonas de los ríos y los arroyos. Y ahí seguimos, desgraciadamente, narrando historias de tragedias como estas que pues, han ocurrido en estos últimos días en Guasave. Muchas gracias. Gracias, Marta. Muy buenos días. Vamos ahora contigo, Angélica Miranda, porque efectivamente el Instituto de la Juventud está alertando sobre estas zonas de riesgo para el recreo, en este caso de los jóvenes, que es muy común que terminando clases o incluso durante las clases se salen y se van a pasear a los arroyos ahí cuando tienen cerca el río. Y esto es muy peligroso, es importante que lo tomen en cuenta tanto los jóvenes como los padres de familia. Vamos contigo, Angélica.
10: ¿Qué tal, Víctor? Un saludo al auditorio de Línea Directa. Luego de registrarse el deceso de tres jóvenes en el municipio de Guasave, desde el pasado sábado 23 hasta el martes 26 de mayo del 2026, el director del Instituto Municipal de la Juventud, César Lowe,

0: otros lugares más seguros.
1: Víctor, auditorio, ese es el reporte.
2: Muchas gracias. Ahí está, bueno, pues hay que ir rápido porque vienen ya las vacaciones. Y ya sabe usted que son lugares muy, pues muy buscados, en este caso por los jóvenes y las familias, los fines de semana. Angélica Miranda, gracias, estaremos ahí atentos también. Y por supuesto, para eso somos los medios de comunicación, para transmitir estos mensajes de alertas en zonas de riesgo. Protección Civil hace un trabajo permanente todo el año, pues hay que estar revisando si los avisos que se colocan siguen ahí, qué áreas habrá que delimitar, en fin, Protección Civil sabe muy bien este trabajo de prevención, y a todos nos toca la parte de acatar las medidas y los señalamientos, tanto en las zonas de playa como en ríos, arroyos y otros balnearios. Vamos de regreso con Alfredo Beltrán, y es que tenemos aquí el resumen preliminar de cómo cerró la jornada, esta violenta jornada en Sinaloa, en todo el estado de Sinaloa este miércoles. Somos contigo, Alfredo.
3: Así es, esta jornada de miércoles 27 estuvo marcada por una intensa movilización en materia de seguridad, tanto para la atención de hechos de alto impacto como por operativos de inteligencia que permitieron importantes aseguramientos y el rescate de personas privadas de su libertad, así como personas que fueron también privadas de la vida. En Culiacán se registró el primer resultado con la detención de dos personas que portaban armas de fuego, cartuchos y dosis de droga. Asimismo, se logró la recuperación de por lo menos tres vehículos, dos de ellos con reporte de robo reciente. Mientras tanto, en Mazatlán se confirmó que personal naval realizó trabajos operativos de inteligencia que permitieron localizar y rescatar a dos personas presuntamente que habían sido privadas de su libertad. Durante el día también se reportaron hallazgos de personas sin vida. Fueron dos cuerpos y estaban que presentaban huellas de violencia, mayoría registrados en la zona centro y sur de Sinaloa. La primera víctima fue localizada en la colonia Infonavit Barrancos, y posteriormente se reportó también el hallazgo de dos cuerpos dentro de maletas en la colonia Estela Ortiz, ambos casos en Culiacán. Por otro lado, en el sur del estado se registró otro doble asesinato en la entrada del crucero de Chametla, en el municipio de Rosario, y de manera separada también dos hombres más fueron encontrados sin vida a la altura del centro penitenciario del Castillo, al sur de Mazatlán. Además, las corporaciones de seguridad y cuerpos de emergencia se movilizaron para atender cuatro ataques violentos contra establecimientos en Culiacán. El primero ocurrió en una tienda de cosméticos ubicada en Las Quintas, negocio que ya había sido blanco de ataques y que en esta ocasión fue incendiado. En la colonia Miguel Hidalgo, una clínica de especialidades médicas fue atacada a balazos y vandalizada. Asimismo, en una imprenta ubicada en la colonia de Los Pinos, arrojaron artefactos explosivos que provocaron un incendio en el establecimiento. Ya entrada la noche, se reportó un nuevo ataque, esta vez contra un restaurante de mariscos ubicado en la colonia Las Vegas. Cabe destacar que en ninguno de los ataques se reportaron personas lesionadas, únicamente daños materiales y personas con crisis nerviosa que fueron atendidas por cuerpos de emergencia. Finalmente, también se informó de una agresión a civiles, de civiles armados contra elementos de la Guardia Nacional en las inmediaciones del municipio de Escuinapa. El saldo fue de un militar herido por impacto de arma de fuego. Víctor Auditorio, este es el reporte.
2: Estamos hablando entonces de cuatro establecimientos vandalizados, quemados o baleados, o todo esto junto, cuatro solamente ayer.
3: Así es, durante este día de miércoles fueron cuatro establecimientos que fueron atacados por grupos armados. En el que tengo conocimiento, Víctor, fue en esta imprenta y en la clínica, donde había personas laborando en ella, pero afortunadamente resultaron ilesas.
2: Sí, bueno, pues ahí está para el registro. A pesar de tenemos militares por todos lados, pues los delincuentes se siguen moviendo con toda libertad, Alfredo.
3: Y es, y cabe señalar que en estos establecimientos que fueron vandalizados, como bien lo señalas, Víctor, cercano siempre hay presencia militar, que es lo que hemos sido testigos. Siempre hay patrullas circulando o retenes muy cercanos, y bueno, pues la capacidad de respuesta no forma parte de su actuar, Víctor.
2: Así es, muchas gracias, Alfredo.
3: Muy buenos
2: días, Alfredo Beltrán, gracias. Ahí están los hechos. Y seguimos atentos para informarle. Usted ya sabe, Línea Directa le informa con toda la precisión posible de acuerdo a las circunstancias. Es información verificada es información que lleva trabajo de verificación, de investigación, para que usted tenga la certeza. Y el resumen que presentamos aquí es preliminar. El reporte ya oficial lo da a conocer la Fiscalía en las próximas horas. Vamos a una pausa, son las 6:28, volvemos con la información del clima, vamos a ver cómo nos va a tratar el calor este jueves 28 de mayo, y con esto

0: Más, continuamos.
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0: Estamos de regreso, 6:32 después de casi 10 horas de trabajos. Ya reanudaron operaciones las plantas potabilizadoras afectadas en Culiacán por problemas de energía eléctrica, más bien problemas de fallas eléctricas internas, ¿no? Esto es, ya concluyeron los trabajos de reparación. Varias colonias desde anoche ya tienen agua, pero hay otras que todavía no. Es decir, en el transcurso de estas primeras horas de este jueves, ya deberá estar normalizado el servicio en las colonias afectadas. Tal y como se informó en línea directa, el aviso inicial se realizó ayer, en donde se informó que las, bueno, dos plantas presentaron fallas eléctricas, en la subestación eléctrica, hubo daños en algunos motores, se hicieron las reparaciones, varias colonias afectadas. Esperemos que ya en las primeras horas de hoy jueves ya deberán estar reanudado el servicio en todas las colonias afectadas. JAPAC confirma que desde anoche concluyeron los trabajos, ayer por la tarde noche los trabajos de reparación. En este momento son las 6:33, vamos a la información del clima.
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0: Bueno, pues vamos con Alma Aguirre para que le diga a usted cómo viene el calor para este jueves en todo el estado. Ya está el pronóstico del Servicio Meteorológico Nacional y los despachos del clima que consulta Alma Aguirre para darles una información más completa del pronóstico. ¿Cómo estás, Alma? Buenos días.
16: Muy buenos días, Víctor. Pues vamos a seguir con el calorcito en el día número 53 de esta interminable onda cálida, Víctor. Temperaturas entre 40 y 45 grados golpeando pues a la mayor parte del territorio sinaloense, pero principalmente norte y centro son los que van a estar dominados por este onda cálida y también una circulación anticiclónica que nos está espantando. Pues las lluviecitas que ya habíamos tenido hace unos días pues ahorita están totalmente ausentes. No se descarta que en algunas zonas de montaña, principalmente las colindantes con Durango, puedan presentarse algunas lluvias muy ligeritas, pero nada que pueda darnos todavía una esperanza mucho más grande para que el tema de la sequía pues desaparezca por completo. Es un día en el que México pues trae muchos sistemas activos, una circulación ciclónica a niveles altos que está mandando un flujo de frescor a diversas partes del país. De hecho, acá en la zona norte sí se siente una mañana un poquito diferente a otras, un poquito menos cálida. También vamos a traer en el transcurso del día, debido a un canal de baja presión y una vaguada, algunos intervalos nubosos, pero nada para que nos indique lluvias importantes. Lo que sí, Víctor, es resaltable y hacia el fin de semana es que podría impulsarse mar de fondo con oleaje de entre 1 y 1.5 metros de altura. Hay que poner especial atención, muchas personas van a utilizar el fin de semana para ir a refrescarse al mar, así que ojo con el mar de fondo que podría estar activo este fin de semana. Y una novedad, Víctor, lo acaba de informar el Centro Nacional de Huracanes de Estados Unidos, la primera zona de baja presión activa. ¿Qué implica o qué indica esta zona de baja presión? Pues es el primer, la primera muestra de que un sistema ciclónico podría ya estar en desarrollo en aguas del Pacífico, que hace 13 días ya se ha activado la temporada para esta cuenca, pero no habíamos tenido ninguna actividad. Pues ya el Centro Nacional de Huracanes de Estados Unidos ya presentó el primer alertamiento de seguimiento para un sistema que podría convertirse en el primer ciclón que tomará por nombre Amanda. Todavía está con una probabilidad baja a 7 días del 20%, se ubica muy lejos de costas nacionales, es importante mencionarlo. Según los indicativos, está al extremo suroeste de la península de Baja California, pero sí ya llama la atención que son 13 días, se está manifestando pronto, porque habíamos tenido hasta 40 días sin ningún indicativo en temporadas anteriores, así que esto ya es una señal de que la temporada despierta. Y justo también, Víctor, el próximo lunes empieza la temporada en el Atlántico y Mar Caribe, y también ya tenemos un primer indicio para la zona de el Atlántico y Mar Caribe con una perturbación que podría estarse formando hacia este fin de semana. Esto lo está detallando el Servicio Meteorológico Nacional en su pronóstico extendido. extendido con una, pues esta onda tropical, que es el también el semillero de estas perturbaciones y ciclones tropicales, lo tenemos en Yucatán, en la península de Yucatán, y es ahí donde podría formarse muy probablemente otro sistema, justo un día antes que la temporada inicie oficialmente. Así que ya sea por el Pacífico o por el Atlántico, la temporada ya está despertando, y por donde llegue el primer ciclón tropical, ya lo habíamos dicho el pasado 19 de mayo, que la temporada iba a despertar con junio, así que hay que, ahora sí, pues los sistemas de prevención que tengamos en casa ya tienen que acelerarse, porque la temporada de ciclones y huracanes ya está activa, claro. Y la de lluvias, pues también ya tenemos que estar listos para ella.
0: Sí, eso es importante, cada quien en su casa, su negocio, revise de manera preventiva, porque pues ojalá, es lo que esperamos todos, que venga la temporada fuerte de lluvias para recuperar las reservas de agua en las presas de Sinaloa. Estamos, hay que recordar, ya estamos en la temporada de ciclones tropicales. Y para cerrar, tenemos 30 segundos, ¿dónde será, digamos, en los municipios con más calor hoy?
16: El centro al norte, Víctor, especialmente, recordemos, es Choix, el mayor productor, digamos, de fuego, en no solamente en Sinaloa, sino en todo México, mucho calor en Choix, y de ahí en adelante Culiacán, Badiraguato, zonas de Sinaloa municipio, también con mucho calor este día.
0: 45 grados.
16: Hasta 45 grados está pronosticando el Servicio Meteorológico Nacional. Ahorita vamos a esperar que Protección Civil Sinaloa emita su pronóstico ya más localizado. Ahí sí es donde nos da un parámetro mucho más exacto de cómo podría y en qué municipios en específico vamos a tener los mayores valores este día.
0: Bueno, pues los que salen a caminar temprano todavía pueden disfrutar de un clima, digamos, agradable, 24, 25 grados. 26 todavía, y algunos puntos, bueno, dependiendo de la altura y dependiendo de la humedad, se disfruta el clima, pero ya cayendo las 8 de la mañana para adelante empieza ya el calor. Ahí están los pronósticos, está la información en línea directa portal.com, muy puntual la información, estaremos, usted sabe, en línea directa le da un seguimiento diario con varios reportes si es necesario, porque estamos en la temporada de ciclones tropicales, no olvide que es la temporada de las tormentas, de estas sorpresivas también, por eso hay que estar listos con, primero que nada, pues con la información. Muchas gracias, Alma.
16: A la orden, Víctor, y protector solar activo, nivel 11, radiación solar extrema hoy, sí. Así que mucho cuidado, porque el sol, de hecho, ahorita, Víctor, ya está a todo lo que da.
0: Sí, ya se siente, sol muy grosero el sol, 11 nivel de extremo de radiación solar, obliga la protección, manga larga si es posible, para que usted pues no tenga mayor riesgo si está a la intemperie, y el protector factor 50 recomiendan los dermatólogos para evitar quemaduras. Muchas gracias, Alma Guerra, la información del clima.
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0: El cambio climático ha provocado daños en la zona costera del Pacífico mexicano. Tenemos el caso muy claro de la playa de Las Glorias. Vamos con Manuel Rodríguez, que nos tiene ese interesante reporte. Manuel, ¿cómo estás? Buenos días.
17: Buenos días, Víctor. Efectivamente, buenos días al auditorio. Debido al fenómeno de erosión costera, en promedio se pierden hasta 6.3 metros de costa al año en la playa de Las Glorias, en Guasave, señaló el investigador del Centro Nayarita de Innovación y Transferencia Tecnológica de la Universidad Autónoma de Nayarit, José Gilberto Lara Córdoba. Durante la entrega y presentación de resultados del Atlas de Riesgo del municipio, Lara Córdoba señaló que la erosión costera es uno de los principales fenómenos con altos niveles de peligro por la pérdida masiva de territorio litoral que predomina en Las Glorias, pues en los últimos 30 años ya se han perdido 130 metros. Escuchemos.
18: El dato que obtuvimos es de que hay un retroceso de aproximadamente 130 metros con una media anual de entre 4.5 y 6.3 metros por año, afectando el 99.28% de la zona de Playa Las Glorias.
17: El investigador aclaró que también se observaron dos puntos, entre ellos en la playa de San Ignacio, donde sí hay erosión, pero el material que se elimina termina depositándose en otra área, por lo que el proceso pues se compensa entre sí. Por otro lado, dijo que en la playa Bellavista también hay pérdida del territorio litoral del balneario, pues no obstante es más estable y menos continua que en el caso de Las Glorias. Explicó que este fenómeno pues surge a raíz de la hidrodinámica de las corrientes marítimas que golpean la costa y generan el proceso de erosión costera, y en Las Glorias podría llegar a afectar hasta pocos metros previos al bulevar Tiburón. Esa es la información, Víctor.
0: Pues lo estamos viendo, esta del resultado de, históricamente, sí, lo han venido pues advirtiendo, alertando los especialistas, los investigadores de estos temas. Y ahí está el caso muy claro, Las Glorias, Altata, también tenemos algunos reportes que le hemos comentado en otros años. Muchas gracias. Gracias, Manuel. Y vamos ahora con Blanca Peinado. Ya comenzaron a registrar las solicitudes de crédito de comerciantes afectados por el incendio en la Plaza Comercial Fiesta Las Palmas en Los Mochis. Blanca, buenos días.
19: Buenos días, Víctor y auditorio de Línea Directa. Desde el martes, el titular de la Secretaría de Economía de AOME pidió a los comerciantes de Plaza Fiesta Las Palmas en Los Mochis para que se presenten en la dependencia a solicitar el financiamiento del programa Impulso. Esto le va a permitir buscar cómo resurgir en las ventas, informó Héctor Alal Cepeda, integrante del Consejo de Administración de esta plaza comercial.
20: Que no sabemos los tiempos donde vamos a poder abrir y tampoco contamos con mercancía, entonces es una situación muy difícil. Estamos como damnificados en este caso, si trabajo en ese centro de trabajo. Y la solicitud principal fue que facilitaran un apoyo financiero pues a largo plazo y con tasas bajas, ¿verdad? Nos acaban de avisar que ya están recibiendo los expedientes para los comerciantes de Plaza Vista Las Palmas.
19: Mencionó que esperan que el préstamo llegue pronto, estiman que pudieran recibirlo en un mes y comprar mercancía y con la venta de esta sacar las responsabilidades patronales como el pago de cuota al IMSS, Infonavit, SAT y los servicios de los colaboradores, los salarios de los colaboradores. Es el reporte.
0: Sí, muchas gracias. Gracias, Blanca. Vamos ahora con Jesse Jauregui. La Comisión Federal de Electricidad aclara que no está realizando cortes de energía. Están atentos para llegar a acuerdos con los usuarios a los que les llegaron muy altos los recibos, pero que no habrá cortes de energía eléctrica. Esa es la disposición y el acuerdo que se ha tomado con las autoridades estatales. Vamos contigo, Jesse. Buenos días.
21: Buenos días, Víctor. Auditorio de Línea Directa, la Comisión Federal de Electricidad informó que el Centro de Atención a Clientes de Los Mochis opera de manera normal luego de las manifestaciones registradas por usuarios inconformes con los altos cobros en los recibos de energía eléctrica en Sinaloa. A través de un comunicado, Víctor, que se compartió pues este miércoles, la paraestatal señaló que el personal de servicio y atención a usuarios, así como el fideicomiso para el aislamiento térmico, mantiene mesas de atención para brindar alternativas de pago y revisar cada uno de los casos de manera muy particular. Y también explicó que el aumento en las facturaciones corresponde al periodo previo al inicio del subsidio de verano, cuando las temperaturas en Sinaloa obligaron a un mayor uso de aparatos de refrigeración. Es decir, Víctor, que en este comunicado, Comisión Federal de Electricidad reconoce que por las temperaturas altas, pues los sinaloenses tuvieron que encender estos aparatos y por lo tanto se dio este aumento en el consumo de energía. Aclaró también, Víctor, en este comunicado, el compromiso de evitar suspensiones de servicio aplica solamente y exclusivamente para aquellos usuarios cuyos recibos correspondientes a abril y mayo estén actualmente en proceso de revisión. Es decir, esta es una de las partes más importantes, Víctor, que aquellas personas que tengan alguna inconformidad porque les hayan llegado elevadamente la facturación de su recibo, sí o sí necesitan acudir a estos módulos de Comisión Federal de Electricidad a solicitar la revisión.
0: Sí, efectivamente, Jessy, eso que acabas de decir es muy importante, lo hemos venido comentando aquí en estos días en que hemos pues estado narrando a ustedes las tomas de oficinas, las quejas que se han ido incrementando. Es que debe acudir el usuario antes de la fecha de vencimiento del corte, ¿sí?, a las oficinas con su caso particular. Si le llegó muy alterado el recibo, acudir para que se tome nota y usted logre pues un acuerdo para que no le vayan a cortar mientras se resuelve qué es lo que va a pasar con su caso particular. Es decir, cada usuario tiene que ir a las oficinas de la CFE. Hay personas que están esperando a que se resuelva esto, pero si no acuden, pues la CFE automáticamente tiene programado el corte de energía en los casos que no pagan, ¿no?
21: Así es, Víctor, y así dice textualmente, solamente se evitará la suspensión del suministro en aquellos servicios que estén en proceso de revisión. Es decir, que los usuarios hayan acudido a las instalaciones de Comisión Federal de Electricidad, en cualquier caso que sea de cada municipio, Víctor, y hayan solicitado la revisión de sus recibos al considerar que es injusta o que no corresponde la facturación con el consumo registrado energético.
0: Sí, bueno, eso todo es lo que hay que aclarar, y cada usuario en lo particular tiene que hacer esto, este trámite ante la Comisión Federal de Electricidad. Muchas gracias, Jessy.
21: Buenos días.
0: Buenos días. Bueno, pues las escuelas también están padeciendo este problema de falta de energía eléctrica. Hay una escuela que tiene 9 meses sin luz. Esto es en San Blas, en el municipio del Fuerte. Padres de familia decidieron tomar la escuela para meterle presión y buscar una solución con las autoridades. ¿Cuál es el caso, el problema que tiene esta escuela? Kelvin Zamudio, vamos contigo, buenos días.
2: Buenos días, Víctor, y buenos días al auditorio Línea Directa. Así es, padres de familia de la escuela primaria Melchor Ocampo de la comunidad Buenavista en San Blas, El Fuerte, tomaron este 27 de mayo el plantel educativo como protesta ante la falta de energía eléctrica desde agosto del 2025 y el apoyo de las autoridades. Gabriela Guadalupe Arredondo Ibáñez precisó que esta situación se debe a que durante una tormenta cayó un rayo en la subestación eléctrica de la escuela, lo cual los dejó sin luz. Después de gestiones a servicios regionales, el Instituto Sinaloense de la Infraestructura Física Educativa y con el presidente municipal Gildardo Leiva Ortega, no han logrado una solución al problema. Añadió que al inicio de la situación, los maestros se vieron obligados a impartir clases en la techumbre del plantel educativo o debajo de los árboles. Escuchemos.
3: El problema se presentó el 19 de agosto del año 2025, el año pasado, a raíz de que en la comunidad hubo como un tipo de tormenta y cayó una centella en la subestación eléctrica que tiene la escuela. Desde ese día se empezaron las gestiones, hicieron pues los oficios correspondientes a ICIFE, servicios regionales. El mes pasado llegó ICIFE con visita, llegó a la escuela porque también se volvió a meter presión, pero pues igual ya no se tuvo solución, nada más dan largas.
2: Comentó que las condiciones se han vuelto insostenibles por las altas temperaturas y los pequeños alumnos han batallado mucho para tener sus clases desde la semana pasada, además de los largos caminos que toman por la zona en la que se encuentran para llegar a la escuela primaria. En este sentido, agregó que por la distancia que hay entre el plantel educativo y las viviendas de la comunidad, no pueden conseguir energía prestada para poner a lo que aunque sea abanicos o algún tipo de ventilación. Por último, Gabriela Redondo subrayó que los padres de familia tendrán tomada la escuela hasta que las autoridades se acerquen para solucionar esta situación que ha afectado la educación de los pequeños. Víctor, auditorio, mi reporte.
0: Pues esta es la escuela de la Sindicatura de San Blas, El Fuerte. Muchas gracias, Kelvin. Gracias. Ya está del caso, nos comentan en el ICIFE, pero es una subestación, se dañó completamente por ese rayo, esa subestación. 9 meses tiene esta escuela sin energía eléctrica en el municipio del Fuerte. En otros asuntos, si tienes algún adeudo pendiente del refrendo vehicular o cualquier otro impuesto vehicular, durante 3 días, y esto es desde ayer, miércoles, ya está en marcha un programa de descuentos. Es importante que aproveches. Sí, y vamos con Beatriz Piña, que nos tiene ya específicamente en qué porcentaje está el descuento y en qué conceptos de impuestos vehiculares. Vamos con el reporte. Aquí los detalles.
22: Con el objetivo de apoyar la economía de las familias sinaloenses y facilitar el cumplimiento de sus obligaciones, a partir de este miércoles 27 y hasta el viernes 29 de mayo, estarán vigentes diversos estímulos fiscales y programas de regularización vehicular autorizados por el gobierno del estado. Así lo informó el Servicio de Administración Tributaria del Estado de Sinaloa. A través de un comunicado se invitó a las y los contribuyentes a aprovechar estos beneficios acudiendo a las oficinas de recaudación, colecturías y módulos disponibles en todo el estado, o bien consultando información adicional a través de los canales oficiales del organismo. Durante estos 3 días se otorgará un 75% de descuento en multas, honorarios y gastos en el pago de calcomanía y canje de placas. Asimismo, se aplicará un 75% de descuento en multas, honorarios y gastos del pago de refrendo anual de concesión de permisos del servicio público. Durante estos días también estará disponible el programa de baja definitiva de vehículos en desuso dirigido a propietarios de unidades que ya no circulan o se encuentran fuera de servicio, permitiendo regularizar su situación mediante un pago único de 3,237 pesos. Por último, el programa Ponte al Corriente es otro de los que estará disponible, el cual es aplicable para vehículos modelos 2018 y anteriores, mediante el cual los contribuyentes pueden ponerse al día realizando un pago único de 6,000 pesos. Informó para Línea Directa Beatriz Piña.
0: Y bueno, mire, vamos con Carola Rojo, a ver si tenemos a Carola. Tenemos una muy buena noticia. Bueno, son dos, en dos partes y tiene que ver con el mismo tema. Yo le puedo titular a esto del dolor y el sufrimiento a la esperanza. El Instituto Mexicano del Seguro Social ha logrado dos nuevos trasplantes renales. Trasplantes de órganos que cambian vidas. Y vamos contigo, Carola. Muy buenos días.
4: Buenos días, Víctor. Buenos días al auditorio. Así es, como bien lo comentas, el Instituto Mexicano del Seguro Social de aquí de Sinaloa dio a conocer que recientemente se logró realizar dos trasplantes renales con éxito en el Hospital General Regional número 1 de Culiacán, brindando una nueva oportunidad de vida a una mujer y un hombre de 56 años de edad. La institución de salud informó que los procedimientos fueron posibles gracias a una procuración multiorgánica realizada en la unidad médica de alta especialidad de Hospital Traumatología y Ortopedia de Monterrey, en Nuevo León, donde especialistas del Seguro Social llevaron a cabo las acciones médicas y logísticas necesarias para el traslado de los órganos hasta la capital sinaloense. Los pacientes trasplantados evolucionan favorablemente bajo vigilancia médica especializada con seguimiento integral por parte del equipo de salud de dicho hospital. Con estas intervenciones, el IMSS en Sinaloa alcanzó los trasplantes renales número 12 y 13 realizados en lo que va del presente año. Y al respecto, la titular de LIMS en Sinaloa, Tania Clarisa Medina López, destacó que este tipo de procedimientos representan el esfuerzo conjunto de múltiples áreas médicas y administrativas, así como el profesionalismo del personal institucional. Reconoció la participación coordinada de los equipos de cirugía, nefrología, anestesiología, enfermería, trabajo social, camillería, entre otros, que son los que intervienen en todo este proceso tan importante. Por su parte, personal médico participante destacó que el éxito de este tipo de intervenciones depende de la rapidez de la procuración, traslado y compatibilidad de órganos, así como el trabajo multidisciplinario que se desarrolla antes, durante y después de estas cirugías. Así la información, Víctor.
0: Pues da mucho gusto, en verdad. Por primero, estos órganos llegaron de Monterrey, ¿verdad?
4: Sí, Víctor, fue allá en Monterrey donde se procuraron y fueron trasladados hasta acá, hasta la capital sinaloense, en el Hospital Regional número 1 del IMSS, en donde se realizaron las dos cirugías. Son un hombre y una mujer de 56 años de edad, pues que prácticamente tienen una oportunidad, nueva oportunidad de vida con estos nuevos órganos.
0: Qué bien. Y además, creo que debemos de felicitar nuevamente al personal médico, a todo el personal médico que participó y que participa en este programa de trasplantes que ha retomado el Instituto Mexicano del Seguro Social, y a la delegada Tania Clarisa Medina, que encabeza todo este esfuerzo desde la delegación estatal. Pues una felicitación, porque son noticias que nos permiten recuperar la esperanza, y estas familias, pues ni se diga, son testimonio vivo de que se puede avanzar con la ciencia, con la medicina, y con el, pues ahora sí que con la disciplina y la gran capacidad que tiene el personal del Instituto Mexicano del Seguro Social en Sinaloa. Ahí está todo el recorrido de los órganos desde Monterrey, con todos los protocolos sanitarios para llegar lo más rápido posible, en las condiciones óptimas. El trasplante ha sido todo un éxito y ha dado esperanza de vida a estas dos personas, que seguramente pues hoy estarán dando gracias a Dios por pues, esta oportunidad. Una familia tuvo que decir sí a la donación de los órganos para dar esperanza de vida a dos personas. Muchas gracias. Gracias, Carola.
4: Buenos días.
0: Buenos días. Y en Sinaloa, otra familia dijo sí a la vida, para dar esperanza de vida a quien requiera, a quien lo necesite. En este caso, se trata de una donación de órganos en Sinaloa, a través del programa IMSS Bienestar. Y vamos contigo, Julieta Tolosa, tú tienes los datos.
5: Buenos días, Víctor. Buenos días a la audiencia. Así es, en los momentos más difíciles, la decisión de seguir cambiando vidas es uno de los actos de amor y solidaridad más grandes que existen, y prueba de ello son la donación de órganos, como el registrado este miércoles en la ciudad de Culiacán. El generoso acto se realizó en el Hospital General IMSS Bienestar de Culiacán y se trató de una donación multiorgánica, la cual fue decidida por una familia que convirtió su dolor en esperanza y transformación. A pesar del momento tan complicado que vivían, los familiares tomaron la decisión de comenzar el proceso para que se realizara la procuración de los órganos que pronto estarían recibiendo quienes están en lista de espera. En medio de un momento de mucho respeto y reconocimiento, el personal médico procedió a realizar el protocolo que se debe de seguir en este tipo de casos para salvaguardar el producto donado. Y bueno, en este contexto, las autoridades de salud reiteran a la sociedad la importancia de tomar una decisión como la donación de órganos, pues detrás de esto existen miles de personas que esperan por un trasplante para mejorar su salud y su calidad de vida. Es la información, Víctor.
0: Bueno, pues donar órganos, está demostrado que la solidaridad a través de la donación de órganos, digamos que nos da una idea clara de que una persona que fallece y que dejó su voluntad de que sus órganos sean donados, trasciende más allá de la muerte, trasciende más allá. Hay despedidas que aún en medio del dolor generan esperanza y se convierten en vida para otros. Es la donación de órganos, es una situación que ojalá podamos seguir avanzando y seguir contando estas historias. En tiempos tan difíciles, gestos como este, en verdad nos regresan la esperanza. Muchas gracias. Gracias, Julieta.
5: Buenos días.
0: Por tu reporte. Buenos días. Vamos a una pausa. Son las 6:59. Volveremos con la información de seguridad, lo que se ha generado en las últimas horas en materia policial.
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0: 7:04 de la mañana. Vamos ahora a la información de seguridad.
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0: Iniciamos en la zona centro en Culiacán. Vamos contigo, Giovanni Elizalde. Muy buenos días. Tenemos problemas con Giovanni. Se nos cortó un poco el enlace contigo, Giovanni. Vamos a recuperarte en unos momentos. Mientras tanto, vamos con Ararac Salomón en la zona centro-norte del estado en Guasave. Ararac, buenos días.
2: ¿Qué tal, Víctor? Buenos días, saludos al auditorio de Línea Directa. El conductor de un vehículo ocasionó un aparatoso choque la tarde del miércoles sobre el malecón María del Rosario Espinosa, luego de que se impactara contra una camioneta estacionada cuando aparentemente circulaba a velocidad inmoderada. La información señala que el presunto responsable se identificó como Gerardo, de 59 años de edad, con domicilio en la colonia Ángel Flores, y quien conducía sobre el malecón María del Rosario Espinosa un automóvil Chevrolet línea Cavalier de color blanco y modelo reciente. Se indicó que al pasar frente al centro cultural de esta ciudad, el conductor del vehículo perdió el control de la dirección debido al aparente exceso de velocidad con el que circulaba y se impactó contra una camioneta Chevrolet línea S10 de color blanco, también de modelo reciente, la cual se encontraba debidamente estacionada. Tras la fuerte colisión, el sedán quedó con el frente destrozado, mientras que la pickup fue removida del lugar donde se encontraba debido a la magnitud del choque, por lo que Gerardo resultó con algunas lesiones leves que no ameritaron su traslado a un hospital de la ciudad, y fueron agentes de la Coordinación de Movilidad Sustentable los que quedaron a cargo de las diligencias para delinear responsabilidades en este accidente que dejó cientos de miles de pesos en daños materiales. Víctor, el reporte.
0: Muchas gracias. Vamos a propósito de accidentes, seguimos en la zona norte del estado, vamos contigo. Emanuel Casas, buenos días.
3: Muy buenos días, Víctor, y auditorio de Línea Directa. Una persona de la tercera edad sufrió un accidente automovilístico y perdió la vida, esto al suroriente de la ciudad de Los Mochis, la noche de este miércoles 27 de mayo. El conductor, que se trasladaba por el Boulevard Centenario a bordo de una camioneta Ford modelo antiguo, por razones desconocidas perdió el control de la unidad en el tramo entre Pasadena y Libramiento Oriente y se precipitó hacia la acera impactando un árbol. Al sitio acudieron paramédicos de Suma, quienes dictaminaron que el señor ya no contaba con signos vitales. Al igual, arribaron elementos de Vicefiscalía para realizar el peritaje pertinente y poder proceder al retiro del vehículo. En el lugar, el conductor fue identificado de manera extraoficial como Pedro, de alrededor de 70 años y vecino del ejido Guira. Se comentó que esta persona también pudiera haber sufrido una complicación de salud dada la baja intensidad del choque, pero serán las autoridades quienes practicarán la necropsia de ley y dictaminarán la causa real del deceso. Víctor, auditorio, así las cosas en la zona norte.
0: Lamentable accidente. Gracias, Emanuel. Emanuel Casas en la zona norte. Vamos, ya recuperamos el enlace con Giovanni Elizalde. Lo ocurrido en materia policial en las últimas horas en la zona centro del estado. Giovanni, buenos días.
4: ¿Qué tal, Víctor? Buenos días, hablo también a los editores de Línea Directa. Un restaurante de marisco fue incendiado anoche por delincuentes en la colonia Las Vegas, en las inmediaciones del primer cuadro de la colonia centro de Culiacán. El negocio se localiza en lo que es la calle Venustiano Carranza, entre Benito Juárez y Mariano Escobedo, lugar hasta donde arribaron delincuentes que incendiaron este inmueble para posteriormente escapar, y bomberos de Culiacán fueron los que sofocaron las llamas. También uno de los dos hombres asesinados a balazo la mañana de ayer, del martes, en la sindicatura de Tepucha, era del municipio de Ahome y otro de Culiacán. Uno de ellos fue identificado como Graciano, quien tenía 21 años, con domicilio en la comunidad de San Blas del municipio de Nabulato, y Jesús Emilio, quien era originario del municipio de Ahome, y ellos fueron localizados sin vida en la sindicatura de Tepuche, frente a la plazuela de esa comunidad, a un costado de una cancha de fútbol que se localiza en la zona. Y también un hombre que fue asesinado a balazos ayer en la madrugada en un domicilio de la colonia Infonavit Barrancos fue identificado con el nombre de Ezequiel, quien contaba con 42 años, y su asesinato se registró en la calle Municipio Libre, entre calle privada de Los Empaques y Avenida Varsovia, y anoche mismo fueron familiares a identificarlo legalmente ante el Ministerio Público. Víctor, auditorio, mi reporte.
0: Muchas gracias, Giovanni. Esto en las últimas horas en la zona centro. Y vamos a la zona sur. Francisco Ramírez, muy buenos días.
5: Buenos días, Víctor. Buenos días al auditorio. 4 cuerpos sin vida fueron localizados la mañana del miércoles en 2 municipios del sur. El primer reporte se dio en Rosario, donde los cuerpos de 2 hombres sin vida fueron localizados al interior de 2 tinas, una de plástico y otra de acero, en la entrada del crucero de Chametla, al sur de ese municipio. Los 2 cuerpos de jóvenes de alrededor de 25 años se encontraban a un lado de una manta con un mensaje. Mientras en Mazatlán, 2 hombres fueron localizados sin vida en un terreno enmontado que se localiza a unos 300 metros de la carretera México 15, a la altura del centro penitenciario El Castillo, al sur de la ciudad. No se brindaron características de los 2 cuerpos, solo que eran masculinos y con signos de violencia e impacto de arma de fuego. En ambos casos, la Fiscalía General del Estado se hizo cargo de las investigaciones. Y en otra información, la Secretaría Marina Armada de México informó que este miércoles 27 de mayo, el personal naval localizó a 2 personas presuntamente privadas de su libertad en la ciudad de Mazatlán. Luego del reporte de la privación ilegal de la libertad de un joven en la colonia Loma Atravesada, la Secretaría de Marina desplegó personal operativo para coadyuvar en su búsqueda. Se informó que durante el desarrollo de múltiples recorridos terrestres de vigilancia y seguridad en esta ciudad, el personal naval localizó a 2 personas privadas de su libertad, de las cuales uno de ellos cuenta con las características de la persona reportada como privada de su libertad, mismo que se identificó con el nombre de José Martín, de 21 años, y que contaba con ficha de búsqueda desde el pasado 18 de mayo. En la segunda persona no se brindó su nombre. La dependencia federal informó que a las 2 personas localizadas se les proporcionó atención médica inmediata para verificar su estado de salud, y posteriormente fueron trasladadas para ser puestas a disposición de las autoridades correspondientes. Es el reporte, Víctor.
0: Muchas gracias, Francisco. Francisco Ramírez, en la zona sur, lo más reciente en información de seguridad.
1: Te mostraremos los sucesos policíacos en nuestra siguiente entrega.
0: Vamos a la pausa y regresaremos con más información. Tenemos del Santoral, tenemos el reporte agropecuario, las presas, vamos a ver cómo andamos con las reservas de agua, a ver si con las lluvias de junio que están pronosticadas nos recuperamos. No andamos tan mal como el año pasado, ¿sí? El año pasado estaba la sequía, pero crítica. Hoy tenemos una situación, digamos que más o menos tranquila, pero hay que cuidar el agua, porque el consumo aumenta en esta temporada, pero hay que utilizar muy bien el agua. 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Y de paso nos dejas un like, nos vas a ayudar muchísimo con la transmisión y el alcance de la transmisión en vivo de Línea Directa. Y el enlace de que estamos poniendo, ahí está el sondeo. ¿Qué debería generar primero la inversión extranjera en México? ¿Más empleo, desarrollo regional o mejores ingresos? Ahí están las 3 opciones de respuesta. Y es que el tema habla del récord que está alcanzando México en inversión extranjera. Vamos a analizar a fondo. Hay varios puntos importantes en este indicativo o indicador que está proporcionando la Secretaría de Economía. México rompe récord de inversión extranjera. ¿Se está reflejando esto en la economía de las familias, en los salarios, en el desarrollo de los estados? Desarrollo regional será el tema en la mesa. Una pausa y regresamos.
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0: Nos pidieron que dejáramos un poquito más las mañanitas, que estamos muy caciques, muy sí, chiquiteros. Ya está. Bueno, pues felicidades a todas y a todos que están festejando su cumpleaños en este jueves 28 de mayo. Se festejan hoy Germán, Guillermo y justo Guillermo otra vez, oye. Oye, Guillermo se festeja como 5 veces al año, ¿no? Saludos a los memos y a los justos también. A los injustos no. No tienen ni día. Bueno, Día Nacional de la Nutrición. ¿Es día de los nutriólogos y nutriólogas o de la nutrición nada más? Me quedé con esa duda. ¿Algún nutriólogo o nutrióloga que nos pueda aclarar esa duda? ¿Es día de las nutriólogas y nutriólogos o solo de la nutrición? Bueno, pues aquí nos aparece como Día Nacional de la Nutrición. Saludo, aprovechando la oportunidad, a las nutriólogas y nutriólogos. Y lo que no me cuadra bien es que hoy también es Día Internacional de la Hamburguesa. Pues, ¿cómo está eso? A ver, Día Nacional de la Nutrición y la tendencia internacional dice hoy es Día Internacional de la Hamburguesa. Tú decides qué festejas hoy, ¿la hamburguesa o la buena nutrición? Bueno, felicitaciones para nuestra compañera Mayra López Carrillo. La producción se puso de pie para enviarte un fuerte abrazo, Mayra, por tu cumpleaños. Compañera gerenta comercial de RSN en Culiacán, y la festejamos hoy con mucho cariño. Fuerte abrazo, Mayra. Felicitaciones para Martina Romero Félix en Guasave, de parte de Luz Esther Romero. Está también festejando. Acá nos aclaran que el día del nutriólogo es el 27 de enero. El día de la nutrióloga y nutriólogo. Muchas gracias, mi estimado Víctor Espinosa, gracias. Entonces, hoy es Día de la Nutrición, Día Nacional y Día Internacional de la Hamburguesa. Hijo de madre, ¿por dónde nos vamos, mi estimado Cristian? Hombre, ¿a quién le pregunté? Pues festejamos las dos cosas, ¿verdad? Sí, pues total. Bueno, hoy felicitamos. Keila, ¿qué festejas? El de la hamburguesa. Ah, las dos cosas. Acá, Abby. Las dos cosas, vamos, por la mañana el día de la nutrición y por la tarde, entrale con ganas a la hamburguesa. Bueno, felicidades a Jesús López Valencia, de parte de su esposa, de sus hijos, de toda la familia. Jesús, muchas felicidades por tu cumpleaños. Felicitamos también a Mariano Ayala Guevara, está cumpliendo años. Don Mariano cumple 76 años. A ver, creo que me fui con las felicitaciones. Javier Rafael Rosas Gálvez. Ahí estamos, 18 años hoy. Escucha en el sector Tajín Guasave, de parte de su mamá Gladys y de su papá también, Pancho. Así que Javier, muchas felicidades por tu cumpleaños, 18, ya arráncate por el trámite de la INE, ¿verdad? Felicidades a Agustín Portillo, está escuchando en San Luis Río Colorado, Sonora. Saludos, Agustín, felicidades de parte de tu hermana Lucero, feliz cumpleaños. Felicitaciones también por su cumpleaños. Un radio escucha, todas las mañanas está al pendiente de las noticias en línea directa. Armando Navarro. Don Armando está cumpliendo 87 años. Te enviamos un fuerte abrazo, Armando, aparte de toda tu familia hoy. Muchas, muchas felicidades. Y felicitaciones también al doctor César Galicia Niebla. Está cumpliendo 64 años hoy, de parte de su nieto Cesarín. Felicidades al doctor César García Niebla por su cumpleaños. A todas y a todos. ¿Quién nos quedó pendiente? Porque no queremos. A ver, tacos de birria. ¿Qué pasó? ¿Cómo que tacos de birria? No, sí se antojan, pero déjalo para el fin de semana, ¿no? Sí. Saludos también, permíteme, a la señora Aurora Quintero. Está escuchando en Mazatlán y está festejando su cumpleaños número 73. Doña Aurora, muchas felicidades a usted de parte de toda su familia. Y a todas y a todos, felicidades por sus cumpleaños y alguna fecha en especial, con muchísimo gusto, de parte de todo el equipo, aquí, Las Mañanitas.
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0: Gente que me dicen que los nutriólogos no se levantan muy temprano a trabajar. Pero sí se levantan temprano a hacer ejercicio, sí, claro. Conozco algunos que madrugan, no todos, pero bueno. Julio Mendívil, mi estimado Julio, nutriólogo, me dice, ahí te va otra. El 27 de enero, efectivamente, es el día de nutriólogo y nutrióloga. Pero también es el día del pastel de chocolate. Pues, ¿cómo, pues? No entiendo, la verdad. No entiendo. ¿Cómo? Pues no va una cosa con la otra, o sí. Depende de la cantidad o cómo. Pues yo me voy por el pastel de chocolate. Después de la hamburguesa. Gracias, mi estimado Julio. Muchas gracias. Y ya tenemos a Blanca Peinado. Vamos ahora al reporte agropecuario.
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0: sanitaria para la agricultura de Sinaloa. Deben mantener limpios los predios. Rogelio Félix nos da a conocer la información.
1: A partir del próximo 1 de junio de 2026, se cierra la ventana fitosanitaria en Sinaloa para la siembra de todos los cultivos y se abrirá hasta el 1 de septiembre del mismo año, informó Miguel Manuel Palazuelos Arenas. El presidente de la Junta Local de Sanidad Vegetal del Valle de Culiacán precisó que para el caso particular de cultivos de invernadero, se mantendrá abierta durante el mes de junio. El propósito de esta medida es para cortar el ciclo biológico de plagas para los futuros cultivos de granos, hortalizas y frutales en el estado, explicó el funcionario.
2: Junio, julio y agosto deben de estar las tierras limpias.
3: ¿Qué plagas se proliferan si no se limpian las tierras?
2: Muy probablemente la mosca blanca y el picudo de chile.
1: En línea directa, Rogelio Félix.
0: Los productores de temporal del municipio de Concordia están a la espera de la semilla gratuita del gobierno de Sinaloa. Juan Escutia nos tiene los detalles de la información.
4: Productores agrícolas de Concordia están a la espera de que el gobierno del estado les autorice las semillas a temporaleros para este ciclo y sobre todo que sea a más tardar el próximo mes de junio antes de que se presenten las lluvias de la temporada. Así lo informó Sebastián Sánchez, director de Salud Rural Sustentable del municipio, quien dijo que la mayoría de las solicitudes fueron de agricultores de las comunidades de la zona baja del municipio. Indicó que la semilla que esperan que les sea autorizada es de maíz criollo, ya que es lo que principalmente se siembra en esta zona y en su mayoría es para el autoconsumo de los mismos agricultores.
5: Hay 7 comunidades que solicitaron, son 31 productores nada más, para un total de 79 hectáreas este año. Son 7 comunidades, entre ellas está San Juan de Jacobo, está Los Ciruelos, está San Lorenzo, me parece que hay gente invocada, Malpica.
4: Informó para Línea Directa, Juan Escutia.
0: La crisis agrícola que enfrenta el campo sinaloense comienza a golpear no solamente a productores, sino también a las finanzas de los municipios por la reducción de tierras sembradas. Ingresará menos predial rústico, advirtió Alfredo Rosales Gámez, presidente de la rama de producción de frijol de la CNC en la entidad.
6: Hablar de 500 hectáreas en un solo ejido que se dejaron de sembrar, pues es un porcentaje muy alto que está dejando de entrar a las arcas del estado y obviamente pues del municipio, que es donde se ven las obras reflejadas en las comunidades. Es lo que exigimos nosotros como productores, que el predial rústico aterrice en cada ejido y obviamente pues hoy pues no sé a qué le vamos a tirar o a pelear.
0: De esta manera cerramos la sección agropecuaria y pesquera de Línea Directa. Que tenga usted un excelente día.
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8: Vamos a revisar un minuto cómo andamos con las reservas de agua en las 11 presas que están en operación en Sinaloa. Iniciamos en la zona norte con la presa de mayor capacidad, la presa Colosio, sigue con el 21.8% de su capacidad. En el fuerte está la Miguel Hidalgo al 6.2. La José Ortiz de Domínguez al 18.1%. En la zona centro-norte del municipio de Sinaloa tenemos las presas Gustavo Díaz Ordaz al 22.8% y la Guillermo Blake al 24.9%. En Guamuchi y la Eustaquio Buelna al 15.4%. En la zona centro, en Culiacán, tres presas. La López Mateos al 90, al 9.4, ojalá al 90, hijo. Al 9.4, nada que ver. La San Alona está al 19%. La Juan Guerrero Alcocer está al 17.7%. En Cozalá, la presa del Comedero, la López Portillo, al 14.1%. Y la presa El Salto en Elota, Laurelio Benassini, está al 49.7%. El promedio ponderado. Las 11 presas en su conjunto están al 15.4% de su capacidad total de conservación. Es el reporte oficial de la Comisión Nacional del Agua.
7: Espera la siguiente información sobre el estatus de las presas en Sinaloa.
8: Vamos a la pausa, regresamos con más información. Ah, no, tenemos noticias antes. Miren, y esto vale la pena destacarlo. Tenemos a Laura Galván, el asunto de los cruceros. ¿Cuántos cruceros? La verdad es que le he ido bastante bien a Mazatlán con los cruceros. Llegó el Carnival Panorama Y está cerrando el mes de mayo con cuántos turistas de cruceros, el puerto sinaloense.

0: Laura, vamos contigo. Buenos días.
1: ¿Qué tal, Víctor? Buenos días, amigos del auditorio. Ayer miércoles llegó a Mazatlán el crucero Carnival Panorama, la sexta embarcación turística en lo que va del mes, con 4,630 pasajeros y casi 1,500 tripulantes a bordo, con lo que cerró la actividad de los primeros 5 meses del año. De acuerdo a la Secretaría de Turismo de Sinaloa, de enero a mayo arribaron 69 cruceros con más de 249,000 visitantes internacionales que generaron una derrama económica superior a los 399 millones de pesos. La titular de sector estatal, Mireya Sosa, reiteró que el puerto se sigue consolidando como uno de los destinos favoritos de las navieras que recorren el Pacífico mexicano, entre ellas Norwegian Cruise Line, Carnival, Holland America Line y Princess Cruises. También en abril arribó por primera vez el crucero Brilliant Lady de la línea Virgin Voyage, que tradicionalmente había concentrado su operación en la costa este de Estados Unidos, pero este año inició pruebas de mercado en la costa oeste y el Pacífico mexicano, donde Mazatlán apareció como una escala estratégica para su nueva etapa de expansión. Autoridades estatales y municipales, a través de los módulos de información al turista, brindaron a los visitantes orientación sobre los atractivos históricos, y es que donde principalmente quieren acudir son las playas, espacios recreativos y distintos puntos de interés de este puerto. De acuerdo al balance de resultados, Víctor, los 6 cruceros que llegaron a Mazatlán durante mayo trajeron más de 23,000 cruceristas a bordo y la derrama económica estimada fue de 33 millones de pesos, favoreciendo sectores como el comercio, transporte, gastronomía y, por supuesto, los servicios turísticos en general. Es mi reporte, Víctor.
0: Esto es mayo, ¿verdad?
1: Solamente en mayo, más de 23,000 cruceristas a bordo.
0: 23,000, cerramos números de turistas de cruceros que han llegado en mes de mayo, está cerrando el mes con un muy buen resultado por parte de Mazatlán, con el arribo del Carnival Panorama. Ahí tenemos pues una muy buena noticia para el área de prestación de servicios, y el comercio, y gastronomía de Mazatlán. Muchas gracias, Laura.
1: Muy buenos días.
0: Buenos días. Hablando de inversiones, el grupo City Cinemas está apostando a Guasave. Ya abrieron precisamente un complejo de cines. Y por cierto, pues ya nuestro compañero Jonathan Espinosa le tocó probar las palomitas de City Cinemas. ¿Cómo estás, Jonathan? Buenos días.
2: ¿Qué tal, Víctor? Buenos días y buenos días al auditorio de Línea Directa. Efectivamente, pues con una inversión aproximada de 45 millones de pesos y la generación de decenas de empleos directos, City Cinemas anunció oficialmente la apertura de su nuevo complejo en Guasave para el próximo 4 de junio. Durante la presentación del proyecto, el director general de City Cinemas, Carlos Antonio Sosa Valenzuela, destacó que la llegada de la cadena sinaloense representa una apuesta por el crecimiento económico y potencial de la ciudad. Escuchemos.
3: Para nosotros, ¿qué significa llegar a Guasave? Primero que nada, y más importante, creer y confiar en su gente, creer y confiar en el presente de la ciudad y, claro, apostar al futuro de la misma. Estamos seguros que Guasave, y así lo vemos, tiene mucho potencial, mucho crecimiento y, más importante, hemos visto una ciudad de oportunidades.
2: El empresario explicó que el nuevo complejo fue diseñado para ofrecer una experiencia moderna y familiar con instalaciones cómodas, innovadoras y equipadas con tecnología de punta. Indicó que el objetivo principal es fortalecer la oferta de entretenimiento en el municipio y generar nuevas experiencias para las familias guasavenses. Por su parte, representantes del área de recursos humanos detallaron que desde el inicio de la remodelación ya se han generado más de 50 empleos eventuales y que actualmente se proyecta una plantilla de entre 30 y 45 empleados fijos. Precisaron que los trabajadores contarán con prestaciones de ley y beneficios adicionales otorgados por la empresa, incluyendo cortesías y accesos al cine para las familias de los colaboradores. Además, bueno, destacaron que la empresa busca consolidarse como una opción de entretenimiento accesible y cercana a la población de Guasave. Víctor, el reporte.
0: ¿Y qué tal las palomitas?
2: La verdad, están bastante buenas, Víctor, ¿eh? Ya tuvimos allá la oportunidad de probar.
0: Una receta exacta. ¿Sabes qué pasa con las palomitas en algunos cines? Que están demasiado saladas, fíjate. Uh-huh. Y ahí, no sé, pues la verdad es que tienen muy buen, ahora sí que, punto para darte el palomita. Además, las combinadas de caramelo con las saladas, es una delicia. Y una buena película, relax total. Pues el llamado para todas las familias de Guasave para que vayan a estrenar las salas de City Cinemas. Recomendadas, ampliamente recomendadas por Jonathan Espinosa y un servidor, las palomitas de City Cinemas. Y ni se diga, bueno, pues las salas que están de primer mundo, la verdad. La experiencia y emoción del cine. Saludos a Carlos, saludos a Imelda, a todo el equipo de City Cinemas. Gracias, Jonathan.
2: Muy buenas tardes.
0: Buenas tardes. Buenos días, sí. Rumbo al primer... Buenos días. Yo me fui con la finta. ¿Qué pasó, Jonathan? Buenos días. Rumbo al primer informe de la Universidad Autónoma de Sinaloa. Vamos con el reporte de Carola Rojo.
4: La Universidad Autónoma de Sinaloa ha fortalecido su operación institucional mediante un uso eficiente, planeado y transparente de los recursos, informó la secretaria de Administración y Finanzas de la Casa de Estudios, Elizabeth Castillo Cabrera, en el marco del primer informe del segundo periodo del rector Jesús Madueña Molina al frente de la institución educativa. Destacó que las acciones impulsadas del eje 5, gestión con enfoque en resultados del Plan de Desarrollo Institucional con Visión de Futuro 2029, ha permitido alinear la administración universitaria con objetivos estratégicos en beneficio de su comunidad.
5: Cada peso ejercido en la Universidad Autónoma de Sinaloa se justifica y se vincula con las metas académicas, administrativas y de investigación previamente trazadas. Hoy los recursos financieros se asignan bajo un esquema de presupuesto basado en resultados.
4: Castillo Cabrera detalló que este modelo de gestión se sustenta en tres pilares: la gestión financiera, el uso eficiente de los recursos y el fortalecimiento de los mecanismos institucionales de evaluación, lo que ha permitido que el ejercicio administrativo responda de manera más ordenada y estratégica a las necesidades de la institución. Para Línea Directa, Carola Rojo.
0: 7:35 Vamos a una pausa. Ahora sí, vamos a la pausa y regresamos con más. Te recuerdo, la mesa de análisis es a las 8:20. Vamos a hablar del récord en inversión extranjera que está informando la Secretaría de Economía del Gobierno Federal. México establece un récord, pero hay algunos detalles que vamos a analizar en la mesa. Y la pregunta que estamos lanzando es para ti. En YouTube, en la transmisión en vivo, puedes participar en la encuesta. Y la pregunta es, ¿qué es lo primero que debe generar la inversión extranjera? ¿Más empleo? ¿Sí? ¿Desarrollo regional? ¿O mejores ingresos? Son tres opciones de respuesta. Ojalá puedas participar y será el tema en la mesa. Pero antes tenemos más noticias. Continuamos.
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0: 7:41. Vamos con nuestro compañero Roberto José Pacheco en la Cámara de Diputados. Se aprobó ayer una iniciativa para la reelección de los magistrados del Tribunal Electoral. Roberto, ¿cómo estás? Buenos días.
1: Hola, Víctor, te saludo con gusto. Pues sí, ha sido una sesión maratónica que, por cierto, continúa esta mañana en la Cámara de Diputados. Y sí hubo sorpresas de última hora en lo que la oposición calificó como un albazo o un madruguete en término coloquial que divide al bloque oficialista. Morena presentó una reserva a la reforma judicial para otorgarle a los magistrados electorales, o sea, a los del tribunal.
0: Estamos viendo imágenes precisamente de la Cámara de Diputados. Hemos perdido un poco la comunicación, pero vamos a recuperar ahí la llamada con Roberto José Pacheco. En esta sesión en la Cámara, pues se ve fuerte, intenso el debate para que los magistrados del Tribunal Electoral, aclarando, el Tribunal Electoral de la Federación, puedan optar por una reelección. Y en ese sentido, bueno, decía Roberto, fue una sesión maratónica, ¿sí? Y los diputados de oposición dijeron pues que les dio un madruguete la mayoría de Morena en la Cámara Baja del Congreso Federal. Vamos a recuperar, ya tenemos nuevamente a Roberto José Pacheco. Ahora sí te escuchamos, Roberto.
1: Oh, sí, ok, Víctor, te saludo con gusto. Bueno, sí, hubo sorpresas esta madrugada, la sesión maratónica continúa, de última hora, en la que la oposición calificó como un albazo, en términos coloquiales, como un madruguete, que divide al bloque oficialista. Morena presenta una reserva de reforma al Poder Judicial para otorgarle a los magistrados electorales, Víctor, la reelección en el 2028, luego de una infructuosa petición de que esa modificación se votara de manera separada o se retirara. En esta madrugada se concreta con el respaldo de 322 diputados, 132 en contra y 22 abstenciones. Las abstenciones fueron por parte de los diputados de Morena inconformes con esta reserva. Y entre los inconformistas está precisamente Alfonso Ramírez Cuellar, quien calificó esta reserva como una vergüenza. Escuchemos lo que dijo.
2: Yo, compañeras y compañeros, quisiera pedirle a mi coordinador, a mis amigos, a todos ustedes, que por decoro de la República, por la decencia de la reforma judicial que estamos promoviendo, por la integridad de la iniciativa que presentó nuestra Presidenta de la República, yo les pido con toda honestidad que retiremos esa reserva, que no hagamos el ridículo nacional.
1: Bueno, no se retiró. Se aprobó, Víctor, y la medida será aplicable a los magistrados Mónica Soto, Felipe de la Mata Pizaña, Felipe Fuentes y Reyes, Rodríguez Mondragón, en fin, ellos van a salir de su encargo en bastón, bueno, cuando terminen allá por el 2030. Víctor, te comento que en estos momentos continúan los trabajos en la Cámara de Diputados. El diputado Ricardo Monreal, él presentó una iniciativa de reforma constitucional de causal de nulidad de elecciones cuando haya intervención extranjera en los comicios. Así lo dijo, escuchemos.
3: Nivel filosófico y patriótico. Aquel que no acepte esta reforma es porque espera que se invada México. Aquel que no acepta la propuesta es porque espera financiamiento o respaldo de gobiernos extranjeros para ganar elecciones.
1: Bueno, siguen aprobándose las iniciativas, los dictámenes en discusión. Ya, por cierto, la presidenta del Senado, Víctor, la Oisel Castillo, ha informado que durante la madrugada ya recibió la minuta relativa a la reforma para aplazar la elección del Poder Judicial para el 2028 y será turnada ya a las comisiones y puntos constitucionales. Como tú sabes, y lo hemos dicho, el Senado es la Cámara Revisora. Lo que se apruebe en las próximas horas en la Cámara de Diputados tendrá que pasar al Senado como Cámara Revisora en este periodo extraordinario. Víctor, a marcha forzada, los diputados cansados, algunos se van a sus oficinas, echan un coyotito, como se dice, sí. Regresan al salón de sesiones y votan. Así las cosas, César Lázaro.
0: Esto en la Cámara de Diputados Federal. Muchas gracias, Roberto.
1: Estamos pendientes, Víctor, buen día.
0: Buen día, el único que no se canse, Roberto José Pacheco, en el seguimiento de estas largas sesiones en el Congreso Federal. Y en el Congreso del Estado se informa, la mayoría de Morena va a aprobar, va a respaldar la reforma judicial, ¿sí? Vamos con Beatriz Piña. Sí, porque la reforma judicial requiere la aprobación de la mayoría, más el 50% más uno de los congresos locales, congresos estatales en el país. ¿Cómo va Sinaloa con esta reforma? ¿En qué sentido? Beatriz, vamos contigo.
4: Así es, buenos días, Víctor, para ti y para todo el auditorio de Línea Directa. Comentarte que el Congreso de Sinaloa respaldará la reforma judicial, ya que permitirá dar orden, viabilidad y certeza a los próximos procesos democráticos del país, evitando que las elecciones constitucionales de 2027 y la elección judicial prevista para 2028 se empalmen, afirmó el diputado presidente de la mesa directiva, Rodolfo Valenzuela Sánchez. En entrevista este miércoles, el legislador señaló que el Poder Legislativo local se mantiene atento a la avance de la reforma judicial que actualmente se analiza en comisiones del Congreso de la Unión y que podría ser turnada al Congreso de Sinaloa este jueves por la tarde para ser discutida en una sesión extraordinaria durante esta misma semana. Escuchemos.
5: La transformación del Poder Judicial debe avanzar con responsabilidad, claridad y visión de Estado. Esta reforma permitirá que cada proceso electoral se desarrolle en el momento que corresponde, con mejores condiciones de organización y mayor certeza para los ciudadanos.
4: El diputado Rodolfo Valenzuela indicó que la iniciativa impulsada por la presidenta de México, Claudia Sheinbaum Pardo, plantea aplazar la elección judicial originalmente contemplada para 2027 y trasladarla a 2028 con el objetivo de evitar una sobrecarga operativa y presupuestal derivada de la coincidencia con las elecciones intermedias federales y locales. Además, la propuesta contempla fortalecer los mecanismos de evaluación y selección de perfiles judiciales y perfeccionar la organización del proceso electoral, Víctor. Comentarte nada más que, pues, como ya lo había mencionado, se prevé que sea este mismo jueves cuando ya se esté discutiendo aquí en el Pleno del Congreso de Sinaloa esta reforma judicial para aplazar sobre todo este año que pase a la elección judicial al 2028. Es una información, Víctor.
0: Eso prácticamente va de salida. Muchas gracias. Gracias, Beatriz. Muy buenos días. Vamos con Rogelio Félix. Cierra la jornada el ciclo agrícola, la zafra de hortalizas, la zafra hortícola. ¿Cómo vamos con, pues, una caída en la producción? Rogelio, muy buenos días.
6: ¿Qué tal, Víctor? Muy buenos días, qué gusto saludar a todos. Sinaloa, para informarte que la mayoría de los empaques en los valles de Culiacán, Abolato y El Dorado concluirán esta semana con los embarques de hortalizas al mercado de Estados Unidos y Nacional, y con ello dar por terminada la zafra hortícola 2025-2026. Así lo informó Roberto Basúa Campaña. El líder agrícola dijo que solamente quedarán algunos cultivos en producción en la zona del municipio de Elota por las condiciones favorables del clima, asimismo los que se encuentran en invernaderos, más no los que siembran a cielo abierto, que les afectan las altas temperaturas y plagas. En este sentido, admitió que los volúmenes de cosecha ya son mínimos y de baja calidad para su venta al consumidor, porque ya está de salida la temporada. El líder de los agricultores privados de la capital, Roberto Basúa, mencionó que ahorita hay cortes de tomates, berenjenas, pepinos, chiles, pimientos, pero con una producción pero muy baja. Escuchemos.
7: Los empaques normalmente ahora el 15-20 de mayo termina lo que es cultivos de cazasombras y un que otro invernadero también queda para el mes de junio. Sí puede haber producción en junio cuando tienes invernadero de plástico de mayor tecnología, sí.
6: Pasó a campaña, dijo que ahora la zafra hortícola se mueve para el estado vecino de Sonora, que está produciendo pepinos, tomates, calabazas y chiles. En el caso del tomate, Víctor, hemos visto imágenes allá en el estado de Sonora donde no está cumpliendo la calidad por diferentes motivos y lo están arrojando a los caminos y a los canales, Víctor.
0: ¡Qué barbaridad! Pues eso es ni hablar, así el ciclo, así está cerrando la zafra hortícola en la zona centro del estado. Muchas gracias. Gracias, Rogelio. Y mire, hemos comentado ya en otras ocasiones cómo se han ido acabando los árboles en las zonas urbanas. Más pavimento, pero menos árboles. Y sobre todo en las zonas del centro de las ciudades, Culiacán, ya lo hemos visto, cómo se ha emprendido una campaña de reforestación para, pues, tratar de recuperar esos árboles. Decía una persona hace como 2 años, nos comentaba, es que antes yo veía un arbolito, iba allá a la sombrita a esperar el camión, ahora ya no hay. Ya no hay sombras, ¿no? Pues también Los Mochis padece este problema, que es un problema de todas las zonas urbanas en crecimiento, y Los Mochis en pleno desarrollo. Vamos contigo, Jesse Jauregui.
8: Buenos días, Víctor Auditorio. Así es, y es que la ciudad de Los Mochis enfrenta un déficit importante de árboles y cobertura vegetal, situación que podría agravarse en los últimos años debido al incremento urbano y la falta de planeación sustentable, así lo advierte Gustavo Castañeda de los Santos, quien es el jefe de Departamento de Educación Ambiental del Parque Sinaloa y Jardín Botánico Benjamin Francis Johnston. El especialista explicó, Víctor, que en el último estudio que se realizó en el 2018, reveló que la ciudad apenas contaba con 4.5 metros cuadrados de áreas verdes por habitante, cuando la recomendación internacional es de 9 metros cuadrados por persona. Y bueno, este especialista señaló que el incremento de zonas grises y la reducción lamentable de árboles es lo que ha provocado también el aumento considerable de la temperatura en la ciudad.
9: Hay mayor cantidad de concreto, de áreas grises, y esto permite un incremento de temperatura, y en vez de acobijar o atraer el aire frío, que las corrientes de aire frío que vienen de fuera, las está disipando. Por eso en Los Mochis llueve siempre a lo último, ¿no?
8: Y bueno, Víctor, hay que recordar que en años anteriores siempre la pregunta es ¿por qué llueve en todas partes menos en Los Mochis? Pues es porque desde el 2018 a la fecha hay más población en la ciudad y menos árboles, y eso es lo que ha provocado que esté incrementándose las temperaturas, se cree el efecto palmera y no llueva tanto.
0: Bueno, de lo que hemos notado en las principales ciudades, iba a decir del estado, pero en otros estados es lo mismo, en los centros de las ciudades, en el centro, vamos, menos árboles, porque si podemos ver, por ejemplo, Culiacán, Jesse, una toma aérea, no sé si tenemos algo de Los Mochis también, comparando estas dos ciudades, donde hemos visto claramente que las propias personas que se mueven en transporte público, que están esperando el camión, pues, ¿no? Pues nos dicen es que ya cada vez hay menos árboles, ¿no? Mira, esto es Culiacán, no es Mochis, ¿no? Esto es Los Mochis, ya, perfecto, sí. Este es el bulevar, ¿qué será? ¿Rosales? A ver, Jessy, no sé si estás viendo la imagen. La ciudad de Los Mochis se ha caracterizado por ser una ciudad muy arbolada, ¿sí? Pero los centros de las ciudades, no sé qué está pasando, que de pronto hay menos árboles. No sé si usted ha fijado eso. Yo no he notado esto, ¿no? Pero ya, si vas con cuidado, vas revisando, si te pones a caminar los centros, vas a encontrar menos árboles, ¿sí? Una toma aérea nos puede decir, bueno, Culiacán tiene muchos árboles, Los Mochis también, pero te vas al centro de la ciudad, de ahí es donde tú lo ves. Los nuevos fraccionamientos pues empiezan con arbolitos que van a tardar años en crecer, y nos estamos quedando sin estos espacios. Jesse.
8: Así es, Víctor, hay que decirlo, se han reducido bastante, y lamentablemente algunos comercios, ellos mismos lamentablemente secan estos árboles, algunos de ellos álamos que son sumamente frondosos. Y solamente como dato extra, Víctor, un árbol puede reducir hasta 5 grados centígrados la temperatura ambiental, por ello la gran importancia de que se reforeste y sobre todo se promueva una cobertura vegetal urbana.
0: Por eso nos pega tanto el calor, mira, ahí tenemos otro aspecto, es también Los Mochis, ¿verdad? ¿O eso es Culiacán? Eso es Culiacán. Bueno, antes había 3-4 árboles por casa, y ahora uno si acaso, ¿sí? Y hay casas que de plano todo es pavimento y cero árboles. Y sí, sí estamos viendo muy pelonas las ciudades, permítanme usted la expresión, ¿sí? Tú puedes ver desde el Cerro de la Memoria, por ahí tenemos alguna imagen. Este es Culiacán, desde la Lomita. Y tú ves, antes estaba más verde. Luego está pegando el cambio climático, sí, pero precisamente tenemos menos árboles, tenemos más calor, menos lluvias. Y creo que ese es el ciclo, digamos, un ciclo muy negativo que nos está pegando a todos, ¿no? Hay que cuidar los árboles. Y de aquí el llamado que hacen los especialistas. ¿Cuáles, decían, cuántos metros cuadrados por habitante debe haber?
8: Víctor, la recomendación mundial es 9 metros cuadrados por persona.
0: ¿Y cómo andamos?
8: En el 2018, 4.5 metros cuadrados, pero el especialista proyecta que se ha reducido considerablemente, probablemente en 2.5 metros.
0: Esta es una imagen desde el Cerro de la Memoria en Los Mochis, y ahí se ve. Antes estaba, se veía verde, y ahora se ven más los techos de las casas que los árboles. Cuidado, Si tienes un arbolito en casa, hay que cuidarlo. Si puedes plantar uno más, mejor, ¿sí? El llamado creo que a todos nos beneficia. Muchas gracias, buen tema. Gracias, Jesse.
8: Buenos días.
0: Buenos días. Son las 7:56, una pausa y regresamos con más noticias. Tenemos los deportes cuando estemos de regreso, el básquetbol, el béisbol, la actividad deportiva en las últimas horas. Más adelante en la mesa de análisis tenemos también información nacional e internacional, los espectáculos y mucho más en línea directa. Continuamos.
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0: Estamos de regreso, son las 8 y vámonos a los deportes.
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0: Mi estimado Charlie Castro, ¿cómo estás? Buenos días.
2: Buenos días, Víctor. Buenos días al auditorio de Línea Directa. Hoy traemos información de Grandes Ligas, Fórmula 1, boxeo y también traemos, por supuesto, en el mundo del béisbol mexicano. Pero vamos a arrancar con los mexicanos que están en el béisbol de Grandes Ligas, puesto que Jarren Durán ha estirado su despertar ofensivo en la actual semana de actividades dentro del mejor béisbol del planeta. Pues el día de ayer, miércoles, tuvo una velada de 4 imparables, incluyendo un cuadrangular de por medio para comandar el triunfo de los Medias Rojas de Boston al son de 8-0 sobre los Bravos de Atlanta. Con esto, Jarren Durán ya llegó a 8 vuelas cercas en lo que va de la campaña 2026, por lo cual, a pesar de haber tenido un inicio lento, Jarren Durán ha empezado a explotar con el madero, convirtiéndose en parte importante de la ofensiva del equipo de Boston. Siguen llegando más escuderías a la Fórmula 1. Gucci Racing llegará a Fórmula 1 para la próxima temporada y va a patrocinar a Alpini. Es que Fórmula 1 incorporará a su parrilla una multinacional de relevancia en el mundo de la moda. Esto después de que Gucci anunciara por todo lo alto su llegada a la máxima categoría del automovilismo, uniéndose pues ahora sí que a la parrilla más importante del deporte motor a partir de la temporada 2027. La firma de la moda italiana emitió un comunicado en su sitio oficial para revelar un acuerdo con el equipo francés Alpine, que a partir del próximo año pasarán a llamarse Gucci Racing Alpine Fórmula 1. Así que estaremos muy al pendiente, puesto que siguen llegando nuevas escuderías a lo que respecta la Fórmula 1. Y Albert Lara sigue en plan grande con los algodoneros de Unión Laguna, y es que el refuerzo de algodoneros de Guasave sigue encendido en la Liga Mexicana de Béisbol, luego de convertirse en el héroe en el juego entre los algodoneros de Unión Laguna y los Dorados de Chihuahua. El nativo de Matanzas, Cuba, sigue viviendo una campaña positiva en el verano al registrar ya un total de 4 cuadrangulares, dándole pues obviamente la victoria a su equipo. Hay que recordar que Albert Lara está bateando para un grueso .339 en promedio de bateo, producto de 36 imparables que ha conectado en 115 apariciones en la caja del bateo, además de producir 17 carreras y negociar 23 pasaportes. Hay que recordar que Albert Lara le dará profundidad a la defensiva de los algodoneros de Guasave, y es que después de desprenderse de Esteban el Pony Quiroz, el equipo de Guasave encontró en la figura de Albert Lara el pelotero que puede darle la profundidad tanto en el line-up como en la defensiva, al tratarse un infielder que te puede jugar las paradas cortas, la segunda y la tercera base. Lara no conoce el béisbol del invierno, puesto que el año pasado jugó con Tomateros de Culiacán y hasta ahorita es el mejor ofensivo de los algodoneros en verano. Orgullo mexicano, el sinaloense Alexander Armenta debutó en la Liga de Béisbol Profesional de Japón, una de las más importantes en el mundo, y es que fue en el Tokyo Dome como abridor de los Fukuoka Sun Bank, donde hizo su debut el lanzador mexicano José Alexander Armenta en la Liga Profesional de Béisbol de Japón. Esto después de militar 4 temporadas en las ligas menores del béisbol asiático. Fue en la jornada del miércoles 27 de mayo donde el equipo de Fukuoka terminó debutando al sinaloense Alexander Armenta, un pitcher zurdo que acapara reflectores por sus condiciones deportivas. Así que muy atentos, porque el nativo de los Mochis está tratando de hacer historia y abrirse paso en el béisbol de Asia. Y el Cibacopa, Víctor, sigue avanzando con la postemporada. El día de ayer varias series se empataron a 2 juegos por bando, mientras que 2 equipos han puesto en terapia intensiva a par de organizaciones. Tijuana ayer le ganó 96-84 a la Ciudad de México y esa serie se empata a 2 juegos por bando. Laguna ayer le pegó una repasada a Obregón, le ganó 106-84 y también la serie se empata a 2 juegos. Jalisco le ganó 95-87 a Culiacán y Jalisco se coloca a 1 juego de las semifinales, mientras que Guasave también le ganó 89-75 a los Pioneros de los Mochis y Guasave se coloca a 1 juego de las semifinales. Y para finalizar, Víctor, con la información de los deportes, Pimpinela Escarlata ratifica su show y defunción de lucha libre este jueves en Los Mochis. Ayer se llevó a cabo una conferencia de prensa, por lo cual el día de hoy, jueves 28 de mayo, se estará llevando a cabo esta lucha donde estará Pimpinela Escarlata junto a Perro Wisin y Rey Dragón contra Furia Azteca, Darkfire y Payaso Infernal. El resto de la información en nuestro portal de Línea Directa. Víctor, es lo más sobresaliente de los deportes.
0: Muchas gracias, Charlie. Bueno, entonces, pioneros. Pues ahora sí que
2: Pioneros sí. Necesita ganar el día de mañana. Hoy sí. Es día de descanso general en el Cibacopa. Mañana sí. Ocupa ganar en el CUM de Los Mochis si se quiere mantener con vida, pero el regreso está garantizado a Guasave.
0: No, pues los frailes están durísimos, ¿eh?
2: Están pues obviamente estarían avanzando en caso sí. De ganarle al equipo de los Pioneros. Tuvieron una muy buena segunda vuelta y bueno, vamos a ver si Pioneros alcanza a responder o Guasave se mete a sus primeras semifinales después de su retorno.
0: ¿Y los Caballeros?
2: Caballeros también está contra las cuerdas. Perdieron el día de ayer, están 3-1 esa serie, Víctor. Jalisco está a un paso también de avanzar a semifinales. Las otras series están más parejas, que se empataron a 2 juegos por bando el día de ayer.
0: Ah, interesante el Cibacopa. Muchas gracias, Charlie.
2: Hay que recordar que es a ganar 4 sí. De 7 posibles. Gracias, Víctor. Buenos
0: Así
2: días.
0: Así es, Charlie Castro de Los Deportes.
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0: Vamos a la pausa, regresamos con información nacional e internacional, tenemos también lo de los espectáculos y en la mesa de análisis, México rompe récord en inversión extranjera. La pregunta que estamos lanzando en YouTube es para ti, ¿qué debe de generar más, digamos, la inversión extranjera? ¿Qué debería generar primero? ¿Sí? ¿Más empleo, desarrollo regional o más ingresos? Es la pregunta que estamos lanzando en YouTube, será el tema en la mesa de análisis. Regresamos.
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0: Son las 8:12. Nos están pidiendo una felicitación y con mucho gusto. Es para un Uber, operador de Uber. A ver, es Manuel Montes Verduzco, que estás cumpliendo años, mi estimado Manuel. Gracias porque siempre nos escuchas en línea directa de parte de tu familia de la Villa de Ahome. Feliz cumpleaños, que la pasen muy bien este jueves 28 de mayo. A todas y a todos cumpleañeros y cumpleañeras. Que les recordemos que es el Día Internacional de la Hamburguesa hoy. El Día Internacional de la Hamburguesa. Bueno, con mucho gusto. Ahí está. Ahora sí que para... En gustos se rompen géneros. ¿Dónde y cuándo? Pues hay que festejar con una buena hamburguesa hoy. Son las 8:13. Vamos a la información nacional e internacional.
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0: Estimado Axel, ¿cómo estás? Buenos días.
2: ¿Qué tal, Víctor? Muy buenos días. Buenos días al auditorio de Línea Directa. Ahorita que hablabas del Día de la Hamburguesa, ahorita les vamos a dar una nota relacionada y que también los va a poner de buenas. Pero antes vámonos al panorama internacional y esto sí, no tan positivo. El secretario de Guerra de Estados Unidos, Pete Hegseth, declaró este miércoles que su país va a la guerra contra los cárteles en referencia a la estrategia regional conocida como Escudo de las Américas, impulsada por el presidente Donald Trump para combatir organizaciones criminales en el continente. Hegseth aseguró que la ofensiva busca tratar a los cárteles como organizaciones terroristas, debilitando sus estructuras financieras y logísticas. Y las palabras textuales, nos vamos a la guerra con los cárteles, afirmó aludiendo la necesidad de acciones conjuntas, pero advirtiendo que Estados Unidos está dispuesto a actuar de manera unilateral si los países de la región no intensifican sus esfuerzos. Así las palabras del secretario de Guerra. Y bueno, vámonos con el panorama nacional. Y ayer se informó por parte del Gabinete de Seguridad Federal el aseguramiento de cientos de cajas con fármacos de uso controlado, las cuales habían sido robadas días atrás de una bodega ubicada en el municipio de Lerma, en el Estado de México. De acuerdo con el informe, el aseguramiento del material y la detención de 6 personas presuntamente implicadas en el robo y almacenamiento del medicamento controlado se dio como resultado de las labores de investigación por diversas corporaciones. Fue el pasado 10 de mayo cuando la Fiscalía del Estado de México dio a conocer este robo de medicamento controlado con un valor superior a los 200 millones de pesos. Así que ahí lo tenemos. Afortunadamente ya fueron detenidos los responsables. Son 6 personas, esto en el Estado de México. Y finalizamos, Víctor, con una buena noticia. Ojalá que diario pudiéramos terminar así. Pues ya hay una nueva fecha para celebrar el Día Nacional del Tequila, una de las bebidas más emblemáticas de nuestro país y reconocida internacionalmente, que es prácticamente un símbolo de identidad nacional. Tiene una nueva fecha oficial para su celebración. Este jueves se publicó en el Diario Oficial de la Federación el decreto mediante el cual el Congreso de la Unión declara el 24 de julio como el Día Nacional del Tequila. Se deroga la anterior fecha, anteriormente era el tercer sábado de marzo, ahora no, va a ser el 24 de julio, así que en cosa de 2 meses estaremos celebrando este Día Nacional. Hay que prepararnos porque hay que conmemorar ahora sí que esta gran bebida emblemática de nuestro país. Víctor, auditorio, el reporte.
0: Ahí está, y con limoncito ya sabes. Bueno, muchas gracias, Axel.
2: A prepararnos, Víctor, que ya está próximo el día.
0: Ya está. Ay,
2: muy buenos días.
0: Pues ahí estamos festejando con un tequila. Gracias, Axel Avendaño.
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0: José Leal, ¿cómo estás? En tu día favorito, buenos días.
3: En mi día favorito, buenos días, Víctor. Y hoy doblemente favorito porque es cumpleaños de una gran compañera de trabajo, una gran líder que es Mayra López y que considero una gran amiga también, así que le mando una felicitación muy especial.
0: Me sumo a la felicitación.
3: Así es, y también con mucha información de los espectáculos, mucha música el día de hoy y los Mochis movidito.
0: Sí, hombre.
3: Vamos Mochis, rápidamente qué envidia, los Mochis, qué bárbaros. Vamos rápidamente con los espectáculos. Pero primero iniciamos precisamente confirmado, Ricky Martin en los Mochis, no es inteligencia artificial. El famoso puertorriqueño se presentará el domingo 25 de octubre en el Estadio Chevron Park de los Mochis. Atención, que la preventa para los clientes Chevron es mañana viernes 29 y el sábado 30 de mayo. Desde las 10 de la mañana. Los boletos para Ricky Martin en los Mochis estarán disponibles en la página fonticket.mx y para más detalles, claro, puede consultar lineadirectaportal.com. Hablando de música, Katy Perry gratis en México, pero no, no es el Zócalo. La cantante compartió ayer un video confirmando su show el próximo 25 de agosto en San Luis Potosí como parte oficial de la Feria Nacional Potosina 2026. La FENAPO se llevará a cabo del 7 al 30 de agosto y cuenta, la verdad, con una amplia cartelera de artistas nacionales e internacionales como Yandel Sinfónico, Bizarrap, Kenia Oz, Gloria Trevi, Sin Bandera, Lila Downs, Katy Perry, entre muchos otros. Este evento es considerado una de las ferias más importantes de México. Regresamos a Los Mochis y habrá que esperar un poquito más. Ayer por la tarde, la organización del concierto de Matute en Los Mochis confirmó que, por causas ajenas a ellos, la empresa promotora o los artistas, el concierto programado originalmente para este sábado 30 de mayo en el Chevron Park, tendrá nueva fecha y sede para el sábado 22 de agosto en el Centro de Usos Múltiples de Los Mochis. Informaron que este cambio obedece al compromiso de brindar un espectáculo de la más alta calidad. Los boletos para Matute en Los Mochis previamente adquiridos conservarán su validez para la nueva fecha y pronto darán más detalles del evento. Así que confirmado, Matute en Los Mochis se cambia de fecha para el sábado 22 de agosto. Y también ayer, Tom Bochío en concierto, considerado una de las nuevas promesas de la música de los corridos norteños con elementos de música urbana, Tom Bochío se prepara para ofrecer un concierto en Los Mochis. El cantante Culichi se presentará el próximo 1 de agosto también ahí en el CUM, y los boletos salen a la venta hoy a través de ticketstar.com.mx con precios desde los 770 pesos. José Manuel Osorio, mejor conocido como Tom Bochío, es hijo de Jesús Osorio, vocalista del grupo Los Nuevos Rebeldes, de quien heredó el talento y siempre tuvo el apoyo para su desarrollo artístico. Y cerramos la información con un regreso muy rosa a la pantalla grande. Víctor, celebrando 25 aniversario, Legalmente Rubia regresará a algunos cines de México para esa celebración, una cinta que será exhibida en versión remasterizada 4K. Es de las más populares de principios de los 2000, buscando conquistar a las nuevas generaciones con la famosa Elle Woods. Legalmente Rubia, en su momento, Víctor, se consideró una historia de romper prejuicios y demostrar que la inteligencia, pues, en entornos donde predominaban etiquetas, pues, podía darse, ¿no? Con Legalmente Rubia.
0: Un tema muy actual, por cierto.
3: También, sí. Yo creo que el regreso, sí, a los 25 años y todo, sigue funcionando 25 años después. Increíble.
0: Sí, sin duda, pues ahí está. Muchas gracias.
3: Gracias, sí, Víctor.
0: Gracias, Socia Leal. En los espectáculos.
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0: Vamos a la pausa, regresamos a la mesa de análisis. México rompe récord en inversión extranjera. ¿Qué es lo primero que debe dejar la inversión extranjera en México? ¿Más empleo, desarrollo regional o mejores ingresos para los trabajadores? Está la encuesta en YouTube. Es el tema en la mesa. Regresamos.
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2: Estamos ya de regreso, estamos en la mesa de análisis de Línea Directa en este jueves 28 de mayo. Permítame saludar a la compañera y compañeros en la mesa esta mañana. Araceli, ¿cómo estás? Buenos días.
3: Buenos días, Víctor, gusto en saludarte, saludar a los compañeros. Muy buenos días al auditorio de Línea Directa y al equipo.
2: Al equipazo. ¿Hay más o menos todavía? Ya mañana mejor, eso es, perfecto. Ah, sí,
4: es que mañana es quincena.
2: Sí, ah, pues sí, viernes además, sí, se mejora.
4: Viernes, quincena, entre otras cosas.
2: Entonces, mañana los vas a ver con otro ánimo, para decirle al equipo, a la producción. Jesús, ¿cómo estás? Buenos días.
5: ¿Qué tal, Víctor? Buenos días para los compañeros, para la compañera, y un saludo para quien nos escuchan en San Francisquito, Víctor.
2: ¿San Francisquito, municipio de?
5: Mazatlán.
2: Ah, Mazatlán, bueno, sí, ahí no. Juan, ¿cómo sigues?
6: Ya mejor, ayer estaba horrible, ahorita al menos. Ya no batallen que me salga la voz, ayer sí sufría ahorita. Pues es ronquera normal, pero ya. Ya mejor, ya no duele.
2: Ya estás mejor,
6: ¿no? Sí, ya no duele.
2: Bueno, menos mal. Bueno. Axel, ¿cómo estás? Buenos días.
7: ¿Qué tal, Víctor? Muy buenos días. Saludo con gusto a los compañeros, al equipo y por supuesto al auditorio.
2: Bueno, pues vamos a entrar al tema México. Sí, suena un poco sorprendente por todo lo que estamos viendo en la economía, pero ha registrado, así lo anuncia la Secretaría de Economía, que encabeza Marcelo Ebrard en el Gabinete Federal, está registrando un récord de inversión extranjera, récord histórico, es una cifra histórica, 23.591 millones de dólares, cifra cerrada, en inversión extranjera directa durante el primer trimestre de 2026. Ahorita vamos a ver los detalles, pero el monto más alto para un periodo similar desde que existen registros oficiales. La cifra representa un crecimiento superior al 10% respecto al año anterior y fue impulsada principalmente por la reinversión de utilidades de empresas que ya operan en el país, movimiento que lo estamos viendo sobre todo en algunos puertos en Sinaloa, como Topolobampo, Mazatlán. El dato ha sido presentado por el gobierno como una muestra de confianza en la economía mexicana, incluso en un contexto de incertidumbre por la revisión del Tratado de Libre Comercio, el T-MEC. Tensiones comerciales con Estados Unidos y una economía que muestra señales de desaceleración. Entonces, por ahí un radioescucha nos preguntaba hace un rato, oiga, pues ¿cómo está eso de que récord de inversión extranjera y el Banco de México está pronosticando una caída del PIB para 2026? Bueno, pues ahí está precisamente el análisis. Algunos especialistas advierten que el crecimiento proviene sobre todo de empresas ya instaladas y no necesariamente de una llegada masiva de nuevos capitales. Este récord, entonces, hablando ya de lo que es la pregunta inicial, este récord de inversión extranjera confirma que México sigue siendo atractivo para los negocios internacionales. Con esta pregunta abrimos la mesa. Jesús.
5: Sin duda que lo es, porque si no los capitales se fueran y no llegaran. Entonces creo que independientemente de los peros que le quieras buscar, el hecho es que, o le quieran buscar mejor dicho, el hecho de que tengamos mayor inversión extranjera marca sin duda algo positivo para nuestro país. El aumento particularmente fue en servicios financieros con un 28%, fabricación de vehículos con un aumento del 20% y la más importante de todos, minería, Víctor, que crecieron un 90%. Es decir, al final de cuentas, estos tres sectores económicos pues son los que están recibiendo la mayor parte de esta inversión extranjera. Multiplicando algunos pues casi 9 veces lo que había ahí, y sin duda pues marca que el extranjero que tiene negocios en nuestro país sigue confiando en que es un país en donde le puede sacar dinero, le vas a meter dinero porque le vas a sacar dinero. Y la otra parte es que se espera que para el 2026 o durante el 2026, incluso el 2027, no venga

0: Menos, porque justo con este último acuerdo que platicamos sobre la Unión Europea, también hay un paquete de incentivos para que las empresas de los 27 países que conforman la Unión Europea tengan un bono especial para poder invertir en nuestro país, sobre todo en algunos rubros. Entonces, creo que en ese sentido es algo muy positivo. Por supuesto que es algo que el gobierno federal ha tratado de contar, ¿no?, maximizando la historia. Pero pues como se ve así, las gráficas están ahí y 2026 marca en este primer trimestre por lo menos esta cantidad, 23,591 millones, más de un 10% más respecto al 2025 y mucho más del 2018, que era en aquel entonces apenas de 9,502 millones cuando comenzó el gobierno de Andrés Manuel López Obrador. Así es de que incluso para los mismos gobiernos, gobiernos del mismo partido, el incremento pues se marca sustancialmente.
1: Araceli, vamos contigo.
2: México mantiene ventajas importantes como nuestra cercanía con los Estados Unidos, que el T-MEC está vigente, estamos haciendo uso de este tratado tan importante, el fenómeno también del nearshoring, la mano de obra competitiva, y hay que recordar que la inversión extranjera directa es un vector clave en cuanto a transferencia de tecnología, la integración a nuestras cadenas globales de valor, también un potencial en derrama social. Sin embargo, sí hay análisis de grupos, de expertos, que dicen que hay que desagregar todos estos componentes. Según datos oficiales, alrededor del 94% corresponde a reinversiones de utilidades de empresas que ya estaban establecidas, mientras las nuevas inversiones, que son las menos, corresponden una porción, pues mucho menos a nuevas. Esto plantea también interrogantes sobre la calidad, la sostenibilidad de este crecimiento y cómo se distribuyen también estos flujos, si generan empleos de calidad, si lo podemos observar en el corto plazo en regiones rezagadas o solamente corresponde a algunos estados que están más industrializados, contribuyen también a mejorar salarios, si se ve este crecimiento, la parte de productividad, o si solamente México atrae capital, pero el desafío pues vuelve a ser a la hora de canalizarlo hacia un desarrollo inclusivo regionalmente. Y pese a una mayor inversión extranjera, la verdad es que el flujo y el dinámico pues no logra determinar una tendencia general de toda la inversión privada. En México suman ya casi 18 meses consecutivos donde la inversión fija bruta, pues esto es la inversión privada, sumada a la inversión nacional y a la extranjera en construcción de instalaciones, naves industriales, la compra de equipo de transporte, el crecimiento de la inversión extranjera directa es una buena noticia, pero no logra reactivar completamente la inversión privada total, la cual se mide con la inversión bruta fija bruta, y eso significa que el clima de negocios y la confianza empresarial están muy deterioradas. Ya se informó hace unos días por parte del Banco de México que el crecimiento del Producto Interno Bruto pues fue negativo, registró una caída de 0.6%. Ese es el principal problema, la economía mexicana sigue estancada, no crece. El día de ayer Banxico también bajó su pronóstico de crecimiento al Producto Interno Bruto para el 2026 y me parece que es momento de observar cuál es ese diálogo que se construye desde la Secretaría de Economía. Pues se hace alarde de este crecimiento, si se le pregunta a los organismos empresariales, a los empresarios, están sumamente preocupados por temas como el poder judicial, la falta de un Estado de Derecho, las reformas que ha habido en el 2024. Si le preguntamos a la sociedad, no hay aumento en salarios, la canasta básica sube, el tema de la gasolina sube, incluso los recibos de la CFE que están ahorcando cada vez más a la sociedad.
1: Bien, Juan.
3: Mira, es un dato importante, pero están engañando con la verdad. ¿A qué me refiero? Es como anunciar que va a llover en junio o julio. ¿Por qué? Porque todo presidente de la República, desde que se tiene registro de inversión extranjera directa, ha tenido récord. Todos, revísenlo desde Cedillo a la fecha, todos han tenido récord. Porque es normal, porque tu economía crece, son inversiones que ya tienes y aquí dejas. Son inversiones que se van a quedar. Es como anunciar, es que se registró la creación de empleos histórica en el país. Pues sí, porque tenemos 22 millones de empleos y si creas uno más, pues va a ser el registro histórico más grande. Lo que hay que ver es ¿qué inversión es la nueva? Fue el 7%. Antes del 2018, el promedio anual de crecimiento de inversión extranjera directa nueva era del 42%. Esta vez fue del 7% en la nueva. Entonces, anunciar, es más, de una vez les digo, el año que viene vamos a tener inversión extranjera directa récord. Y el presidente que viene, sea el partido que sea, va a tener inversión extranjera directa récord. Porque es normal, es decir, sumando, nosotros mismos en este momento, en esta mesa, podemos anunciar que tenemos un ingreso en nuestras casas récord. No porque ganemos más, sino porque es normal, porque nos están aumentando el salario mínimo, si creen. También, es decir, todo presidente de la República puede presumir, es que yo en mi sexenio aumenté de manera histórica el salario mínimo. Tuve el salario mínimo histórico en mis sexenios. Pues sí, porque todos los sexenios se aumentan. En porcentajes, unos más y otros menos. Por eso, si comparamos los porcentajes en este momento, pues no es un porcentaje récord. Es el 7%. Los récords son en, creo que hubo hasta 157% en la época de Fox, pero porque fue porque vendieron Citibank. Pero el promedio era el 43% anual. Ese es el promedio. Ahorita estamos en 7% nuevas inversiones. Por eso insisto, el otro trimestre y el siguiente año nos van a volver a anunciar que es récord, pero eso no es lo que tenemos que enfocarnos. Hay que enfocarnos en las nuevas. Y es ahí donde creo que estamos perdiendo una oportunidad inmensa. Porque no es posible que solamente de $100 que lleguen al país, 7 sean nuevos y los otros 93 son los que ya teníamos. Porque así funciona. No vas a agarrar toda la fábrica, la vas a levantar y te la vas a llevar a Arizona. Ya están aquí esas plantas. En este caso fue en inversiones financieras, igual. No vas a tomar todo el fondo de inversión que tienes y te lo vas a llegar un momento a otro porque colapsas algunos fondos de inversión. Entonces, sí es importante saber leer los números. Sí es histórica, pero siempre va a ser histórico, siempre. Así como la generación de empleo siempre va a ser histórica, pero no hay que enfocarnos en ese número, sino hay que entender los promedios y las dinámicas de la inversión extranjera directa. Bien decía Araceli, ¿es insuficiente? Sí, porque necesitamos inversiones nuevas, no solamente el 7%. Necesitamos inversiones nuevas del 43, del 44, del 65. Si lo comparamos a nivel mundial, México cayó como en el lugar 15 de inversión extranjera directa en este trimestre de las nuevas inversiones. Ahí Singapur creo que se llevó 180% de inversiones extranjeras nuevas. Entonces, es importante, ese es el dato que hay que ver, la inversión extranjera directa nueva. Sí, eso está muy bonito, histórica, pero insisto, ahorita lo canto. El siguiente año también va a ser histórico. Y el próximo presidente también va a ser histórico, porque es normal, es natural, es lo que se da.
1: Axel, vamos contigo.
4: Yo creo que hay dos mensajes aquí en esto de la inversión extranjera directa, que fue un récord. Es el primer trimestre del 2026. Hay dos mensajes contradictorios. El positivo, ¿no? Que es que se ha mantenido la inversión extranjera en nuestro país. ¿Qué quiere decir eso? Que las empresas y los inversionistas extranjeros que llegan se dan cuenta de que nuestro país es rentable. ¿Por qué? Porque, bueno, digamos que están las condiciones dadas para que sus negocios puedan prosperar. Ahora, ¿cuál es el reto? Hacerle ver a los que no han llegado que hay esa certidumbre y esas condiciones dadas para que sus negocios igual puedan ir creciendo. Pero creo que eso es justo en lo que se ha fallado, de cómo atraer esas nuevas inversiones. Sí, el que ya llegó, el que ya está aquí, se dio cuenta que el país es apto para hacer las inversiones. Ahí están las empresas extranjeras, mantienen sus inversiones, mantienen sus activos, sus plantas, sus empleados, se dieron cuenta que les funciona. Pero cuando alguien nuevo, un inversionista, puede pensar en México y ve condiciones que no le dan confianza, pueden ser del tipo jurídico, pueden ser del tipo de seguridad, pueden ser del tipo de energías limpias, no le son confiables, pues obviamente no va a invertir aquí. Entonces, ¿cómo dar ese mensaje a las empresas de otros países de que existe esa certidumbre? Y creo que justo no nos son favorables los mensajes de incertidumbre. Por eso yo creo, y aquí voy a aprovechar para hacer el comentario de lo que ocurre en Topolobampo, estas cuestiones de incertidumbre jurídica, de que viene un inversor y va a poner 1,000, 2,000, 3,000 millones de dólares y que de último momento le vas a cambiar el contrato, pues los que están afuera dicen, no, pues para allá no voy. Entonces, si no logras dar certidumbre, si no logras dar seguridad de que hay esas condiciones necesarias, pues obviamente los que están afuera y siquiera les pasa por la cabeza de pronto voltear a ver a México y ven que un inversor de 3 mil millones de dólares le cambiaste de último minuto las condiciones, pues dicen, a ese mejor no, me voy a otro mercado. Entonces, sí, los que ya están aquí, ya, esos ya están ganados. Ahora el reto es cómo ir a los que todavía no llegan, y para eso se requiere, uno de los factores es certidumbre jurídica.
1: Bueno, lo que se comentaba hace un momento, Jesús, que significa que gran parte de la reinversión, y se están viendo en estos números como cifra histórica, provenga de en este caso la inversión extranjera provenga de empresas que ya están instaladas, y no de nuevas inversiones.
0: Y que nadie les obliga a quedarse. Si no hay en México condiciones para multiplicar tu recurso, te vas. En México ya se fueron. En 1994 volaron los capitales extranjeros, se fueron por pies, no se quisieron quedar a la devaluación, a la serie de crisis económicas que se da. Si no hay condiciones económicas en un país, no te quedas. Y yo creo que eso es lo positivo que podemos ver, aunque hay quienes pues nunca podemos ver algo positivo, aun cuando los números y los términos estén ahí. Aún en esa inversión chiquitita, que no es chiquita, del 7%, manda un gran mensaje, sobre todo por los que se quedan, y no necesariamente son países que nos pudiéramos imaginar. Por ejemplo, el país, por supuesto, nuestro gran socio comercial, decide mantener aquí su inversión, es Estados Unidos. En segundo lugar es España. En tercer lugar es Australia, sigue Japón y luego Canadá. En ese orden son las inversiones que dejaron permanentemente aquí o que siguen trabajando aquí. Ahora, esta parte, Víctor, te digo, si no hay confianza con el gobierno, nada obliga a las empresas a mantener su dinero aquí. Ellos están buscando el máximo de su rendimiento. Si saben que lo van a tener por el mercado, por el tipo de producto que venden, por los servicios que ofrecen, ellos se van a quedar aquí. Creo que ese es un buen mensaje. Que quisiéramos más, por supuesto. Tenemos que buscar que lleguen nuevas fuentes de inversión extranjera de diferentes áreas hacia acá. Y creo que para eso, por ejemplo, se está haciendo el esfuerzo con la Unión Europea también para tratar de mantener o atraer más bien nuevas inversiones a nuestro país, sobre todo en el sector bancario y de valores y lo que ya se ha comentado. Entonces, pues tampoco es el acabose, porque yo sí me acuerdo, y eso no se me olvida, que cuando estaban los procesos electorales, lo primero que decían es, va a volar la inversión extranjera, México se va a convertir en el Venezuela, en el nuevo Venezuela, y nos ponían un escenario catastrófico que daba miedo nada más de pensar en ese escenario. Digamos que no fueron esos agoreros del desastre los que hoy tienen la razón, sino más bien los datos que estamos viendo aquí, que a lo mejor no terminan de gustarle a todo el auditorio, pero creo que si te pones a verlo, también México ha tenido momentos muy difíciles donde nadie decidía quedarse y mejor se iban por pies.
1: Antes de la pausa, Araceli, vamos contigo. ¿Qué significa la pregunta reiterada que gran parte de esa inversión histórica, inversión extranjera directa que está manejando la Secretaría de Economía en México, provenga de reinversiones y no de nuevos proyectos?
2: Pues que las empresas que ya están instaladas aquí en nuestro país confían en seguir esa parte operando, incluso para crecer, pero también hay que decirlo, hay demasiada cautela ante una incertidumbre, ante temas de inseguridad, como ya bien lo decía mi compañero Axel. Y aquí la pregunta de fondo es si vamos a celebrarlo y no hacer nada, o vamos a aprovechar este crecimiento para que sirva como palanca de desarrollo, porque la verdad es que el éxito no cae del cielo. Se legisla, se invierte y se defiende. Juan comentaba algo que me parece muy importante retomar, que solamente el 7% corresponde a inversiones nuevas. Eso habla del clima bajo el cual estamos operando. Inseguridad, incertidumbre, cambio de reglas del juego ante un cambio de un poder judicial, ante reformas del año 2024 que han causado pues incertidumbre en el panorama bajo el cual se juegan las inversiones. Y la inversión odia dos cosas, y lo tenemos que dejar también bien claro: los impuestos y la incertidumbre. Y son dos cosas que en nuestro país se han encarecido bastante, han subido, y la relación que tiene México con Estados Unidos, esa relación es la que fortalece nuestra economía en estos momentos, porque ahorita contamos con un tratado internacional, el más importante para México, como es el T-MEC, que es la fuente número uno de incertidumbre hoy, porque estamos en la renegociación. 83% de nuestras exportaciones van hacia los Estados Unidos. El 47% de esa inversión extranjera directa viene de los Estados Unidos. Si se mueve el T-MEC, se mueve absolutamente todo, y el Banco de México ha dicho que por cada 10 puntos que sube el índice de incertidumbre política, la inversión extranjera directa nueva cae 3.2%. Es una cifra realmente alarmante. Hoy las empresas reinvierten porque el T-MEC actual está vigente, pero mañana, si hay aranceles, si hay impuestos, si cambia, si no se vuelve a firmar este T-MEC, bueno, pues es como el banco te presta hasta que pagas, pero cuando ya no eres buen cliente, bueno, ahora sí viene otra narrativa muy diferente. Entonces, hoy vive México esta reinversión. Si se seca en 2 años seguidos, nos vamos a quedar sin ampliaciones, sin tecnología y sin empleos.
1: Bueno, precisamente vamos a ir a la pausa en radio y esa es la pregunta que sigue. ¿Puede, digamos, esta incertidumbre que se está generando por las negociaciones del Tratado de Libre Comercio, el T-MEC, la relación con Estados Unidos cada vez más, digamos, jaloneada, puede afectar estos números, estas decisiones de las empresas de seguir invirtiendo, así de futuras inversiones? Vamos a la pausa en radio, seguimos con el tema en la mesa de análisis y también con el sondeo en YouTube. Está la encuesta, ahí está la pregunta que estamos lanzando para la audiencia. Y aquí un radioescucha nos hace una pregunta interesante, ahorita la vamos a comentar. Y entonces la pregunta es, ¿qué debería generar primero la inversión extranjera? ¿Más empleo, desarrollo regional o mejores ingresos? Tres opciones de respuesta. Vamos a la pausa, nos quedamos aquí en redes.
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13: Bueno, estamos de regreso. Aquí le damos también prioridad a las preguntas de la audiencia y la encuesta. Daremos a conocer el resultado al final, en unos minutos. 10 minutos nos quedan de mesa. Vámonos rápidamente. Aquí el señor González también pregunta: si hay inversión extranjera récord, dice, ¿por qué no hay crecimiento económico en ese mismo nivel? A ver, Juan, nos quedamos contigo.
15: Perdón, me repite la pregunta.
13: Si hay inversión extranjera récord, ¿por qué no hay crecimiento económico en ese mismo nivel?
15: Porque son, a ver, haga de cuenta que usted ganaba 100 pesos el año pasado, se contabilizó eso, y el año que viene usted siguió ganando los mismos 100 pesos y los volvió a reinvertir. Ya está contabilizado, solamente a lo mejor invirtió 107 pesos, la inflación fue de 4%, pues entonces nada más te quedan 3 pesos. Entonces, ahí está la respuesta. Son reinversiones al dinero que ya existía, se vuelve a poner ese mismo dinero a la economía. Y si le quitamos la inflación, pues solamente es eso, por eso no lo vemos reflejado. Poniendo ese ejemplo, pues solamente crecimos pues esos 3 pesos, no los 103 pesos. Por eso es tan importante la inversión extranjera directa nueva. Y ahorita, en efecto, decían, tuvimos una caída del 55% de la inversión extranjera directa del 2008 al 9, porque en el 2008 se compró Banamex y eso sí, se fue un dineral, y el año próximo pues no hubo venta de Banamex y hay una caída del 55%. Pero el promedio, insisto, promedio antes del 2018, el crecimiento anual, el crecimiento de la inversión extranjera directa era 44%. Eso es importante, y los promedios ahorita que traemos desde el 2018 es como del 22, y este año fue el 7%. Enfóquense en eso. Si va a haber picos, insisto, porque si el año que viene, por ejemplo, se vuelve a vender Citi Banamex, pues sí, la inversión extranjera directa se va a ir horrible, y si lo comparas al 27 o 28, pues va a haber una caída. Por eso hay que entender esos picos. Bien. Y hay que entender no las excepciones, las reglas. Yo siempre hablo, váyanse siempre a las reglas, promedios, entendámoslos todo en su contexto, no en la particularidad.
13: A ver, nada más una pregunta, aprovechando, tú eres economista. Nos dice aquí el licenciado Valdenebro, dice, están muchos inversionistas, hay inversionistas, no dice muchos, en la banca, o sea, esperando un cambio en las condiciones, que sean más favorables. Y concretamente nos dice, menos incertidumbre regulatoria, mejor certeza jurídica, menos presión fiscal o energética para entrar con capital fresco en México. A ver, ¿qué respondes a eso?
15: Es la incertidumbre, una vez más. Mientras no exista la certeza jurídica, política, de incluso de seguridad, pues difícilmente van a entrar estas inversiones. Por eso estoy totalmente de acuerdo.
13: Las nuevas inversiones.
15: A ver, hay gente que quiere invertir en México un montón, ¿eh? Un montón. México tiene enormes posibilidades. Potencial. Yo creo que México sí. El problema es que no nos ponemos de acuerdo los mexicanos para dar esa certeza a las inversiones. Sí estamos convenciendo de que se queden, efectivamente, pero ¿por qué no estamos convenciendo a esos que ya están ahorita aquí a que nos metan más lana?
13: Bien.
15: O
13: Axel,
15: nuevos.
13: Sí. Axel, vamos a
0: ver. Los mensajes de certidumbre son vitales en materia jurídica, en materia de seguridad, en materia de nuevas energías. El apostarle por el petróleo también, que el gobierno apuesta a estas refinerías, sí, es un mensaje que no se ve bien al exterior. Recordemos que en los países desarrollados, las grandes potencias económicas, el tema de la energía sustentable es muy importante, y el mensaje de que aquí le seguimos apostando al petróleo no es tan favorable. Y ahora lo quería comentar, hay 5 países que en conjunto suman 70% de la inversión extranjera en México: Estados Unidos, España, Canadá, Países Bajos y Japón. 5 países tienen 70% de la inversión extranjera en México, y el resto del mundo es a lo que iba. ¿Por qué no estamos expandiendo esa capacidad hacia otros países y otras potencias de invertir en nuestro país? Nuevamente, de este 70%, 47% es solamente Estados Unidos y Canadá. Otra vez, estamos dependiendo muchísimo de los vecinos. Yo no estoy diciendo que hay que quitarlos, que hay que disminuirlo, no, para nada. Pero si seguimos dependiendo únicamente de 2 países y particularmente de Estados Unidos, pues es difícil el crecer. Podemos mantenernos, sí, pero se trata de crecer, y ahí sí creo que hace falta
13: bien,
0: mucho.
13: Jesús.
16: Según datos del Registro Nacional de Inversión Extranjera, esta idea que podemos tener, digo, parcializada o verla, no funciona pensando que cada año vas a tener mayor inversión extranjera per se, ¿no? Del 2007 al 2008, una caída. Estaba en el Evo 32 millones de dólares de inversión extranjera, cayó a 29. Del 2008 al 2009, cayó de 29 millones a 17 millones. Se incrementa en el 2010, pero luego vuelve a caer en el 2011 y luego vuelve a caer en el 2012. Y así te puedes ir buscándole por años, y no necesariamente, salvo del 2018 para acá, la inversión extranjera sigue aumentando. Entonces creo que esto es un claro mensaje de que los que están aquí pues están cómodos invirtiendo, y no necesariamente se cumple esta idea de que siempre absolutamente vas a tener mayor inversión extranjera, porque no estás hablando del cúmulo de las inversiones, sino de la inversión que se hace en el trimestre, en este caso, o en el año, conforme estoy leyendo esta tabla. Entonces pues hay que ponerlo en su justa dimensión. No, sí, creo que tampoco sea para poner las campanas al vuelo. Falta muchísimo, como dice Axel, tenemos que ir por muchísima más inversión que llegue a nuestro país y se quede, pero tampoco creo que sea un asunto como para menospreciar.
13: Sí, ya comentaba Arcelio, nos ponemos a festejar o nos ponemos a trabajar, ¿no? Para pues lograr que lleguen nuevas inversiones. Ahora, Arcelio, vamos contigo. Comentabas lo de la incertidumbre de la firma del T-MEC y la tensa relación de México y Estados Unidos. ¿Puede esto generar más nerviosismo en los inversionistas, o puede afectar, digamos, la llegada de nuevas inversiones?
17: Bueno, aquí es importante la visión y el trabajo en equipo por parte del gobierno federal en cuanto a manejar con los mejores interlocutores esta renegociación. Me parece importante también poner en la mesa que en este T-MEC hay que recordar que se violó un capítulo sobre la CFE, la Comisión Federal de Electricidad, porque se bloqueó a los privados. Entonces ahí debiera de trabajarse para fortalecer los permisos renovables, publicar una hoja de ruta para la Comisión Federal de Electricidad, también resolver casos emblemáticos como el caso de Iberdrola, y también puntos donde se tienen que fortalecer del T-MEC, pues es la parte de las reglas de de origen automotriz, la parte del capítulo laboral, que es el 23, la parte de las energías, y también voy a retomar lo que dice Gabriela Gutiérrez, que es presidenta del Instituto Mexicano de Ejecutivos en Finanzas, donde habla que la economía se contrae por falta de inversión, y también que el Plan México no ha funcionado, no ha dado buenos resultados, que tenemos un país sumamente endeudado en esta parte de rescatar a Pemex, también la deuda de México, que del 2018 en adelante se duplicó de 10.8 billones a 20.1 billones y que también hay mucho déficit fiscal, los pasivos se están dirigiendo a proyectos improductivos, a programas sociales, pero no se están generando recursos. Entonces también otra pregunta obligada es, ¿somos atractivos o somos competitivos? Atractivos es que nos volteen a ver, competitivos es que quieran reinvertir, que quieran transferir, que quieran pagar mejores salarios, incluso para ser competitivos ocupamos mejorar la parte de energías limpias y abundantes. Ningún data center de inteligencia artificial se instala donde no hay una certidumbre jurídica, donde no hay seguridad real y sobre todo el talento. Tenemos que dejar de exportar el talento de grandes capacidades, de grandes mentes que decidan quedarse en México, porque de otra forma solamente nos están viendo como un lugar para poder, en este caso, maquilar, pero no para ser un socio competitivo.
13: Eso es Juan Cerramos.
15: Cerrar, todo presidente de la República desde que se tiene registro de inversión extranjera directa va a presumir que tiene récord. Cedillo tuvo 71 mil millones de dólares acumulados, Vicente Fox 140 mil, la duplicó, 50% más. Calderón tuvo 157 más que su antecesor. Peña Nieto 207 mil millones de dólares. Y Andrés Manuel, 215 mil millones de dólares. Todo presidente de la República va a presumir inversión extranjera directa récord, porque se van acumulando. No nos enfoquemos en eso, son las nuevas inversiones. Es ahí donde tenemos que enfocarnos. Vean a Brasil, vean el crecimiento que trae Brasil. Yo siempre les digo, volteen a ver a Brasil. Sin tratar de libre comercio, si son inversiones los gringos, nos está poniendo una sopapisa en inversión extranjera directa. Bien. ¿Por qué ellos sí? Nosotros no solamente digo eso. ¿Por qué no aprovechar lo que otros hacen bien y voltear a verlos? O sea, no pasa nada.
13: Cerramos, Axel.
0: Sí, justo. Los mensajes de certidumbre, lo decíamos, son muy importantes para que lleguen las nuevas inversiones, que creo que ahí va a ser la medición de que haya éxito en este rubro. Y no quería dejar de mencionarlo. Para mí, por ejemplo, el que fue el peor mensaje en varios años, ¿no?, fue la cancelación del nuevo aeropuerto internacional de México, el Naim, por el entonces presidente electo López Obrador. Cancelar de esa manera un contrato que ya llevaba miles de millones invertidos es un pésimo mensaje, porque volvemos a lo mismo. Cuando un inversionista extranjero está pensando en invertir esas cantidades, o bien un grupo, ¿no?, de un consejo administrativo, un mensaje de ese tipo, pues bueno, prácticamente te echa para atrás esa idea.
13: Bueno, cerramos con el sondeo. Vamos a ver qué dice la audiencia. ¿Qué debería generar primero la inversión extranjera en México? Más empleo, 56%. La pregunta es, ¿está generando más empleo este récord de inversión extranjera? Y luego está mejores ingresos, 29%, y desarrollo regional, 15%. Es lo que expresa la audiencia en este tema. Gracias, gracias por participar en la encuesta en YouTube. Con esto nos vamos, Axel, muchas gracias.
0: Buenos días.
13: Juan, Araceli, gracias, Jesús. A todo el equipo, que te mejores, Juan.
15: Gracias, gracias.
13: Y a todo el equipo de la producción, muchísimas gracias. No tenemos enfermos allá, ¿verdad? No, ya no. Bueno, sí, menos mal. Y sobre todo, gracias, y por encima de todo, gracias a usted por su compañía. Pásela bien.
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con esta cumbia que jamás imaginamos se podría convertir una balada icónica. Vuelve de Ricky Martin aquí en el 101.7 con Tini y Los Ángeles Azules. Ya son las 9 de la mañana con 6 minutos. Y bueno, conforme pasa el tiempo y en Culiacán decimos octubre llega ya. Ahora por dos razones. Primero, el béisbol, obviamente nuestros tomateros de Culiacán. Pero también ahora que estamos a un brinco de los Mochis. Y yo sé que muchos de nosotros iremos al concierto de Ricky Martin en los Mochis el 25 de octubre. Domingo, día random, día peculiar, pero qué importa. Se pide permiso el lunes en la oficina o nos venimos muy tempranito el lunes para alcanzar a llegar a la oficina. Lo que sí que yo sé que muchos culichis vamos a estar en este gran concierto de Ricky Martin el 25 de octubre de este 2026. Por cierto, que ya yo ya vi a Ricky Martin una vez, me acuerdo, en el Estadio de los Dorados. Show sasasasaso, dije yo, la verdad soy muy mala con las cuentas, no me acuerdo hace cuántos años. Si alguien fue a ese concierto de Ricky Martin en Culiacán y se acuerda en qué año fue, por favor me mandan un audio, 6677-861964. Solo recuerdo que llovió y no nos importó. Espectacular Ricky Martin, así que es una buena oportunidad para volverlo a ver en el mes de octubre. Y como estamos en todas partes, seguramente que Exa Los Mochis, que es estación hermana de Exa Culiacán, que también están celebrando 15 años, pues mira, yo creo que van a extender los festejos todavía gran parte de este 2026. En los controles ya está Maggie Val, yo soy Ossie Sinele y a partir de este momento te acompañamos de aquí a poquito antes de las 11 de la mañana. Y no se nos olvida porque en breve conoceremos a los ganadores de Exa 15 años junto a Valdés Baluarte. Tú participaste, tienes que estar muy atento, muy atenta, porque probablemente este jueves la suerte esté de tu lado. 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

0: Seguro y a salvo, Capital Cities, aquí en el 101.7. Yo soy Ocia Sinele y desde Culiacán para el mundo, Enrique Coque Guerrero volvió a poner el nombre de Sinaloa en alto al conquistar por tercera vez el Hexatlón México. 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Y estoy muy emocionada, Sinaloa es grande. Y Exa es grande y 15 años tenemos. Y Valdés Baluarte también es grande, una marca con un montón de años en nuestra ciudad. Mi querido Miguel Rodríguez, ¿cuántos años son ya de Valdés Baluarte este 2026? ¿Cómo estás? Buenos días.
1: Hola, sí, buenos días. Pues en Valdés Baluarte ya nos acercamos a celebrar el 51 aniversario.
0: Uy.
1: Aquí de acompañar a las familias mexicanas y sinaloenses.
0: Suena buena la fiesta, me invitan, ¿eh? Voy a estar esperando la invitación.
1: Por supuesto, allá te esperamos, ya sabes.
0: Muchas gracias. Oye, Miguel, pues bueno, lo prometido es deuda. Un par de días muy intensos con la gente vuelta loca participando, contándonos qué muebles, qué artículos de Valdés Baluarte comprarían. Pues estábamos imaginando, les decía yo, oye, tienes caso de pa' nuevo, imagínate que estás sin amueblar, ¿qué comprarías en Valdés Baluarte? Ayer jugábamos con la gente, ¿qué comprarían en Valdés Baluarte para la rifa de la posada de la oficina? Y no, hombre, mi querido Miguel Rodríguez, no sabes todo lo que nos contaba la gente, pero recordarles que tenemos un máximo ganador el día de hoy. Recuérdales qué se van a llevar porque es un premio bien especial.
1: Por supuesto, sí. Lo que podían ganar participando en esta dinámica era el premio mayor, era una padrísima batería de cocina de 12 piezas de la marca Tramontina.
0: Oye, que está fabulosa. La verdad me fui yo ahí a buscarla a la página de Valdés Baluarte en internet. Está chulísima. Mira, yo que no me gusta cocinar, me vi cocinando mucho de esa batería. Yo ni tengo idea para qué sea, pero se ve tan bonita, Miguel. Además que es una marca muy reconocida en el mercado. Y pues bueno, le agregamos el plus porque Valdés Baluarte está de fiesta 51 años este año, Exa está de fiesta 15 años y dijimos vámonos a lo grande. Además de la batería de cocina, el primerísimo lugar se va a llevar también una bocina portátil, cortesía de Valdés Baluarte, y un exalindro, edición especial de los 15 años de Exa. Pero además, Miguel, nos fuimos en grande. Buscamos 4 ganadores más. 2 de ellos se llevan bocina portátil más llavero, edición especial de Exa 15 años, y bocina portátil más taza de Exa 15 años. Y yo no sé si tú estés listo para conocer a los ganadores, que déjame decirte que fueron un montón de participantes en solo 2 días.
1: Por supuesto, sí, estamos bien emocionados ya de poder saber quiénes serán los ganadores o ganadoras de todos estos premios que estamos, pues como lo dices, celebrando el 15º aniversario de esta y el rumbo pues al 51 aniversario de Valdés Baluarte.
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0: 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Y ahora sí, se llegó el momento. Vámonos de abajo para arriba. Como luego dicen, bocina y llavero. Bocina portátil Valdés Baluarte, llavero.

0: de EXA 15 años. Felicidades. Dos ganadoras, María García y Silvia Cecilia Sillas. Felicidades de bocina portátil más llavero EXA. Y por acá, vámonos con bocina portátil más taza de EXA. Felicidades a Francisco Zabalza. Es así Zabalza el apellido, ¿eh? No Zabala, no ando de disléxica hoy. Francisco Zabalza, me gustó el apellido. Y Roy Eloy Soberanes. Todos ellos cuatro se llevan bocina portátil más llavero o bocina portátil más taza. Felicidades. Y ahora sí, mi querido Miguel Rodríguez, vamos con el ganador de esta batería fabulosa, 12 piezas, barca Tramontina, que está hermosa porque además color negro, me encantó el color. Batería más bocina más exalindro. Felicidades, el gran ganador eres tú, Daniel Ontiveros. Daniel Ontiveros, y tú y todos los ganadores, repórtense vía WhatsApp aquí a la cabina de EXA. Por ahí, Miguel Rodríguez, ya te estaré pasando los audios para que cheques la gente cómo andaba eufórica visualizándose que se iban a ir a comprar a Valdés Baluarte, que yo creo que luego vamos a tener que sacar otra promo especial aquí con EXA. ¿Qué te parece?
1: No, está perfecto, sí, es súper encantados. Primero que nada, queremos felicitar a todos los ganadores, en especial a Daniel Ontiveros, por haber sido el ganador de esta batería de cocina. De parte de toda la familia de Valdés Baluarte, te felicitamos, tu audio estuvo padrísimo.
0: Gracias, Miguel Rodríguez, por la llamada. Como siempre, un gustazo saludarnos. Nos escuchamos muy pronto aquí en el 101.7.
1: Por supuesto, sí, aquí estaremos atentos.
0: Ahí están nuestros padrinos de regalos, ¿eh? Valdés Baluarte, padrinos de regalo en estos 15 años de EXA Culiacán. Yo soy Ocio Sinela, en todas partes, ponte EXA.

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21: 9:45.

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31: Son las 10.

Ponte Exa, 15 años contigo aquí en Culiacán. 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Continuamos con más del 101.7. 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

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Continuamos con más en todas partes. 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

0: Escuchas el 101.7 Exa Culiacán, soy Ocía Cinela y pues nada, a cerrar agradeciendo de nuevo a Neasa por la invitación que nos hacen a conocer los productos que tienen disponibles en Bamas, Pisos y 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Además, en un mes muy especial, los 15 años de Exa Culiacán, así que tiene que ser buena suerte para Neasa, para Bama y para Exa. Yo me despido a partir de las 11 de la mañana, se quedan con Belén y Armando, que por cierto, hoy que es el Día Nacional de la Hamburguesa, la hamburguesa les puede hacer ganar su hamburguesa favorita. Ana Karen, ¿tienes una hamburguesa favorita?
1: La que cocinamos en casa.
0: La verdad es que sí, nada como eso. Pues bueno, prepárense porque a partir de las 11 pueden empezar a ganarse boleto para City Cinemas y llavero de Exa edición 15 años, solamente por antojarnos su hamburguesa favorita. Yo soy Ocía Cinela, gracias a Magui Valen, los controles en todas partes. Bye bye, ponte Exa.
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0: Acabas de escuchar a Dominic Fick con ¿cuál era la canción? Bueno, escuchamos a Dominic Fick, que bueno, él no ha aparecido en la tercera temporada de Euphoria. Sigue sin aparecer. Recordemos que él fue uno de los personajes principales de la segunda temporada. Y pues bueno, todos los fans siguen esperando que vuelva a aparecer en esta tercera temporada, que sigue en emisión, pero que bueno, aún sigue sin llegar. Esperemos que en futuros capítulos. Pero bueno, buenos días, Belén, ¿cómo andas?
1: Buenos días, Armando. Baby Doll es el nombre de esta canción.
0: Baby Doll, es cierto.
1: Sí,
0: es que
1: claro.
0: Se me va de volada a mí los
1: nombres. Yo contenta, feliz de acompañarte en este día. Mira, que ya es jueves, es pre-fin de semana, y se sabe que cuando es jueves se fusiona una dupla que somos tú y yo para compartir, para disfrutar y para acompañarlos en esta mañana, en lo que queda de la mañana, porque yo siempre me quedo como que engatillado.
0: Es que estamos como en esa transición, ¿no? De que la mañana a mediodía, la hora de comer, el desayuno.
1: Sí, exacto, pero bueno, el día de hoy además, hablando de comida y de desayuno.
0: Hablando como que, de, fíjate, como se está celebrando un día muy especial para las comidas, vaya.
1: El día de la hamburguesa.
0: ¿Cómo la ves?
1: Pues me encanta que tenga un día, ¿no? Está increíble.
0: Sí, pues es que es una comida que yo creo que todos disfrutamos mucho. Entonces, debía tener su propio día para celebrar esta, pues, que es una deliciosa comida que yo creo que todos, por lo menos una vez a la semana, nos debemos de comer una.
1: Y es que también es un salvavidas de repente por la tarde que no sé qué comer y tengo, o también un antojo que de repente nos pasa y la hamburguesa siempre nos salva.
0: Sí, exacto.
1: O cumple el antojo.
0: Es esa comida rápida que de volada, en unos 15 minutos te llega, puedes ir a tu establecimiento más cercano y pues bueno, hoy estamos celebrando ese día tan especial que es el día de la hamburguesa y tenemos dinámica.
1: Tenemos dinámica, hoy participas por boleto de City Cinemas, además de un llavero, porque sí, así como es día de la hamburguesa, nosotros celebramos estos 15 años. Entonces, compártenos en un audio al 7786-1964. ¿Cuál es tu combinación de hamburguesa favorita? ¿Cómo la pides? ¿Con qué la acompañas? ¿Y con refresco, con agua, con smoothie? Con lo que tú quieras. Cuéntanos en un audio, ahí al final, decir ponte Exa. Somos Belén y Armando al aire. Vámonos con música y en todas partes,
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0: Mi nuevo vicio a cargo de Paulina Rubio y Morat, esta canción que fue lanzada en el 2015 y su momento fue clave para ambos porque Paulina regresaba muy fuerte al pop latino y Morat, mientras tanto, prácticamente se dio a conocer internacionalmente gracias a este tema. 11 de la mañana con 20 minutos. Yo soy Belén junto a Armando acompañándote en esta mañana de jueves. Armando, ¿cómo estás?
1: En efecto, seguimos con la música y entretenimiento en el 101.7 y continuamos. Sigue activa la dinámica del día de la hamburguesa. Ahorita platicábamos que la hamburguesa es una comida que no puede faltar en la semana, porque al final es como un premio incluso. Yo lo veo como un premio, sobre todo cuando llega el fin de semana, Belén. Es cuando digo, porque me la gané. 7786-1964, ¿cómo armarías tu hamburguesa perfecta? Hay quienes le ponen barbecue, hay quienes le ponen ranch. ¿Tú cómo armarías tu hamburguesa perfecta?
0: A ver, vamos a escuchar qué nos dicen. Hola, hola. 7786.
1: Aquí nos llega un audio de Karina Ruiz. Karina Ruiz, ¿qué nos dice? ¿Qué tal? Buenos días.
2: Mi combinación perfecta para una hamburguesa sería con mucho aguacate y que lleve dentro unas papitas de zapitas chips verdes, así moliditas, para cuando al momento de morderla que haga el crunch. Me encanta, sabe súper rica. Acompañada de un refresquito de Vita de Fresa. Y disculpen, dije marca, yo creo que no tenía que decir. Ponte el sal.
0: ¡Ay, qué deli! Con papitas para hacer el crunch. Yo creo que sí es una de las combinaciones perfectas. Sin duda, una hamburguesa sin sus papas no es hamburguesa.
1: No, no pueden faltar las papas, sobre todo con la capsu, con la ranch. ¿Tú cómo la armarías? 7786-1964. Seguimos con más música. Llega el rey del pop, Michael Jackson, quien, por cierto, su reciente película la sigue rompiendo en taquilla. ¿Ya la viste?
0: Claro que ya la vi. Estoy segura que todos también ya la vieron. Así que no se despeguen de la frecuencia del 101.7. Participa con nosotros al aire. Mientras, vámonos con música. 11 de la mañana con 21 minutos. Yo soy Belén. En todas partes, ponte Exa.

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0: El dilema de mezclar la amistad con la intimidad. Rey junto a Maluma cantándonos sobre la frustración de enamorarse en una relación, vaya, casual, donde no hay exclusividad ni derechos a los celos. Ándale. La canción se llama Amigos con Derechos. La escuchaste en el 101.7. Espero tengas una excelente mañana de jueves. Yo soy Armando junto a Belén.
1: ¿Qué onda? Yo súper acá contenta también, Armando, de acompañarte en este jueves ya prefin de semana, celebrando dos cosas. El aniversario de Exa 101.7, que todavía estamos en estos días, y además el día de la hamburguesa.
0: Oye, yo diría que tres cosas, porque para la parte ya casi es quincena. Entonces, es una tercera celebración y me encanta cuando es quincena junto al fin de semana.
1: Sí, sí, es se como, siente muy bien.
0: Sí, es como un premio el final de mes.
1: Sí, y hoy justo hablando de premios, de regalos de fin de semana y demás, estamos obsequiándote un pase de City Cinemas y además un llavero de Exa 101.7 a las personas que nos compartan un audio al 7786-1964 y juguetemos un poco sobre cómo combinas una hamburguesa o cómo te la comes.
0: Sí, o sea, aprovechando el tema del día de la hamburguesa, hoy estamos platicando sobre cómo armarías esa hamburguesa perfecta.
1: Oye, que acá dicen, ¿con piña o sin piña? ¿Tú has probado una hamburguesa
2: con piña?
1: Con piña.
0: No, ay, a mí sí me dan como que en el...
2: Es hawaiana.
0: Es que no, no sé, yo no soy fan.
1: Creo que nunca he probado una hamburguesa con piña, By the way, nunca la he probado. Y también dice por acá, ¿con pepinillos o sin pepinillos?
0: Ah, otra vez me dieron justo donde
1: no. ¿Pepinillos o con pepinillos?
0: Sí. Fíjate, es que yo soy más de hamburguesas con salsas distintas, que ya sea la ranch, ya sea el barbecue.
1: ¿Combinas todo en tu hamburguesa?
0: Sí, pero okay, en salsas. En ingredientes soy un poco más piquis.
1: Ok, queremos escucharte a ti también. ¿Cómo combinas esa hamburguesa? ¿Cómo la comes? ¿Cómo la prefieres? Compártenos un audio, así de fácil ya estás participando con nosotros. Pero vámonos con música, en lo que más adelante seguimos escuchando sus audios.
0: En efecto, llega Lady Gaga con Runaway, sonando en el 101.7. Yo soy Belén junto a Armando. ¡Excelente jueves, Culiacán! 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

0: las razones por las cuales esta canción se hizo tan popular fue en la plataforma de TikTok, ya que miles de personas comenzaron a grabarse bailándola o haciendo lip sync, especialmente hombres, algo que llamó muchísimo la atención porque rompió el típico prejuicio de que solo era para mujeres. ¿Cómo la ves, Armando?
1: Justamente te iba a decir que es una de mis canciones favoritas. Estoy todo el día tarareándola, de verdad. Superestrella, pues es que se ha vuelto de... Mira, no sé si ubicas al youtuber Fernanfloo.
0: Ajá.
1: Él fue uno de los contribuyentes a que se volviera tan viral porque subió un video justamente bailándola y brincando la cuerda con ella. Entonces, por eso subió de golpe en popularidad entre hombres, más que nada, pues, como tú lo mencionas.
0: Desde ahí dijeron ellos, somos de aquí, nos gusta esta canción y ni modo. Gracias sí. por acompañarnos. Estás en el 101.7, ya son las 12 de la tarde con 3 minutos. Y bueno, Armando, hay dinámica.
1: Sigue activa la dinámica 7786-1964. Hoy te estás ganando un boleto para ir a City Cinemas a ver tu película favorita y también un llavero edición especial de XFM. Hoy que es el día que celebramos la comida favorita de muchos, la hamburguesa, mándanos tu WhatsApp audio, platícanos cómo armarías tu hamburguesa perfecta. Por ejemplo, ya nos está llegando un audio de Alicia Figueroa. ¿Qué tal? Buenos días, te escuchamos.
2: Hola, hola. Hola, buenos días. Para mí la combinación perfecta para una hamburguesa sería una de camarón con mucho aguacate.
1: Ándale. A mí el aguacate sí, yo sí le pondría mucho aguacate.
0: Jamás le he probado con camarón también. A ver, hola.
1: Yo sí con camarón, es una vez. Hola, hola.
3: Hola, hola, buenos días, chicos de Exa, Belén.
0: Hello.
3: Mi combinación de hamburguesa, que me encanta, me fascina, como sabe, con piña. Con piña y jamón y tocino, ¿por qué no? Me encanta. Y mucho aguacate, mucha verdura, aguacate, cebolla, lechuga, tomate, catsup.
0: Oh,
3: y unas
0: ya
3: buenas
0: papas.
1: Ay, sí, ya se está acercando la hora de la comida. Fíjate, ahorita que ustedes me están atacando con la piña, tú y Maggie. Pues que yo no soy fan, es que de verdad no soy tan fan, pero bueno, seguimos con más música. El siguiente tema fue grabado en Madrid a cargo de Siddhartha, quien está de estreno con esta canción, se llama Escápate Conmigo, la escuchas en el 101.7. Yo soy Armando.
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0: El novio de muchas que conozco, Harry Styles, sonando en el 101.7, que la sigue rompiendo con este tema que se llama American Girls. Continuamos con más de la música y entretenimiento. Yo soy Armando Olea, junto
1: a Belén. Fíjate que Harry Styles ahí me cayó súper, súper bien. Sí, por sí ya me caía muy bien. Después de ser maratonista, de andar allá corriendo por Tokio y demás, se convirtió en uno de mis favoritos.
0: Entonces, pero no es tu novio.
1: No es mi novio, pero sí lo admiro mucho. Lo admiro mucho por todo su estilo, por cómo se viste, por el talento que tiene, por ser maratonista.
0: Que se ha seguido manteniendo, sobre todo, activo en el mundo de la música.
1: Es correcto. Entonces, pues ahí está. Gracias por acompañarnos. Ya son las 12:18 y nosotros seguimos recibiendo sus audios porque hoy participas para ganarte un pase de City Cinemas y además un llavero de Exa 101.7 y que el día de hoy nos están compartiendo un audio, Armando, y nos dicen cómo es la combinación, sería la combinación de hamburguesas favorita o cómo la comes.
0: Vamos a escucharlo, sí, nos llega un audio de Gabriel Volado. ¿Qué tal? Buenos días.
2: La combinación perfecta para mí, hamburguesa es una ranch.
1: Ajá.
2: Con todos los poderes, papas y refresco.
1: Me encanta.
2: Es ideal para...
0: Mira, él sí es de mi equipo. Tú muy bien, Gabriel.
1: Con todos los poderes.
0: Con
1: esa
0: todas
1: frase,
0: las salsas, con la ranch. Efectivamente, tú sí eres de mi equipo, Gabriel. Muchas gracias.
1: Esa frase sin duda es la del top. Con todos los poderes. Y sí, bueno, vamos con música. En este momento llega algo de Justin Timberlake, en lo que seguimos recibiendo sus audios. Porque sí, ¿a quién no se le antoja ir al cine este fin de semana?
0: Últimos minutos para participar, ¿eh? Así que bien atentos, manden sus WhatsApp audio y sigan participando para ganarse ese llavero más ese boleto para ir a City Cinemas.
1: Sigan disfrutando de este prefin de semana. Yo soy Belén junto a Armando acompañándote en el 101.7. Ya son 15 años contigo en todas partes.
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Acabas de escuchar a Ricardo Montaner junto a Edén Muñoz. La canción se llama Para que seas feliz, pero que conste que te quiero, dicen ellos. Ándale, seguramente va dedicada para alguien por ahí. Ya son las 12:45. Escuchas el 101.7 Exa Culiacán. Yo soy Armando Olea junto a Belén Beltrán. Hoy estuviste participando por un boleto para ir a City Cinemas más un llavero, edición especial del 15 aniversario de Exa en Culiacán. Y estuvimos platicando aquí Belén y yo junto a ustedes cuál es la combinación perfecta para una hamburguesa, aprovechando que hoy es el día en el que celebramos la comida favorita para muchos, la hamburguesa. Gracias a quienes estuvieron participando, ya cerramos la dinámica. Y muchas felicidades a Karina Ruiz, Gabriel Volado, Sandra Paulina y Alicia Figueroa. Hoy tuvimos 4 ganadores. Muchas felicidades. Pueden venir a recoger su premio el día de hoy hasta las 6 de la tarde aquí a la radio. En unos momentos nos ponemos en contacto con ustedes de todas formas y atentos a la programación, porque seguramente más tarde Belén y Fonsi les tengan más dinámicas y regalos. Me despido por hoy, te quedas con el noticiero de Línea Directa con Víctor Torres y todo el equipo profesional de la noticia en unos minutos más. Maggie Vale en los controles, muchas gracias. Y gracias a ti por escuchar el 101.7 Exa Culiacán, la estación que cumple 15 años acompañándote. La siguiente canción se llama Ojos Marrones. Que tengas un excelente día de la hamburguesa. Yo soy Armando Olea y en todas partes, ponte Exa.

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33: 12:55.

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0: ¿Qué tal? ¿Cómo le va? Muy buenas tardes. Mucho gusto en saludarle. Soy Víctor Torres. Es la una en punto y esta es la información más relevante registrada en las últimas horas en línea directa. Es la segunda emisión del noticiero de Sinaloa que transmite en vivo a través de las estaciones de radio del grupo RSN. Estamos en la cobertura estatal. Llegamos a los 20 municipios de Sinaloa a través de las frecuencias radiales de RSN. Y más allá, mucho más allá, estamos en las redes sociales en vivo, en Facebook, en YouTube y en la red social X. Te recuerdo las alertas informativas de línea directa en el canal de noticias de WhatsApp. Y si tienes algún reporte, alguna denuncia o comentario, tenemos activo ya el WhatsApp de servicios de línea directa 66-7102-8836. Mensajes de texto, si es algún reporte de falla de servicios, lo ponemos. Tu reporte en el WhatsApp del funcionario que corresponde. Pero solo te suplicamos dirección exacta, por escrito, mensaje. Dirección exacta, calle, entre calles, colonia, ciudad o municipio. Muy importante esos datos. Foto o video, si puedes, del servicio que estás reportando. Al 66-7102-8836. Y hoy, en las noticias. Las fuerzas federales mantienen la presión en la sierra sinaloense. En Badiraguato, el ejército aseguró más de 80 artefactos explosivos artesanales y en Culiacán localizó un área utilizada para la elaboración de drogas, golpeando la capacidad operativa y financiera cada día de los grupos criminales. Importante despliegue militar en Guamúchil. Elementos del ejército aseguraron un inmueble habilitado como autolavado en la colonia Las Fuentes. Esto tras detectar indicios de presuntas sustancias ilícitas en el interior del establecimiento. La Vigilancia Ciudadana vuelve a dar noticias en Culiacán. Cámaras de seguridad captaron el momento en que un hombre presuntamente destruye con una piedra una cámara de videovigilancia instalada en una casa en la colonia El Vallado Nuevo. Y vamos con los operativos que se han mantenido de la sierra del centro del estado con resultados casi a diario esta semana. Y vamos con este operativo en Badiraguato. Tenemos el reporte en la zona centro del estado. Alfredo Beltrán, buenas tardes.
1: Muy buenas tardes, Víctor. Muy buenas tardes al auditorio de Línea Directa. El ejército mexicano aseguró más de 80 artefactos explosivos de fabricación artesanal en Badiraguato, tras operativos que se mantienen por parte de las fuerzas federales en el alteño municipio. Además, aquí en Culiacán también localizaron un área de concentración de material diverso para la elaboración de drogas sintéticas que dejó una afectación millonaria a los grupos criminales. Desde hace varios días, en el municipio de Badiraguato, las fuerzas federales han intensificado los operativos terrestres y reconocimientos de seguridad para combatir las actividades ilícitas de grupos delincuenciales. La Secretaría de Seguridad Pública, la Secretaría de Seguridad y Protección Ciudadana, a través de la Estrategia de Operación Frontera, informó sobre resultados obtenidos por el personal castrense. Esto en el poblado La Palma del municipio de Mención. Ahí localizaron una caja en cuyo interior se aseguraron 82 artefactos explosivos improvisados. Estos objetos peligrosos variaban, a unos se les observaba de forma cilíndrica, metálicos y con una especie de mecha que sobresalía por la parte superior, mientras que otros, la gran mayoría, que eran de color azul, son de los que son utilizados para ser arrojados desde el aire con el uso de drones. Por las imágenes compartidas, la dependencia federal se muestra que estos le colocaron detonadores para que fueran destruidos y ya fueran inhabilitados, porque generalmente son abandonados y pueden causar peligro a la sociedad. También, Víctor, auditorio, comentar que se localizó un área de concentración, el cual era utilizado para la fabricación de metanfetamina o droga conocida como cristal. Ahí aseguraron 1,750 litros de sustancias químicas y un reactor de síntesis orgánicas. Esto en la comunidad de la Estancia de los Burgos, perteneciente a la capital de Culiacán. El Gabinete de Seguridad informó que la afectación económica a los grupos criminales es de 33 millones de pesos. Este es mi reporte, Víctor.
0: Y bueno, el aseguramiento de estos, ¿son qué? Decías 82 explosivos.
1: Sí, es 82 artefactos de fabricación casera, sí, que se suman a los que ya también se han estado asegurando desde el pasado fin de semana, donde hubo más de 100 artefactos también aquí en el alteño municipio de Badiraguato.
0: Son fabricación casera de, pero también truenan, y hay que decirlo, los están fabricando de esta manera porque van reforzados, es decir, tienen un mayor impacto, preocupante porque confirma esa realidad de la que hemos venido comentando. La delincuencia ha incorporado cada vez más este tipo de artefactos, esta tecnología, usted quiere, pues rudimentaria, pero finalmente les funciona, y la capacidad de respuesta, de fuego que tienen en sus operaciones, pues es evidente. Por eso es importante estos aseguramientos. No se trata de, únicamente de armas o municiones, estamos hablando de explosivos, y cada vez son más, Alfredo.
1: Así es, y como bien lo señalas, Víctor, al ser de fabricación artesanal, pues son más peligrosos, ya que no hay un control en cuanto a las cantidades de pólvora, el producto. Algunos tienen metralla, les ponen clavos, o sea, están hechos de manera burda, pero esta fabricación es lo que los hace más peligrosos todavía, porque no están bajo una, pues, hechos de manera de fabricación, y esto puede ser más peligroso para las personas que incluso se los pueden encontrar abandonados en estos lugares que han sido localizados por parte del ejército.
0: Sí, hay que insistir en ello, es el riesgo directo para las fuerzas de seguridad y para la población civil. Estos artefactos que han sido de pronto algunos localizados entre el monte son auténticas minas explosivas. Para la gente que se mueve en los caminos rurales, si detectan estos objetos medio raros que parecen, que tienen forma de cohetes, eso hay que evitar manipularlos, no vaya a ser una tragedia. Al mismo tiempo, pues, hay que decir que la frecuencia con la que siguen encontrando, apareciendo estos artefactos también, pues es una evidencia muy clara de la dimensión del reto que están enfrentando las fuerzas federales y estatales en la recuperación de la seguridad y la paz en la zona centro y sur del estado de Sinaloa. Pues esto ha tardado mucho porque pues vemos cómo los grupos criminales están fuertemente armados, y por más armamento y explosivos que aseguran las fuerzas federales y estatales, esto no termina, Alfredo.
1: Así es, no termina, Víctor, y bien lo señalas, desde el sur hasta el centro de aquí del estado de Sinaloa es constante, es casi a diario que reportan las autoridades el aseguramiento de explosivos, y los índices delictivos pues ahí se mantienen, suben y bajan, pero bueno, esto todavía no termina.
0: Muchas gracias, Alfredo.
1: Muy buenas tardes.
0: Buenas tardes. Vamos con Rogelio Félix. La Fiscalía General del Estado dio a conocer ya el reporte oficial de la jornada violenta de este miércoles en todo el estado de Sinaloa. Rogelio, buenas tardes.
2: ¿Qué tal, Víctor? Muy buenas tardes, qué gusto saludar a todos. Sinaloa, informarte que la Fiscalía General del Estado de Sinaloa pues dio a conocer los hechos de inseguridad que se presentaron durante el miércoles 27 de mayo, donde se registraron 7 homicidios dolosos, 6 denuncias por robo de vehículo y 4 personas privadas de su libertad. En el comunicado que se envió este jueves 28, la dependencia pues reportó el saldo oficial de ayer miércoles, donde se abrieron 4 carpetas de investigación por el delito de homicidio doloso debido a la localización de 7 personas sin vida. En Culiacán, un hombre fue localizado en la colonia Infonavit Barrancos y 2 personas en la colonia Estela Ortiz de Toledo. En otros hechos, en Rosario, 2 personas fueron localizadas sobre la carretera internacional libre México 15, y en Mazatlán, 2 más fueron encontradas sin vida a unos metros de la carretera libre Mazatlán-Villa Unión. En el tema de la unidad especializada en robo de vehículos en la región centro, se presentaron 6 querellas ante la agente del Ministerio Público, y finalmente en la agencia de la Fiscalía Especializada en Desaparición Forzada de Personas, 4 quejas se dieron lamentablemente de personas privadas de su libertad. Este es el reporte, Víctor.
0: Ahí está ya el reporte oficial. Vaya jornada que tuvimos este miércoles en todo el estado de Sinaloa. Muchas gracias. Gracias, Rogelio.
2: Buenas tardes.
0: Buenas tardes. Y ve usted lo que captaron unas cámaras, una cámara de vigilancia instalada en una casa. Ya lo hemos venido comentando esto. Incluso esta semana en otra casa del sector sur-oriente de la ciudad, llegaron, pero eran elementos de la policía estatal, a desactivar cámaras instaladas en una casa. Y es que los vecinos pues buscan la manera de protegerse y de estar atentos a cualquier situación, pero ¿qué es lo que está ocurriendo? Que algunas de estas casas con cámaras han sido baleadas por grupos de la delincuencia, incluso vandalizadas por el solo hecho de tener cámaras, pero también las fuerzas de seguridad las están desactivando porque pues, creen o sospechan que son utilizadas por grupos criminales, como ya lo hemos informado aquí. Vamos con este caso en Culiacán. Esto fue en el Vallado Nuevo. Culiacán, y vamos contigo, Manuel Aceves, buenas tardes.
3: Buenas tardes, Víctor, efectivamente hay que tener mucho cuidado dónde vamos a instalar las cámaras de vigilancia, y es que a través de un reporte ciudadano recibido por Línea Directa este jueves, se denunció que un sujeto presuntamente, pues, destruyó una cámara de videovigilancia instalada en el acceso de un domicilio ubicado en la colonia El Vallado Nuevo, esto al sur de Culiacán. De acuerdo con la denuncia, el hecho quedó captado por la propia cámara de acceso, donde se observa al hombre lanzar una piedra de gran tamaño directamente contra el dispositivo, causando daños al equipo. Además del daño a la cámara, vecinos reportaron que también provocó afectaciones en un vehículo. Ahí ya no iba solamente sobre la cámara, sino que también lanzó la piedra sobre un vehículo que se encontraba en el lugar. En las imágenes se aprecia el momento en el que el hombre se acerca al domicilio y arroja la piedra contra la cámara de videovigilancia colocada en la entrada de la vivienda. Habitantes del sector señalaron que no sería el único incidente relacionado con esta persona, ya que presuntamente se han registrado otros casos similares en el área, y hasta el momento no se ha informado si existe una denuncia formal por estas situaciones presentadas ante las autoridades, pero han hecho el llamado sobre todo a tener cuidado, esto es en el Vallado Nuevo, y reforzar la presencia de autoridades en esa zona, Víctor, es la información.
0: Sí, como bien dices, hay que tener cuidado, no tener las cámaras muy a la vista, porque pues por todos lados estás en riesgo. Se supone que los vecinos colocan las cámaras de vigilancia precisamente para estar atentos a sus propiedades, pero pues o te la puede destruir algún grupo criminal, o las propias autoridades, si las ven también, te las van a inhabilitar. Aunque en el caso de la policía estatal, lo que nos reportaron es que llegaron policías estatales, vieron cámaras en una casa, y lo que fueron, le pusieron cinta negra. Sí.
3: Efectivamente, Víctor, y es que una cosa es tener cámaras, por ejemplo, en la cochera para vigilar el perímetro donde se encuentran las pertenencias, pero hay personas que no sabemos por qué, Víctor, y ponen las cámaras prácticamente en los techos, en la parte de arriba, como para vigilar a toda la zona. Eso es lo que no terminamos de entender, y es por eso que la autoridad lo asume como la posibilidad de que estén vigilando de alguna manera y que haya personas con otras intenciones, Víctor.
0: Sí, es decir, cámaras que están hacia la vía pública, en esta circunstancia, sobre todo en esta crisis de seguridad, esta pugna, este enfrentamiento entre los grupos del crimen organizado en Sinaloa que no ha terminado, no se recomienda. Y si usted tiene cámaras en su oficina, en su negocio afuera, en su casa, hacia la calle, le recomendamos con todo respeto que le retire antes de que pues llegue alguien por ahí y se las destruya, ¿no? Incluso la autoridad los está inhabilitando también. Muchas gracias, Manuel.
3: Buenas tardes.
0: Buenas tardes. Las víctimas de un delito deben denunciar ante el Ministerio Público antes de hacerlo a través de las redes sociales. ¿Quién lo recomienda esto? Ararac Salomón, vamos contigo. Buenas tardes.
4: ¿Qué tal, Víctor? Buenas tardes. Saludos al auditorio de Línea Directa. Las víctimas de un delito deben denunciarlo formalmente ante la Fiscalía General del Estado, y no solo a través de las redes sociales, como ha sucedido con una presunta banda de asaltantes, para que así se pueda proceder penalmente en caso de que sean detenidos, señaló el secretario de Seguridad Ciudadana y Movilidad Sustentable, Juan de Dios López Rubio. El jefe policial señaló que lamentablemente las redes sociales han sido tomadas como, pues de una u otra manera, agencias del Ministerio Público, cuando realmente carecen de sustento legal para que las autoridades puedan proceder en caso de que pues alguien haya sido víctima de un delito. Dijo el jefe policial que lo recomendable y lo que procede legalmente es que toda persona que sea víctima de un delito de cualquier tipo, pues debe denunciarlo ante un agente del Ministerio Público, ya sea del fuero local o del fuero federal, para que de esa manera las autoridades competentes puedan iniciar las investigaciones correspondientes y dar con el paradero de los presuntos responsables de ese delito. En redes sociales, hace unos días se ventiló de nuevo a una presunta banda de asaltantes que ha estado operando, sobre todo atracando campos agrícolas, donde dejan atados a los veladores y se llevan algunos insumos agrícolas. Línea Directa desde hace tiempo publicó esta situación, Víctor, que se ha venido dando. Sin embargo, el jefe policial pues señala que lo recomendable es acudir ante las instancias correspondientes para que de esa manera tanto autoridades preventivas como investigadoras puedan hacer el trabajo de persecución de estos delitos. Víctor, el reporte.
0: Sí, pues muy pertinente el llamado, pero pues también habrá que ver por qué no se presentan denuncias. Muchas veces es por temor. Tú que tienes la experiencia en la cobertura de la información policial, información de seguridad, hará pues desconfianza hacia las autoridades, pérdida de tiempo, dicen algunos ciudadanos, ¿A ti qué te han dicho? ¿Por qué no se presentan las denuncias? ¿Prefieren lanzar la denuncia en redes sociales? Pues en este caso, por ejemplo, un grupo de delincuentes, pues no procede así la autoridad, ¿no?
4: No, legalmente no se procede así, Víctor. Sin embargo, a veces la ciudadanía, pues básicamente esa es la pérdida de tiempo que representa ir a una agencia del Ministerio Público, el que te tome la denuncia. A veces las agencias están saturadas y básicamente pues tienes que dedicarle todo un día completo a ir a interponer una denuncia. Es básicamente a lo que la ciudadanía en muchos de los casos le saca la vuelta, ¿no? De estos trámites burocráticos que a veces se vuelven muy retrasados en las agencias del Ministerio Público. Sin embargo, pues lamentablemente es el procedimiento que se tiene que realizar para que la autoridad, dice, pues pueda realizar la investigación correspondiente, y en caso de que algún sospechoso sea detenido, pues se pueda ejercer acción penal en su contra, porque hay delitos que no son perseguidos de oficio, que tienen que ser mediante denuncia pública, mediante denuncia ante el Ministerio Público, que se integra la debida carpeta y de esa manera pues se realiza la investigación correspondiente. Sin embargo, pues sí, la apatía de mucha gente es en ese sentido de que pues la pérdida de tiempo, ¿no?, que representa ir a veces interponer una denuncia, más si son personas que vienen de alguna comunidad rural.
0: Sí, y son pues también situaciones que están favoreciendo a la impunidad, no se aplica la ley y los delitos se siguen cometiendo porque no hay consecuencias. No hay denuncias, no hay consecuencias. Muchas gracias, Arac.
4: Buenas tardes.
0: Buenas tardes. Desde las escuelas, desde el sector educativo, se trabaja para la construcción de la paz. Viene un evento importante en ese sentido en Culiacán y Navolato. Vamos con Carola Rojo, que nos tiene los detalles. Carola, buenas tardes.
5: Buenas tardes, Víctor. Buenas tardes al auditorio. Así es, Suma Sociedad Unida IAP anunció el regreso del Suma Fest a Culiacán y Navolato, en donde 118 líderes de paz de 6 planteles educativos expondrán sus proyectos comunitarios ante delegaciones de 13 escuelas invitadas de la región, con el mismo propósito de promover la cultura de la paz. En rueda de prensa, Iván Velázquez Arechiga, director de dicha organización, destacó que este evento se llevará a cabo el próximo jueves 4 de junio en el Auditorio Mía, con más de 500 asistentes. Escuchemos.
6: Pues hemos encontrado mucho eco en las adolescencias y hemos encontrado también muchas cualidades y muchas buenas ideas, muchos buenos proyectos que queremos compartir este próximo SumaFest 2026. Somos unos firmes creyentes de que la juventud, y en particular la adolescencia, tienen un gran potencial de liderazgo para abonar en la construcción de paz en nuestras comunidades.
5: Informó que las iniciativas y testimonios que se presentarán durante este encuentro son el resultado del modelo de intervención integral que ha realizado Suma en las escuelas públicas a través del taller Sumando por la Paz. Así la información, Víctor.
0: Muchas gracias. Gracias, Carol. Siempre es bueno y pertinente escuchar las voces de los jóvenes en esto que a ellos les afecta demasiado, la falta de tranquilidad, de paz. Y bueno, vamos a ver, estamos muy atentos en línea directa, estaremos en la cobertura de este evento. Muchas gracias, Carol. Y vamos con Sandra Solís. El senador Enrique Insunza anunció hoy a través de sus redes sociales que solicitará licencia. Vamos contigo, Sandra. Buenas tardes.
7: Buenas tardes, Víctor. Buenas tardes al auditorio. El senador Enrique Insunza Cáceres informó que presentó una solicitud de licencia condigna por 2 días para que su suplente Omar López Campos, actual titular de la Secretaría de Bienestar y Desarrollo Sustentable Cevides de Sinaloa, asista a las sesiones programadas para este jueves y viernes en sesión extraordinaria en el Senado de la República. A través de una publicación en redes sociales, el senador compartió que se encuentra en la Ciudad de México y acudió al Senado desde el miércoles 27 de mayo en atención a la cita que les fuera formulada para la sesión extraordinaria. Sin embargo, indicó que ante lo que llamó una embestida mediática que se ha desplegado por ciertos grupos a quienes se refirió como personeros y medios de la derecha, tomó la decisión de que sea Omar López quien acuda a la sesión en funciones como suplente. Insunza Cáceres señaló que en su vida de servidor público siempre ha sido cabal en el cumplimiento de sus deberes. En este mensaje en redes sociales, el senador con licencia indicó que vía remota seguirá apoyando a su grupo parlamentario con opiniones técnicas de los temas que se discutan a nivel parlamentario. Mi reporte, Víctor.
0: Entonces será por 2 días la licencia que se para del Senado, 2 días el senador Insunza, y se supone entonces que después de esto regresará.
7: Así es, Víctor, el mensaje que él ha compartido en redes sociales indica que será este día y también mañana cuando sea Omar López como suplente quien acuda a esta sesión extraordinaria en el Senado de la República, y se esperaría ya en los siguientes días cuáles serán las acciones del senador Enrique Insunza.
0: Muchas gracias. Gracias, Sandra Solís. Siguen las quejas por los altos cobros de energía eléctrica. Le comentaba usted esto, pues ya está complicando porque están llegando las fechas de corte y las personas, en este caso los usuarios, que no se acercaron a Comisión Federal de Electricidad, pues ya están en riesgo. Y algunos ya les cortaron el servicio, por eso también hay mucha inconformidad. Y bueno, pues en este caso en la zona centro-norte del Consejo para el Desarrollo de Sinaloa, este organismo empresarial está manifestándose también sobre esta situación, que pues ya es un problema social. Vamos contigo, Manuel Rodríguez. Buenas tardes.
8: Buenas tardes, Víctor. Buenas tardes al auditorio de Línea Directa. Efectivamente, los cobros excesivos de energía eléctrica por parte de la CFE afecta a la calidad de vida y el bienestar de las familias del estado, fue lo que dijo el presidente del Consejo para el Desarrollo Económico de Sinaloa en la zona centro-norte, Reginel Gagiola Armenta. El funcionario recordó que parte del trabajo de Codecín es velar por mejores condiciones de vida para las familias sinaloenses mediante inversión y creación de empleos. Sin embargo, los altos cobros en los recibos de luz son un impedimento para alcanzar esta meta. Escuchemos.
9: Sí nos interesa mucho que la parte de la calidad de vida de la gente, el bienestar, sea una realidad, y creo que esto no nos lo permite y está afectando precisamente eso que estamos persiguiendo nosotros también con lo que son las inversiones, la infraestructura y la creación de mejores empleos y mejores condiciones para que la gente viva mejor.
8: Gagiola Armenta señaló que la ciudadanía debe cerrar filas y buscar solución a esta problemática de una vez por todas, pues los cambios climáticos en los últimos años han sido señal de que las temperaturas solamente irán creciendo. Víctor Auditorio, ese es mi reporte.
0: Muchas gracias. Gracias, Manuel, en Mazatlán. Y vamos con Beatriz Piña, del Congreso del Estado. Se suma a la petición de la tarifa 1F ampliada, es decir, ampliar el periodo del subsidio. Vamos contigo, Beatriz. Buenas tardes.
10: Buenas tardes, Víctor, para ti y para todo el auditorio de Línea Directa. Así es, comentarte que las y los integrantes de la Junta de Coordinación Política de la 65ª Legislatura del Congreso de Sinaloa solicitaron a la Comisión Federal de Electricidad y a la Secretaría de Hacienda y Crédito Público revisar la aplicación de la tarifa eléctrica en la entidad y ampliar el subsidio de verano para transitar a la tarifa 1F durante todo el año. Así se informó durante la sesión ordinaria de este jueves. El documento firmado por cada uno de los integrantes antes de la Jucopo está dirigido a Emilia Esther Calleja, directora general de la CFE, y a Edgar Amador Zamora, secretario de Hacienda y Crédito Público, derivado de las inquietudes expresadas por familias sinaloenses respecto a los recientes cobros elevados de energía eléctrica registrados en distintos municipios del estado. Los legisladores solicitaron revisar la temporalidad actual de aplicación del subsidio de verano para Sinaloa a efecto de ampliar la cobertura hacia meses previos o posteriores al periodo actual vigente, considerando las condiciones climáticas reales y sensación térmica de la entidad, buscando transitar a la tarifa 1F todo el año. Además, pudieron revisar y, en su caso, rectificar aquellos cobros que presenten diferencias relevantes respecto al historial de consumo de las personas usuarias. Y por último, también pidieron suspender el corte de energía eléctrica a las familias sinaloenses que presenten reclamos por altos cobros y apoyar a la reconexión de quienes ya fueron afectados con la suspensión del servicio debido a reclamos por cobros desproporcionados. Es la información, Víctor.
0: Muchas gracias, Beatriz. Gracias.
10: Buenas tardes. Buenas tardes.
0: El pronunciamiento del Congreso del Estado con relación a las tarifas de energía eléctrica. Vamos a una pausa, volveremos con la información de seguridad. Dos presuntos homicidas, un presunto violador detenidos. Y además aseguran 2 toneladas de cristal. Este es un operativo de la Marina en el municipio de Culiacán. Tendremos los detalles en la información de seguridad cuando estamos de regreso en Línea Directa. 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Una pausa, regresamos.
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5: Estamos de regreso de la 1:29. Vamos a ir un momento a la información de seguridad, pero antes están reportando que un felino anda suelto en Guasave. No sabemos si es un tigre o de qué se trata, porque atropellaron un animal, un lince, también en el municipio de Guasave, en Bellavista, y vamos a ver en este caso. Angélica Miranda, vamos contigo.
6: ¿Qué tal, Víctor? Un saludo a ti y al auditorio de Línea Directa. Un felino fue detectado rondando la zona urbana del municipio de Guasave. Así lo dio a conocer el titular de la Dirección de Ecología Municipal, José Luis García Navarro, quien dijo se teme que pudiera generar algún tipo de problema por el riesgo que este representa. El funcionario dijo que se instaló una trampa para poder capturarlo. Esta fue colocada la mañana de este jueves 28 de mayo, por lo que estiman que el animal pueda ser atrapado a más tardar el fin de semana y poder trasladarlo posteriormente a su hábitat natural. Víctor, auditorio, esa es la información.
5: Pues esperemos que lo reporten y lo atrapen, lo retiren de un lugar donde puede representar riesgo para la población. Gracias, Angélica. Vámonos en este momento a la información de seguridad.
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5: Vamos a iniciar en la zona sur del estado. Tenemos a Francisco Ramírez. Francisco, buenas tardes.
7: Buenas tardes, Víctor. Buenas tardes al auditorio. La madrugada de este jueves 28 de mayo se reportó que las instalaciones del Hospital General de Escuinapa habían resultado con impacto de arma de fuego luego de un supuesto enfrentamiento entre hombres armados que se registró en las inmediaciones. Algunos barrotes de fierro presentaron daños por los impactos de bala, así como la fachada del edificio y unos cristales de las ventanas. De acuerdo a las primeras investigaciones, fue cerca de las 3 de la madrugada que se registró un enfrentamiento entre civiles armados en la entrada Escuinapa por el sur, donde por los mismos impactos de arma de fuego, el hospital resultó con daños colaterales, presentando impactos en la fachada, por lo que se descarta que haya habido un ataque directo a esta misma institución. Se informó que hasta el momento no hay reporte de personas lesionadas ni sin vida, pero ya hay presencia militar en los alrededores del hospital. Y en otra información, una caja de un tráiler fue consumida por completo por el fuego la noche del miércoles 27 de mayo en la autopista Mazatlán-Tepic, a la altura del kilómetro 206+100, cerca de la gasolinera de Potrerillos del municipio de Rosario. Al lugar acudieron 2 unidades de protección civil municipal cuando el fuego estaba en desarrollo en la caja de un tráiler que estaba estacionado a un costado de la carpeta asfáltica. Personal de la Guardia Nacional, División Carretera, cerró la circulación en ese tramo de la autopista para evitar algún accidente mayor. De acuerdo al chofer del tractocamión de nombre Teodoro, de 57 años y originario de Culiacán, informó que se dirigía a la ciudad de Guadalajara cuando observó que estaba saliendo humo a la altura de las llantas traseras y luego fuego, por lo que decidió orillarse y desprender el tractocamión para que no sufriera ningún daño, y reportó el siniestro al número de emergencias. Y luego de cerca de una hora de combatir el fuego por parte de los elementos de bomberos Rosario, la situación fue controlada y extinguido el incendio para retirarse el personal y minutos después se reanudó de nuevo la circulación. Es el reporte, Víctor.
5: Muchas gracias.

0: Francisco. Francisco Ramírez en la zona sur. Vamos con nuestro compañero Sabás Espinosa en la región centro-norte, en la región del Ébora. Sabás, buenas tardes.
1: ¿Qué tal, Víctor? Muy buenas tardes y buenas tardes también al auditorio. Un inmueble habilitado como autolavado ubicado en la colonia Las Fuentes en Guamúchil fue asegurado por elementos del ejército mexicano durante las primeras horas de este jueves ante la presunta presencia de sustancias ilícitas en el interior del establecimiento. El operativo generó expectación entre vecinos del sector, quienes desde temprana hora observaron una importante movilización del personal militar en las inmediaciones del negocio, mismo que permanece acordonado con cinta amarilla en la parte frontal, mientras los efectivos restringen el acceso a la zona. El local, cuyo portón principal se encontraba semiabierto al momento del aseguramiento, quedó bajo resguardo de las fuerzas castrenses, en tanto se espera que la Fiscalía General de la República emita la orden judicial correspondiente para que se pueda llevar a cabo una inspección formal al interior del inmueble. Y en otro hecho, Víctor, un trágico accidente tipo volcadura cobró la vida de un hombre durante la mañana de este jueves sobre la autopista Benito Juárez La Costera, a la altura del kilómetro 64, en el tramo comprendido entre las comunidades de Zapotillo y Potrero de los Sánchez, en el municipio de Mocorito. De acuerdo con la información, el percance se registró sobre los carriles de circulación de sur a norte, cuando el conductor de un automóvil Mazda presuntamente perdió el control de la unidad tras quedarse dormido al volante. Tras desviarse parcialmente de la carpeta asfáltica, el vehículo terminó impactándose contra los muros de contención de la autopista, provocando que comenzara a dar múltiples volteretas hasta quedar completamente destruido sobre uno de los carriles. Durante la aparatosa volcadura, el conductor salió proyectado fuera del automóvil, quedando tendido sobre la carretera. Automovilistas que pasaban por el lugar alertaron al número de emergencias, por lo que al sitio se movilizaron elementos de bomberos Angostura y agentes de seguridad ciudadana y movilidad sustentable, quienes se encargaron de acordonar el área para facilitar las maniobras de atención y resguardo. Víctor, el reporte.
0: Este accidente en la carretera costera. Muchas gracias. Gracias, Sabás. Vamos, vehículo quemado reportaron en Los Mochis. Tenemos a Manuel Casas en la zona norte. Manuel, buenas tardes.
2: Muy buenas tardes, Víctor y auditorio de Línea Directa. Un automóvil terminó en pérdida total tras haber sido consumido por las llamas en una colonia en el suroriente de la ciudad de Los Mochis durante las primeras horas de este jueves 28 de mayo. Vecinos del sector Prados del Sur se percataron del siniestro, por lo que hicieron el llamado al número de emergencia 911, indicando que en la calle Seminario y Amapa un vehículo Nissan de color gris se encontraba incendiándose. Al lugar acudieron elementos del Cuerpo de Bomberos de la ciudad de Los Mochis para sofocar las llamas y evitar que se propagara hacia la zona contigua al vehículo llena de monte y árboles. Tras varios momentos de ardua labor en el combate, lograron sofocar las llamas que lamentablemente ya habían consumido el vehículo casi en su totalidad. En el sitio no se reportaron personas lesionadas, quedando todo en cuantiosos daños materiales. Víctor, auditorio, así las cosas en la zona norte.
0: Muchas gracias, Emanuel. Vamos de nuevo con Ararac Salomón en WhatsApp. Ararac, hay una persona desaparecida, tenemos una alerta. Vamos contigo nuevamente.
3: ¿Qué tal, Víctor? Efectivamente, son dos hermanas menores de edad que son buscadas por las autoridades y por sus familiares, quienes activaron la mañana de este miércoles 28 de mayo una alerta Amber para tratar de localizarlas sanas y salvas, aunque todo indica que andan en compañía de su madre. La Fiscalía General del Estado informó que las menores extraviadas fueron identificadas como Sara y Kimberly Renata, de 9 y 8 años de edad respectivamente. De acuerdo con la denuncia expuesta ante un agente del Ministerio Público de la Fiscalía General del Estado, la última vez que se les vio a las hermanas menores de edad fue el pasado 26 de mayo, cuando salieron de su casa en compañía de su madre en la sindicatura de Benito Juárez Batamote, y al paso de las horas ya no regresaron, por lo que ante el temor de que algo les hubiera sucedido, a otros familiares de las niñas acudieron ante la Fiscalía General del Estado a interponer la denuncia por su desaparición, al considerar que la integridad física de las menores podría estar en riesgo por ser posibles víctimas de la comisión de un delito. El representante social activó una alerta Amber para localizarlas sanas y salvas con el apoyo de la ciudadanía. Cualquier información sobre el paradero de Sara y Kimberly, la ciudadanía puede comunicarse al número de emergencia 911 o al de alerta Amber Sinaloa 667-715-5588. Víctor, el reporte.
0: ¿No las ven desde el martes? La denuncia se hizo ayer, ahí está el reporte. Son hermanas, ¿verdad?
3: Efectivamente, Víctor, son dos hermanas originarias de la sindicatura de Benito Juárez, que pues todo indica andan en compañía de su mamá, salieron de su casa ahí en compañía de su mamá, pero pues no regresaron, y pues están preocupados sus familiares, decidieron acudir al Ministerio Público a denunciar su desaparición, y ya está activada la alerta Amber, la imagen de las menores está en línea directa portal.com para que cualquier información pues sea aportada a las autoridades.
0: Kimberly y Sara, de 8 y 9 años, ahí está la imagen, ahí está la información en línea directa portal.com, sección policíaca. Muchas gracias, RAC, es lo más relevante, la información de seguridad.
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0: Está fuera de servicio el semáforo de Jicoténcatl y Niños Héroes. O sea, es el malecón, ¿verdad? Sí. Y Niños Héroes. Es un caos total. Mire usted nada más qué desorden. Es bajando el puente ahí de la UAS, me dicen. Exactamente. Es Jicoténcatl y Niños Héroes. Nos acaba de llegar este video y lo estamos reenviando el reporte a la Secretaría de Seguridad Pública y Tránsito Municipal, que nos apoyen ahí como enlace con el Centro de Control de Semáforos, por favor, porque sí es un problema ahí, que ya tenemos varios semáforos reportados, nos están atendiendo, pero son fallas de energía eléctrica y se desprograman los semáforos, pero aquí es un tráfico bestial, así está, pero tremendo, y como somos, ya sabe usted cómo somos aquí para manejar, ¿sí? A lo bestia, ¿sí? Si fuéramos uno y uno, como quiera se resuelve. Pero ahí está atorado el tráfico. Muy complicado. Es el semáforo que está fuera de servicio, repito, Jicoténcatl y Paseo Unidos Héroes. Malecón viejo. Vamos con Jessy Jauregui. Ya presentó denuncia la diócesis por un robo en una parroquia en el municipio de Ahome. Jessy, buenas tardes.
5: Buenas tardes, Víctor, auditorio de Línea Directa. Sí, es que ya fue interpuesta la denuncia formal ante la gente del Ministerio Público en la Vicefiscalía Regional Zona Norte por el robo de los objetos sagrados ocurrido la madrugada de este miércoles en la parroquia de Nuestra Señora de Guadalupe en Higuera de Zaragoza. La comunidad católica, Víctor, también ha emprendido ya jornadas de oración, ayuno y actos de desagravio tras la sustracción del sagrario, un copón y un relicario de la Eucaristía, considerados pues elementos de profundo significado para la fe religiosa. Y el sacerdote Luis Alberto Robles Torres explicó, Víctor, que pues están convocando a través de redes sociales, también en la comunidad de Higuera de Zaragoza, a la ciudadanía de que si observa estos objetos o tiene información sobre quién o quiénes pudieran ser los responsables, pues se acerquen a las autoridades a través del 911 o incluso también a las iglesias para poder recuperar pues esos objetos que tienen un gran valor para ellos.
0: Sí, bueno, pues sí, a lo mejor ya los vendieron. ¿Quién? Si se lo llegan a vender, pues es un objeto robado, ¿sí? De esta parroquia. Por cierto, ahora el obispo, ¿verdad?, también sobre esto.
5: Así es, Víctor, y es que la diócesis de Culiacán condenó rotundamente el robo del sagrario y además ha emitido un comunicado en el cual el obispo de la diócesis de Culiacán, Jesús José Herrera Quiñones, expresó el profundo dolor y consternación por estos hechos. Añadió, Víctor, que esta acción, la sustracción del sagrario, constituye una grave ofensa al lugar sagrado y un sacrilegio contra la Sagrada Eucaristía. Y más allá, Víctor, del tema legal, también hay sanciones que contempla la iglesia y entre ellas, de acuerdo al canon 1367 del Código del Derecho Canónico, quien profane las sagradas especies incurre en la pena de excomunión automática reservada a la sede apostólica. Y bueno, también está haciendo el llamado, por lo pronto, Víctor, se ha suspendido el culto litúrgico en esta iglesia ya por instrucciones de las diócesis de Culiacán, pero pues van a tener que realizar un acto penitencial correspondiente debido pues al hecho ocurrido.
0: Es la parroquia de Higuera de Zaragoza, ¿verdad?
5: Así es, Víctor, es en la parroquia de Nuestra Señora de Guadalupe.
0: Bueno, pues en alguna casa de empeño seguramente va a terminar todo esto. Bueno, pues para que sepan, sí, ahí está el llamado de la Iglesia Católica de la diócesis de Culiacán. Muchas gracias, Jessy.
5: Buenas tardes.
0: Gracias. Una pausa y regresamos con más.
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0: Es la 1:46, vamos con más información rápidamente, avances informativos. Y vamos con Juan Gabriel Franco de Mazatlán. Por primera vez un foro de emprendimiento para jóvenes en el puerto sinaloense. Gabriel, ¿cómo está? Buenas tardes. Tenemos a Gabriel Franco, pero no te escuchamos, Gabriel. Vamos a ver imágenes de este evento, precisamente en Mazatlán. A ver si tenemos a Gabriel Franco. Si más de 40 negocios se instalaron en este evento, lo están de hecho calificando como uno de los más grandes en el país, el realizado hoy en Mazatlán. El objetivo pues es descubrir dónde está el talento entre los jóvenes para nuevos proyectos, ¿sí? El objetivo es precisamente dar el espacio, la plataforma para la expresión de los jóvenes canalizar sus proyectos, fortalecer la creatividad. Y en eso, bueno, se está trabajando. Les debemos las imágenes, pero más adelante les tendremos información completa en relación a este evento. Vamos con Rogelio Félix, de nuevo. Tenemos a Rogelio. El presidente de la Liga de Comunidades Agrarias está haciendo un llamado a los productores de maíz. A ver si tenemos el reporte. Rogelio, buenas tardes.
20: ¿Qué tal, Víctor? Te saludo de nuevo para informarte que el presidente de la Liga de Comunidades Agrarias en Sinaloa, Miguel Ángel López Miranda, hizo un llamado urgente a los productores de maíz para que entreguen la documentación correspondiente al pago pendiente del apoyo extraordinario de los 750 pesos por tonelada correspondientes al ciclo agrícola otoño-invierno 2023-2024. En entrevista, el líder campesino hizo el llamado para que ya se acudan directamente a las oficinas de la SADER en Culiacán o también a los CADER que se tienen en los municipios y de esta manera agilizar los trámites. Hay que recordar que el plazo límite, Víctor, es el último día de mayo, es decir, el próximo domingo, pero bueno, hay que hacerlo ya este viernes y sábado para no tener complicaciones y recibir este apoyo, Víctor.
0: Sí, bueno, pues tercera llamada, tercera y última, ¿no? Como dicen en el teatro, Rogelio.
20: No, fíjate, Víctor, que ya perdí la cuenta, pero yo creo que ya van como 10 llamadas, ¿no? Pues, de que se ha abierto la convocatoria, termina, se reabre y las ventanillas y esta yo creo que va por la número 10 o quizás más ya.
0: No, bueno, pues ya de plano, pues, creo aquí desesperado el dirigente Lego de Sagrales porque dice, bueno, pues es que se van a quedar fuera. Ahí está, el domingo es el último día, ¿verdad?
20: El domingo es 31 de mayo y es el último día.
0: Muchas gracias, Rogelio. Rogelio Félix, atención productores. Tenemos a Mireya Trejo. Y es que la coordinadora, que se dice el CENTE, ¿no? Es la CENTE con C de casa. La coordinadora, que es el movimiento de disidencia magisterial, los disidentes, están convocando una marcha en Los Mochis. Mireya, buenas tardes.
21: Muy buenas tardes, Víctor y auditorio de Línea Directa. La Coordinadora Nacional de Trabajadores de la Educación, la CENTE, en el norte de Sinaloa, invita a los maestros a participar en la marcha de manifestación para exigir la abrogación de la ley del ISSSTE el próximo lunes 1 de junio en Los Mochis. Esta marcha iniciará a las 8:00 a.m. en el Parque Carranza y avanzará por la Avenida Leyva para llegar a la plazuela 27 de septiembre. Esta manifestación es parte del movimiento nacional que realiza la CENTE, informaron en conferencia de prensa esta mañana los integrantes de la coordinadora, Dominico Domínguez, Manuel Barrera y José Alberto Barrera, entre otros maestros. Víctor, es el reporte.
0: Gracias, Mireya. Vamos con Blanca Peinado. Blanca, buenas tardes.
22: Buenas tardes, Víctor y auditorio de Línea Directa. La reforma al Poder Judicial aprobada el día de hoy por la Cámara de Diputados y que fue enviada al Senado de la República incluye la reducción de boletas para facilitar la participación de la ciudadanía en la elección del Poder Judicial en 2018, declaró la legisladora federal Ana Ayala Leiva. Es el reporte.
0: Bueno, pues esperemos que sea menos complicada la segunda etapa, la segunda parte de la elección del Poder Judicial. Gracias, Blanca. Una pausa y regresamos con más.
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0: Es la 1:55, vámonos a los deportes.
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0: Mi estimado Poli, muy buenas tardes.
31: Te saludo con mucho gusto, amigo Víctor. Muy buenas tardes, amigos de Sinaloa. Bueno, pues la Delegación del Deporte Adaptado de Mazatlán pues comienza el proceso rumbo a la Paralimpiada 2026 con más de 150 paraatletas que fueron abanderados esta delegación al inaugurarse la fase de municipales de cada una de las disciplinas que forman parte de este evento. Mazatlán es el tetracampeón estatal y habrá de buscar seguir con el dominio para volver a ser la base de Sinaloa en la justa nacional. Y aquellos que creían y que creíamos que el América y el Guadalajara, Guadalajara y el América eran los más populares, qué lejos estábamos de la realidad. Resulta que el enfrentamiento por el título único entre el equipo de los Pumas de la UNAM y la máquina celeste de la Cruz Azul rompió todos los récords de televisión, consolidándose con el partido en que más se ha sintonizado desde la instauración de las liguillas en el fútbol mexicano. Bueno, y una de las noticias que más me ha impactado y que más me gusta dar a conocer es que el presidente ejecutivo del Club de Béisbol Mágicos del Fuerte, perteneciente a la Liga Super Ávila, Clemente Grijalva Cota, el señor Faisal Rodríguez Valenzuela, anuncia en una charla con Línea Directa que en el próximo mes de septiembre llevarán a cabo un cuadrangular con equipos de la Liga Arco de la Liga Mexicana del Pacífico. El directivo del béisbol regional dijo que planean poner el clásico mágico del Pacífico al enfrentamiento que habrá de sostener equipos en el fuerte, como los clubes profesionales Cañeros de los Mochis, Algodonero de Guasave y los Mayos de Navojoa. Faisal Rodríguez pues mencionó en el programa de la Clemente RCN a través del 90 90.9 de FM y 540 AM en La Mejor, transmitido el día de ayer justamente entre el señor Armando Valdenebro y el que les habla, y esta noticia le dio de manera directa, por supuesto, para el conocimiento del al aficionado al rey de los deportes, el béisbol. Amigo Víctor, los deportes y rapidito.
0: Muchas gracias, Poli.
31: Un abrazo, amigo.
0: Igualmente para ti, Poli Figueroa, los deportes, una pausa, regresamos.
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0: Solo para informarle que estaremos, si usted lo permite, si Dios lo permite, a las 6 de la tarde en la tercera emisión de Línea Directa, aquí mismo. Y si algo importante sucede en los próximos minutos, ya lo sabe, la información está en lineadirectaportal.com y en las alertas informativas, en nuestras redes sociales y en el canal de noticias de WhatsApp. Buenas tardes, pásela bien.
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a cargo de San Paul. Comienza la buena música, la programación que tenemos preparado para todos ustedes, grandes artistas. Yo soy Belén. Bienvenidos al 101.7, 15 años contigo al aire, celebrando en este día. Hay muchos motivos para celebrar. También especialmente que es cumpleaños de Mayra López. Oh. ¡Éale! Estamos celebrando a nuestra gerente comercial, Mayra López, que yo le digo la Barbie, porque siempre anda con su pelo rubio. De repente utiliza mucho el rosita, entonces la Barbie. Muchas felicidades, Mayra. Esperemos que te la pases increíblemente bien, súper consentida por toda tu familia. Y bueno, yo estaré contigo en esta tarde hasta las 4. Quédate muy pendiente del 101.7 porque tengo mucha información que te puede interesar más adelante. Estaremos en un punto exacto de la ciudad con promociones. Y bueno, les doy la más cordial de las bienvenidas después del noticiero de Línea Directa. Comenzamos con algo de Taylor Swift. Esto se llama The Fate of Ophelia. Espero que estés disfrutando de este jueves ya prefin de semana, cerrando con broche de oro el mes de mayo. Vamos con la programación en todas partes. Ya son 15 años. 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

Son las 2 de la tarde con 24 minutos. Yo sigo contigo a través del 101.7. Ya 15 años celebrando a lo grande. Oigan, y hablando de celebraciones, también que ya estamos súper contentos, emocionados, más los apasionados del fútbol, porque se acerca el mundial, se acerca, ya está a la vuelta de la esquina, y mira que si tú no te lo quieres perder, pero por nada del mundo, porque yo sé que así vamos a estar en las pantallas, viendo cada partido en todo momento. 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Oye, hablando también de sorpresas y de pasarla super padre y demás, que Maroon 5, qué locura con Maroon 5, que regresa a México. Fechas, lugares, boletos ya disponibles. Su regreso en México con una serie de presentaciones, 30 de septiembre y el 3 de octubre en Monterrey. Padrísimo. Temas como Sugar, This Love, Moves Like Jagger, Girls Like You son los que estarán sonando próximamente. De momento yo te dejo con Sugar. Regreso en unos minutos para seguir contigo con más música y promociones. No te despegues del 101.7, 15 años. Soy Belén, en todas partes, ponte EXA.

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0: Seguimos con más del 101.7, yo los voy a dejar con Fonsi Duarte, que seguramente ya está por allá en cabina. Yo soy Belén, transmitiendo desde AT&T Culiacán Plaza Ceiba, para todo EXA 101.7, en todas partes, ponte EXA.

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32: 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Son las 4. 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

Don't Stop Till You Get Enough de Michael Jackson. Escuchas aquí en el 101.7. Soy Fonsi Duarte, acompañándote hasta las 6 de la tarde con lo mejor de lo mejor. ¿Cómo estás? ¿Cómo te encuentras? Sobre todo con este calorón, ¿eh? Déjame te digo, estamos a 36 grados. No, hombre. Se siente en cuanto sales por la puerta. La verdad es que yo no soy un tipo que le encante mucho el calor, no sé tú, pero sin duda alguna es bastante, bastante difícil. Por eso yo hoy me encuentro aquí con ganas de, pues, que pases un rato agradable, con la mejor música, por supuesto. Además te compartimos muchísimos datos, y es que más adelante te platico, Maroon 5 anuncia su regreso en México. ¿Qué? Si eres fan de Maroon 5, yo sé que esto te va a emocionar muchísimo. También tenemos Lady Gaga rompe récord de taquilla a mitad de año, de acuerdo con Billboard, por supuesto que una de las figuras más icónicas del pop sigue dando de qué hablar. Además, Ricky Martin en Sinaloa, te compartimos datos del puertorriqueño para que te animes a ir al concierto, a visitarlo y por supuesto que a pasar un rato increíble. Además, si eres fan de BTS, pues para bien la oreja, en unos momentos más te compartimos. Arrasaron en los American Music Awards, uno de los eventos más importantes de la industria musical en Estados Unidos. Vamos con música, ¿te parece? Esto es Vivir Así Es Morir de Amor de David Bisbal. 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
1: 412.
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4 de la tarde con 21 minutos. Acabas de escuchar Deathbed aquí en el 101.7. Atención, atención, Little Monsters y amantes del pop. Y es que Lady Gaga vuelve a reclamar su trono absoluto en la industria de la música en vivo. Se han revelado los datos oficiales de Billboard Box Score de mitad de año, que, pues, para que te des una idea, es como el árbitro oficial o el termómetro de la música a nivel mundial. Y adivinen quién está en el puesto número uno de la lista de giras mundiales. Pues sí, Lady Gaga, con su espectacular de Mayhem Ball. La competencia, de hecho, estuvo durísima. Peleó cabeza a cabeza, liderato mundial con Bad Bunny. Ambos, de hecho, rompieron una barrera histórica al superar los 200 millones de dólares en recaudación durante el mismo semestre. Esto nunca antes había pasado en la industria de los conciertos. Pero es que, bueno, Lady Gaga, o sea, la reina del pop, se coronó en la cima. Sumó la impresionante cantidad, fíjate nada más, de 236.2 millones de dólares. Y vendió 1.2 millones de boletos solo durante el periodo acumulado, que pues es el que analiza Billboard, desde octubre hasta marzo. En total, Lady Gaga dio 52 conciertos sin parar, recorriendo estadios y arenas desde Londres hasta Boston. O sea, imagínate nada más el tamaño de artista que tiene que ser Lady Gaga. ¿Qué te parece si la escuchamos ahora? Quédate con nosotros porque ya suena Runway aquí en el 101.7 Culiacán. Ya son 15 años contigo en todas partes. Ponte Exa.

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1: 432.
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13: 439.

Superestrella de Aitana, acabas de escuchar aquí en el 101.7. Soy Fonsi Duarte en vivo desde Exa FM Culiacán. ¡Qué bárbaro! Aitana me encanta, ¿sabes? Por el gran estilo que siempre maneja. Y sobre todo por esa habilidad de hacer canciones que como que te transportan, ¿a poco no? Y hablando de artistas que te encantan, si amas a Ricky Martin tanto como yo, estás de suerte, porque puedes disfrutar del talento del puertorriqueño en vivo. Y es que se viene un evento histórico para Sinaloa, ¡qué bárbaro! El rey del pop latino va a pisar tierras sinaloenses este año. Así es, 100% confirmado. Se presenta por primera vez en el Chevron Park de Los Mochis. Esto como parte de su gira mundial titulada Live. Y, ojo, si no te quieres quedar fuera, la preventa exclusiva arranca ya este viernes 29 y sábado 30, mañana. Ponte bien las pilas porque yo... Estoy seguro que te la quieres pasar increíble viéndolo en vivo. Y claro que tú sabes que Ricky es un gran artista de gran nivel. Imagínate esto. Ha vendido más de 95 millones de álbumes en todo el mundo. En sus vitrinas tiene de hecho 2 premios Grammy, 5 Latin Grammy y fue el primer artista en la historia en recibir el premio Latin Icon Award de MTV. Así que, pues ponte listo, ponte lista. Prepárate para bailar en el Chevron Park con La Mordidita, Living la Vida Loca y también pues Vuelve. A ver, cuéntame tú con quién irías. De hecho, vamos a escucharlo, ¿te parece? Esto es La Mordidita de Ricky Martin sonando aquí en el 101.7 en todas partes, Culiacán. 15 años contigo, ponte Exa.

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1: 453.
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26: 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Son las 5.

Vibe with Love, acabas de escuchar aquí en el 101.7. Yo soy tu amigo Fonsi, contigo hasta las 6 de la tarde. Y yo sé que si te gusta BTS, que si eres K-popper o incluso si eres ARMY, pues seguramente estás festejando, ¿no? Estás muy pero muy feliz porque recientemente, si no lo sabes, pues BTS arrasó en los American Music Awards 2026, con información. Esta es información muy, muy reciente. Muchos nombres en inglés, muchas